maravillosa, qué canción más linda, qué cosa tan increíble, ¿no? Bueno, ¿y qué tal este cambio? Venimos ya después de este día, de tanto afán, de los trancones, que a esta hora pues son como la delicia de la ciudad, por lo menos en Bogotá, y venimos del estrés del día en general, ahora para llegar a tranquilizarnos un poco, respirar.

0: tomarse unos segundos para respirar. ¿Les parece? Después de este día de muchos afanes. Es aún martes 4. Bienvenidos ahora a Vibra de Noche en la Ciudad. Vamos a acompañarnos ahora en un momento especial también. Durante toda la noche aquí en Vibra, el doctor Méndez les saluda. Y me encanta además de una vez arrancar con esas canciones como esta de Kany García. ¡Qué canción! Lo decíamos anoche con Santi Cruz. ¡Qué canciones las de Kany! Y qué bonito pensar que de verdad nuestra historia puede ser para siempre, como le decía esa maravillosa canción. Buenas noches, bienvenidos. Esta es Vibra, es de noche en la ciudad.
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Bueno, muy bien, aquí estaban los RBD y una de sus máximas canciones. Y tal vez de la canción máxima de los RBD nos vamos a ir a una canción mística, porque qué cosa tan increíble esta canción. Anoche le dedicamos como 2 horas a esta canción y gracias a Santi Cruz por venir a compartir con nosotros el poder de una canción como la nueva canción de Santi Cruz. Ese honor y ese tributo a su padre. Y como, bueno, creo que en nuestra transmisión de anoche hablamos incluso del perdón y cómo perdonar a alguien quien ya no está incluso con nosotros en este mundo. Un gran mensaje y además muchas cosas que aprendimos a raíz de lo que hablamos ayer con Santi Cruz. Aquí está esta linda canción, se llama Donde Quiera Que Estés, en Vibra de Noche en la Ciudad, la nueva canción de Santi Cruz, tributo a su padre.

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esta definición que hizo Ricardo Arjona del amor, a su manera, ¿no? De tristeza y belleza, de caída sin aviso, de pasar del sueño al insomnio, en muchos casos. Bueno, hemos venido entendiendo el amor, cada uno a su manera y cada quien con sus propias enseñanzas. Cuando nos enamoramos de la persona como es y no nos ponemos a echar globos y a suponer que esa persona es de esta manera, a idealizar, tenemos menos encontrones con el amor. Aceptamos las cosas de manera tranquila. Todo se hace mucho más dócil, más llevadero, sin tanto afán en el amor, sin querer controlar nada, sin pretender que el otro haga lo que yo quiero o lo que yo quisiera. Tantas cosas que hemos aprendido del amor. Son las 7 de la noche, 32 minutos. Arjona ha estado de paso por Colombia, otro de los países en los que Arjona también ha sumado más presentaciones, como lo hizo en Buenos Aires, lo hizo en Miami y en Bogotá también. Tuvo que subir el número de presentaciones porque pues el número de amigos que querían verlo en Bogotá también ha sido impresionante. Vamos a hablar ahora de un hechizo esta noche en Vibra, de Noche en la Ciudad. Son las 7:32. Aquí hay un encanto, algo medio supersticioso, como adivinar un poco el futuro con el inolvidable sortilegio de los Aterciopelados para esta noche aquí en Vibra, de Noche en la Ciudad.

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Bueno, pues una canción maravillosa y también icónica, ¿no? Y como esas, todas las canciones que nos ha dejado Nino Bravo son así, tal cual, icónicas. Son las 7:50 minutos. Vamos a irnos a un recuerdo bonito. ¿Alguna vez fueron a una playa con alguien e hicieron muchos planes de vida? Y de pronto las cosas, porque la vida es así y el amor es así, las cosas no se nos dieron. Quiero presentarles, a pesar de la historia, la canción más bonita del mundo, como se le tituló a esta canción a la final. Aquí está La Playa, de La Oreja de Van Gogh, recordando nuestros momentos lindos en la playa, esta noche en Vibra de Noche en la Ciudad.

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Son las 8 en punto y aquí estamos. Estas vibras de noche en la ciudad. Después de una canción como esta de Sebastián Yatra, pues uno también va entrando como en otro mood, en otro momento, ¿no? Una lindísima canción también para llenar de buenas historias las noches, para llenar de bonitos momentos también este, que es un gran momento del día. Las cosas, muchas de las cosas suceden durante el día, pero son las cosas que generalmente obedecen a los afanes. Cuando llega la noche, no solamente llegan las estrellas, la luna, también llegan los besos, llegan las caricias, llegan las promesas que nos hemos hecho, ¿no? Todo eso pasa cuando llega la noche. Por eso llegamos aquí, a este momento tan grato del día, a Vibra de Noche en la Ciudad. Mi nombre es Carlos Javier Méndez y nos dedicamos un poco a hablar del amor y todo lo que significa el amor, con sus cosas buenas y de pronto no tan buenas. El amor, como dice Santi Cruz anoche, nos decía, el usar la palabra también. El amor nos ilusiona, nos llena de vida, nos da esperanza. Se nos nota en la piel, en la sonrisa, cuando estamos bien en el amor. Nos pone y nos lleva a un estado maravilloso. Y también nos hace enrojecernos, nos provoca rabia, nos toca el alma, nos desata el ego, nos hace ver ese otro lado de nosotros que de pronto no conocíamos y que no es tan chévere. También, todo eso es el amor. Y hay historias de amor que a pesar de todo, pues no triunfan. O no salen adelante, para no ponerle ese calificativo tan duro. Lo hemos intentado todo, le apostamos tú y yo, pero no se nos dio. Eso duele mucho. A pesar de ti y de mí, la nueva de Mon Laferte esta noche en Vibra de Noche en la Ciudad.

Bueno, me encanta este proyecto musical. Me parece lindísimo esto de Ojos Noche, por supuesto, Elsa y el Mar. Proyecto divino, colombiano, de exportación. Muy bien, divina canción. Son las 8 de la noche, 13 minutos. ¿Qué tal si nos vamos por acá? Les quiero presentar a un amigo. Les quiero presentar este piano, que es perfecto para esta hora. Y una voz que no sé si podemos distinguir fácilmente al oído. Escuchemos esta voz. 8:14.

Esto suena muy Broadway, debo decirles, suena muy neoyorquino, suena muy internacional. Y es un poco la verdad, porque estaba dando una vuelta por la página de Vibra, vibra.co, y me encontré con ese artículo sobre un personaje increíble de la música que se llama Arthur Hallam. Es un pianista norteamericano de origen irlandés, pero como por lógicas razones se enamoró del sonido latino y por supuesto de los sonidos colombianos, porque esta es la voz, por ejemplo, de Catalina García. Y Arthur Hallam se ha dedicado, por supuesto, a hacer grandes composiciones y grandes obras musicales, porque es un pianista increíble. Si a usted le gusta el piano, si a usted le gusta tener el gusto y el placer de ir a una noche distinta, de ver algo diferente, de sentir cosas diferentes, Arthur Hallam estará en Bogotá muy pronto en concierto, además en un escenario lindísimo que es el Teatro de la Ciudad. Las entradas están en Tu Boleta y estará en Bogotá el 5 de septiembre, es decir, en un mes. Este Teatro del Gimnasio Moderno es perfecto para esto. Arthur Hallam ha estado detrás de muchas producciones maravillosas de la música. Estudió desde niño piano clásico. Tiene una carrera prestigiosísima y ha hecho estas versiones y, por supuesto, sus grandes proyectos, pero ha hecho muchas versiones al lado de grandes artistas que conocemos muy bien, como Carlos Vives, como Goyo de Shocking Town, como Cani García, ¿no? Entre otras cosas, como Hash, por ejemplo. Así que los quiero invitar para que descubran la música de Arthur Hallam. Se pueden dar una vuelta por algún lugar y buscar todas las obras que ha hecho Arthur Hallam. Una cosa maravillosa. Un piano absolutamente exquisito. Lindísimo. Si uno quiere una noche romántica, quedaría uno divinamente, por ejemplo, para ir con alguien a quien está conquistando. Y le caería muy bien alguien que ya está conquistado. 5 de septiembre en Bogotá, Arthur Hallam. Y esta, por ejemplo, es la versión que ha hecho con Cani García de Hoy Ya Me Voy. Escuchemos un poquito.

0: dejo la inquietud. Búsquese a Arthur Holland, estará en Bogotá en un lindo concierto. Aquí les dejo estas versiones maravillosas. Este piano increíble para una cita romántica más que perfecto. 8:18 minutos. Esta vibra es de noche en la ciudad y nosotros seguimos adelante con, por supuesto, todas nuestras emociones, nuestras historias, nuestras letras y nuestras canciones.
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0: Y aquí vamos. Muy bien. ¿Quién te dijo? Alejandro Lerner. Esta noche en la ciudad.

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Bueno, aquí estamos. Esta noche de Vibra es de noche en la ciudad. 8:35, aquí nos vamos acompañando entre estas lindas canciones. Diego Torres estaba por aquí. El queridísimo Diego Torres, un argentino que no parece argentino, porque es uno de estos argentinos que son la antítesis, ¿no? El arquetipo de muchas cosas. Diego Torres es un querido, un tipo supremamente empático, un entrador tremendo, un gran tipo, Diego Torres. Y por supuesto, por obvias razones, también cayó rendido ante la belleza de las colombianas. No, muy pocos se han podido salvar de ello. Es entendible, es comprensible. Pasan por aquí y cuando descubren a las colombianas, nosotros, los hombres, seguiremos presos de ese encanto de las colombianas. Así la historia sea al contrario. Así ellas digan, uy, mira un argentino, mira un francés, mira un italiano. Nosotros seguiremos diciendo, mira qué colombiana. 8:36 minutos. La belleza de las colombianas, qué cosa tan increíble. Bueno, muy bien. Estas vibras de noche en la ciudad. Vamos a dar una vuelta por una de esas canciones. Uf, espero que esta noche, después de estas lindas palabras, no tengamos una mala noche y que no sé si tenemos o no una historia difícil de contar. Y si estamos o si estamos en plena despedida de alguien, porque esta canción que viene ahora tiene mucha historia y por supuesto nos pone así como la piel, como, ¿no?

hermosísima. Y una canción increíble es esta, ¿no? Y todos quisiéramos tener esa manera de regresar el tiempo atrás. Si hoy les dieran la oportunidad de regresar y arreglar o cambiar una sola, aunque fuera una sola situación de sus vidas, no por algo que fuese inevitable, sino por algo que nosotros hubiésemos provocado. No cometer ese mismo error. No meter la pata otra vez en aquello. Oiga, me pusieron música de... Esto es corriente ya. No, señor. Bueno, tampoco. 8:46 minutos. Estas vibras de noche en la ciudad, y vamos a presentar... Hace poquito falleció Bonnie Tyler, la mujer que pues hizo famosa Eclipse Total del Amor, y quien en realidad hizo una gran versión al español, fue la hermosísima Yuridia, que además a mí me parece una mujer encantadora y una voz increíble. Aquí está, en la versión al español de Yuridia, para Vibra de Noche en la Ciudad, Eclipse Total del Amor.

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3: 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Ya tenemos las 8:56 minutos.
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1: ¿Han pasado alguna vez por esta frase? Deseando y pidiéndole al universo que la tristeza en esta historia no se cruce en nuestro camino. ¿Qué frase, no? ¿Cómo nos puede cambiar en la vida? Ese anhelo profundo de uno decir, uy, no, que en esta relación las cosas me salgan bien. Así es la vida, ¿no? Está llena de cosas lindas y también de imprecisiones. Por ejemplo, la canción que va a sonar ahora es a veces muy difícil de aceptar porque encontrar la persona ideal, que uno nunca se imagina los juegos de la vida, o que de pronto uno ya tenga su vida organizada y llegue alguien y le diga a uno, por ejemplo, no sé, ya lo puedo decir y siempre quise decirte que tú eras el amor de mi vida y uno siempre quiso estar con esa persona. Esas cosas pasan, eso no es una mentira, eso es una realidad y ese tipo de cosas suceden. Y a veces dos personas se encuentran en el camino cuando

comprometida y muchos toman decisiones muy tranquilas y sencillamente pues continúan su camino, analizan bien la cosa, hacen el cálculo de riesgos, otros toman decisiones apresuradas. Bueno, cada quien toma sus decisiones, pero se imaginan ustedes tener la vida organizada y encontrarse con alguien con quien la vida podría verse distinta. Aquí hay una canción que habla de esos amores que llegan en el momento equivocado, cuando ambos ya tienen compromisos. Ricardo Arjona, Tarde. Es Vibra de Noche en la Ciudad.

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Y aquí está Axel, esta noche, argentino también, acompañándonos a esta hora. Esta Vibra es de noche en la ciudad, son las 9:17 minutos. 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Estas vibras de noche en la ciudad son las 9:18 minutos. Yo sé que la tristeza, la desilusión es una cosa muy difícil. Pero cuando se acompaña con buenas canciones, así sean de despecho, pues todo termina siendo también muy divertido. Uy, cantar esta canción a grito herido y a todo pulmón me parece increíble, pero ayuda a hacer una catarsis impresionante. Aquí está Ricardo Montaner esta noche para que cantemos juntos. Es Vibra de noche en la ciudad. 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

mucha falta, no sé tú, una composición del maestro Armando Manzanero, de esas composiciones que se quedaron para siempre. Por supuesto que la cantó Manzanero, la cantaron muchos otros, pero en definitiva, Luis Miguel, como otras canciones y muchas otras, Luis Miguel las hizo y las hará inmortales. Me haces falta, mucha falta, no sé tú. Una linda manera de decir todo esto, ¿no? Qué maravilla. Cuando alguien nos hace falta, de verdad que se siente. De verdad que el mismo cuerpo extraña, ¿no? No son solamente las emociones y los recuerdos en el cerebro, es que el cuerpo empieza a extrañar también al otro. Porque son las caricias, son los besos, es la manera de tocarnos. Es el cariño que está ahí impreso también. Y por supuesto estaría la seducción, pero hablemos solamente del cariño para no pasar a otros temas. También nuestro cuerpo, nuestra mente, extraña todo aquello. Para quienes esta noche se hacen falta, para quienes extrañamos a alguien, me haces falta, mucha falta, no sé tú. Luis Miguel, esta noche, 9:38 minutos. Esta canción que viene ahora es la versión de 15 de Caminos, que fue el álbum del año anterior, conmemorando los 15 años de Cruce de Caminos, y invitó Santiago Cruz a un artista que se nos olvidó preguntarle ayer por él, un artista del Valle que se llama Junior Zamora, e hicieron esta versión de 6 a.m. que es increíble. Las 6 a.m. definen muchas cosas. Cuando nos despertamos juntos, sabemos si queremos estar para siempre o no. Es vibra de noche en la ciudad. Cantemos.

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Esta gran historia de Víctor y Leo, Nada es normal. Una canción muy bonita también que nos acompaña esta noche. En la noche, qué maravilla tener canciones bonitas. Para que cuando nos vayamos a dormir, casi que ponemos la cabeza sobre la almohada, sobre estas lindas canciones, con las cuales podríamos transformar muchas veces de manera bonita también nuestros pensamientos. ¿No les parece? Puede ser una buena teoría hoy que tenemos tanta sobreexposición a tantas cosas. Creo que tenemos que buscar nosotros mismos también un refugio bonito y, por supuesto, aprender a cuidar nuestros pensamientos, que depende mucho de lo que consumimos también. Es noche de vibra, el doctor Méndez les acompaña y demos una vuelta por esas máximas, por esas óperas primi, digámoslo así, de la música. Aquí está, regresando, no sé si ustedes tuvieron su época universitaria de la trova cubana, yo también la tuve. Aquí está Silvio Rodríguez para esta noche de vibra de Noche en la Ciudad.

bueno, aquí estaba Fito Páez con esta linda historia, 11 y 6, qué bonita historia. Aparentemente Fito Páez hace un desenlace luego en otra canción cuya historia no termina tan bien, pero quedémonos por ahora con esta maravillosa 11 y 6. Y antes estaba Maluma, imagínense, con El Amor de la Vida. ¿Ah? Lindas canciones para esta noche. Hablando de todo ello, aquí está Pablo Alborán. Díganme si la noche no luce distinta con estas canciones tan especiales de Vibra de Noche en la Ciudad.

Aquí está, por supuesto, uno de los vibraclásicos más famosos de todos los tiempos, también Mikke Derentzun, un vibraclásico poderosísimo, A un minuto de ti. Y estamos dando en este momento casualmente una vuelta esta noche por principios de los 90 con esta canción de Mikke Derentzun y ahora con una canción que originalmente se compuso en los años 40 por un compositor cubano famoso, pues muy poderoso en su momento, llamado Julio Gutiérrez. Esta canción tuvo varias versiones. La cantaron, entre otras personas, hubo una versión muy poderosa de Tito Rodríguez, el mismo Roberto Carlos, Los Panchos, Fanny All Stars, pero la inmortalizó definitivamente en el álbum Romance de 1991, gracias a la asesoría de Armando Manzanero, la hizo poderosísima Luis Miguel. Inolvidable. Para esas personas que han pasado, pasan por nuestra vida y se hacen inolvidables. Aquí estamos esta noche de Vibra, de Noche en la Ciudad.

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1: Y esa canción de Shakira tiene mucho que contar. Primero, cuando Shakira fue llamada por Gabriel García Márquez a hacer la banda sonora de la película El amor en los tiempos del cólera, eso fue 2007. Shakira respondió en la premiere de la película, dijo: espero que la música, esa que en el libro envuelve a los lectores sin oírla, responda al compromiso de acompañar la imagen como un mensaje de los tiempos. Un reto muy grande, según ella, ponerle música a una obra del maestro Gabriel García Márquez, quien además hizo un artículo para la revista Cambio hablando de Shakira. Pero bueno, eso se los contaré otro día. Sigamos adelante esta noche de Vibra de Noche en la Ciudad, esperando, así como esa canción de Shakira haya tenido la magia particular de acompañar semejante obra, que la música de esta noche tenga también el toque especial para acompañarles a todos, donde quiera que estén, en todo lo que estén haciendo. Mi nombre es Carlos Javier Méndez y esta es Vibra, es de Noche en la Ciudad, ahora con Caifanes.

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Qué fuerte, ¿no? Esta canción de Mon Laferte. Y como no caer a veces en ese sabor, bueno, que es un sinsabor, que es difícil testear un poco, probar un poco las canciones de Mon Laferte. Porque tiene una manera muy particular de hablar del vacío, de la desilusión, ¿no? Es como inyectarse un poco de dolor que transmite Mon Laferte de manera muy sutil en sus canciones. Tu falta de querer aborda muchas emociones, porque aún así hayamos sido, bueno, porque lo somos a la final, muy afortunados en temas del amor. Todos somos afortunados, por más caos que exista. Todos alguna vez hemos experimentado lo difícil que es que alguien no nos quiera. Canciones para esta noche de Vibra, de noche en la ciudad. Hagamos de esta noche más bien algo también mágico. Una luna, estrellas, ustedes y nosotros, como esta canción de Alberto Plaza. 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

0: 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En Vibra son las 10:56.
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a veces en la vida, no importa dónde aparece ese amor, es difícil interpretar las situaciones por las cuales atravesaremos en la vida. Y aunque no suceda nada entre dos personas que tal vez no se pueden amar o querer por alguna razón, eso no quiere decir que ellos dos no tengan una conexión mágica. Eso es algo que no podemos interrumpir, porque es natural. Por Amarte Así, de Cristian Castro, es una canción que le canta a esos amores imposibles e incluso a esos amores prohibidos. La producción fue de Quique Santander, el colombiano, de esta canción además. Un abrazo fuerte para quienes esta noche han tenido que hacerse a un lado ante un amor que no les corresponde, pero que en el fondo pudo ser o puede ser.

Por sigamos adelante. El doctor Méndez se les acompaña a través de Vibra. Y después de decir estas palabras, tal vez podamos sentir que algo vibra muy fuerte dentro de nosotros, como lo muestra esta canción de los hombres que es Vibra de noche en la ciudad.

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1: 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Una canción que se canta a todo pulmón hoy lunes, que se canta a grito herido los fines de semana. He visto amigos y amigas cantando esta canción, como ya intentando aceptar que esta historia no tuvo el resultado que esperábamos. Y ya sabemos todo lo que vino después, para darnos cuenta que tal vez aquí no nos correspondía, por más amor que existiera. Esa es la vida, ¿no? Esta vibra es de noche en la ciudad. Definitivamente, las lecciones de la vida son muy fuertes. Y entender que el amor no se obliga, que el amor es algo completamente natural que emerge del corazón de alguien. Y que podríamos estar hoy aquí felices, tranquilos, y que mañana esa persona podría decirnos: alguien más ha llegado a mi vida. Recordemos que nadie detiene el amor en un lugar. Las historias de la vida y del amor también. Cani García.

Bueno, aquí estaba la actriz y cantante Verónica Orozco, quien un día decidió pues lanzar su disco y todo el asunto, y le fue muy bien. Sonó bastante en la radio en su momento. Esta canción se llama Miénteme. Y es otra canción para acompañar esta noche. Tal vez ella sabe toda la verdad, pero en el fondo se hace la loca porque sabe que son mentiras. Lo único que ella quiere es estar ahí, para lo que sea, pero estar ahí. Esta noche hay una canción que habla de lo difícil que es reconocer que nos hemos equivocado, que metimos las patas y que ya es tarde, definitivamente, para remediar la situación. Eso duele mucho, porque cuando se combina la culpa con otra serie de sentimientos, pues los dolores son muy fuertes. Y el proceso de desapego y de arrepentimiento puede ser muy grande, créanme. Y llega una canción que a mí me sorprende, porque precisamente habla un poco de todo ello. Él ya se da cuenta que es tarde, ¿no? Pero antes de salir de tu vida definitivamente, quisiera llorarte y sacarte de dentro de mí tus besos y tu cuerpo. ¿Cómo la ven? Aquí está hoy Bermúdez. Antes. Es Vibra. De noche en la ciudad.

0: que estaba Diego Torres, el gran Diego Torres, y esto que se llama Perdidos en la Noche, una linda canción, porque no estar a esta hora como tal vez ustedes y nosotros nos sentimos en medio de esta noche de martes, ya casi diciéndole adiós a este 4 de agosto. El doctor Méndez les acompaña, estas vibras esta noche en la ciudad, y por más difícil que sea la vida, por más situaciones extremas a las que incluso lleguemos a veces, por más aprendizajes complejos que tenemos en la vida, yo sí les deseo esta noche y siempre que encuentren el gran amor de la vida, porque todo va a fluir. Para encontrar el amor de la vida, también hay que decirle no y distanciarse también de otras cosas, para que llegue lo nuevo o lo que corresponde. Cantemos esta noche aquí en Vibra en De Noche en la Ciudad con esta lindísima canción de Reilly Barba. Es Vibra.
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5: Muy buenos días para todos. Esto es Despertando al Corazón, un espacio para comenzar el día en calma, claridad y coherencia. Soy Carolina Zamudio y durante esta primera hora de la mañana, hoy miércoles y como todos los miércoles, tengo el gran privilegio y el gran regalo de acompañarlos en el inicio de un nuevo día, porque un corazón despierto es un corazón que vibra. Bueno, el día de hoy vamos a trabajar un tema muy interesante, un tema con el que todos podemos sentirnos de alguna forma identificados, y vamos a hablar sobre el poder de esos momentos de soledad. En muchas ocasiones huimos a esa posibilidad de estar solos, principalmente porque a nivel cultural, tenemos una percepción tal vez negativa de la soledad. La vemos desde un lugar de carencia, de abandono, de la falta de otra persona, de esos momentos incluso a veces de rechazo, ¿no? Y la vemos desde ese lugar y la identificamos con, en muchas ocasiones, con esa falta de pareja o esa falta de amor. Por eso buscamos desesperadamente estar haciendo algo afuera para entretenernos, buscar a otros y en otros, porque en muchas ocasiones estamos muy desconectados de nosotros mismos. Pero ¿qué tal si reinterpretamos esos momentos de soledad? Si podemos reconocer la soledad como una posibilidad valiosísima de encontrar tiempo y espacio para cultivar la relación más importante de nuestras vidas, que es con nosotros mismos. Esta es esa casita interior desde la cual podemos construir esos vínculos y esas relaciones sanas de las que hemos venido hablando en los últimos programas. Son esos espacios que nos permiten conectar y reconectar con nosotros mismos, conocernos y reconocernos de muchas maneras, aprender, crecer, transformarnos y sentir, y poder reconocer cómo esos instantes no solamente crean y fortalecen ese vínculo con nosotros mismos de presencia, de unidad, de responsabilidad, de inspiración, sino que también esos instantes tienen un efecto de bienestar muy importante en nuestro cuerpo a nivel físico, emocional y mental. Hoy vamos a hablar cómo estar solo no es lo mismo que sentirse solo. La soledad consciente, esos momentos valiosísimos de soledad, pueden convertirse en presencia, intimidad y encuentro interior. Este es el tema del cual vamos a hablar el día de hoy. Una nueva forma de experimentar y de elegir esos instantes de soledad que pueden favorecer el descanso, la autonomía, el autoconocimiento y el bienestar. Bienvenidos a este programa de Despertando al Corazón.
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Y seguimos aquí en Despertando al Corazón, son las 5:07 de la mañana. Gracias por madrugar con nosotros. El día de hoy estamos hablando sobre el poder de esos instantes de soledad. Cómo esos instantes de soledad nos ofrecen también posibilidades muy valiosas de poder estar en esa conexión interior. Hemos hablado en nuestros capítulos anteriores, hemos hablado sobre el poder de las relaciones, de los vínculos, pero también es importante reconocer el poder maravilloso que existe en esa conexión consciente y presente de

nosotros mismos, ese vínculo que es infinitamente poderoso porque es el vínculo primario, porque es desde aquí, desde este vínculo con nosotros mismos, con nosotras mismas, desde donde nosotros podemos salir a explorar, a reconocer, a relacionarnos con la vida, con el entorno, con nuestros seres amados, con nuestros animales de compañía, con nuestros procesos, con la abundancia, con nuestros proyectos, sueños, emprendimientos. Por lo tanto, viene bien tener esos momentos y darle sentido a esos momentos de soledad para cultivar en nosotros esas buenas formas, para construir ese vínculo consciente y presente, para conocernos y reconocernos. Entonces, el día de hoy estamos hablando de el poder de esos instantes de soledad, no desde un enfoque de favorecer la soledad, esa soledad que viene desde ese lugar de carencia, de abandono, desde ese lugar de aislamiento, que evidentemente lo hemos hablado en otros programas, que tiene un efecto que no es tan positivo para nuestro cuerpo, para nuestra mente y para nuestro corazón, sino esos momentos de soledad en donde conscientemente elegimos compartir con nosotros mismos, elegimos darnos esos instantes de posibilidad para escucharnos, para reconocernos, para encontrar también en nosotros respuestas muy sabias y poderosas desde ese lugar del corazón, para poder también identificar dónde nos está doliendo, cuáles son esos dolores que tenemos, cuáles son esas dificultades, tristezas, pero poder escucharnos a nosotros mismos de la misma manera en que somos generosos también con otros y le compartimos nuestro tiempo y nuestro espacio. ¿Qué tal si destinamos ese tiempo y ese espacio para poder estar en presencia de nosotros mismos? Esa es la propuesta que tenemos el día de hoy. Por eso quiero preguntarles, ¿cuándo fue la última vez que estuvimos verdaderamente a solas con nosotros mismos? Sin trabajar, sin revisar el celular, sin buscar resolver algo, sin buscar distraernos con la serie de Netflix o con X o Y actividad. ¿Cuándo fue la última vez que realmente estuvimos en presencia, en esa soledad, con nosotros mismos? Para escucharnos, para sentirnos, para reconocernos. ¿Cuándo fue esa última vez? Y en realidad creo que en muchas ocasiones puede que nos cueste reconocer cuándo fue esa última vez. Estar solos es diferente a sentirnos solos. Estar solos desde ese lugar de soledad de no, yo estoy solo y me entretengo haciendo algo, o busco evadir esa soledad viendo redes sociales, estando en la pantalla del celular. ¿Cuándo fue esa última vez que nos permitimos estar en presencia de nosotros mismos? Recuerden, hay una frase muy bella: el que está mal consigo mismo está mal acompañado, ¿no? Estar en compañía de nosotros mismos, darle ese nuevo sentido a esos momentos de soledad. Pero ¿por qué nos cuesta tanto estar solos? ¿Qué es lo que sucede? Bueno, porque vivimos en una sociedad y una cultura en donde no es común pasar tiempo con nosotros mismos, en donde tal vez hay una percepción negativa frente a esos instantes de soledad. Fíjense que desde muy pequeños aprendemos a asociar la soledad con abandono, con rechazo, con fracaso afectivo, con falta de amigos o falta de pareja, la asociamos también con tristeza, la asociamos también a la idea de algo debe estar mal conmigo porque estoy solo. Entonces, cuando vivimos la experiencia de la soledad o percibimos la soledad desde ese lugar, en muchas veces no nos sentimos cómodos estando con nosotros mismos. Tememos encontrarnos con aquello que aparece cuando el ruido se apaga, con esa vulnerabilidad que hay en nuestro interior, con esas diferentes experiencias y expresiones de nosotros mismos en el interior. Entonces, cuando no hay conversaciones, cuando no hay trabajo, cuando no hay redes sociales, cuando no hay tareas, cuando no hay entretenimiento, cuando no hay todo ese quehacer, que es cuando estamos en esos momentos de presencia con nosotros, donde lo único que queda es estar en presencia de nosotros mismos, ¿qué puede surgir? Fíjense que aquí está la posibilidad. ¿Qué puede surgir? Pueden surgir todas esas emociones que hemos postergado, que hemos dejado para después. Esas emociones a las que no les hemos dado gestión, no hemos tramitado, no hemos reconocido. Pueden surgir esas preguntas que tal vez no hemos querido responder. Esas preguntas que son tan poderosas, que vienen desde ese lugar muy profundo en nuestro corazón. A veces esas preguntas nos redireccionan. ¿Será que yo sí estoy en el lugar indicado? ¿Será que yo sí estoy viviendo esta experiencia con este vínculo, con esta relación desde este lugar? ¿Será
que yo sí me siento cómoda con esta actividad o con este proyecto en el que me encuentro. También surge

0: en esas necesidades que no hemos escuchado. Surge ese cansancio. A veces estamos tan en el piloto automático del día a día que no nos damos cuenta que estamos cansados, cansados de una actividad física o cansados de sostener una realidad en nuestro interior. Surgen también esos duelos. Ahí es cuando tiene espacio esas diferentes expresiones del duelo. Recuerden que el duelo no es la pérdida, es la reparación, y empieza a surgir esa necesidad de tramitar toda esta emoción en nuestro interior para poder reparar o repararnos frente a un cambio, una transformación, una pérdida. Surgen también las frustraciones. Podemos reconocer esas frustraciones en nuestro interior, pero también surgen los deseos auténticos. ¿Qué es lo que realmente me da paz? ¿Qué es lo que realmente llena mi alma y mi corazón? ¿Qué es lo que realmente anhelo desde este lugar más puro de mi ser? Y surgen también esas decisiones pendientes. Es decir, surge la posibilidad de reencontrarme con este ser maravilloso que habita en mi interior. Entonces, cuando eso sucede, ya no estamos buscando volcarnos hacia afuera porque estamos ya ocupados, no estamos preocupados con el afuera, sino ocupados en este proceso interno, en este vínculo tan especial que es el vínculo con nosotros mismos. Entonces, en muchas ocasiones nos damos cuenta que el quehacer, el movernos, el estar buscando una actividad, tengo que hacer algo, tengo que hacer algo, tengo que hacer algo, tengo que trabajar mucho, tengo que estar ocupado, tengo que atender muchas situaciones, o pasar de una pantalla a otra, es la forma en la que en muchas ocasiones estamos confundiendo la entretención con sentirnos acompañados, con sentirnos en una actividad que nos evada o que no nos lleve a esa posibilidad de reencontrarnos con nosotros mismos, porque a veces nos aterroriza estar en presencia de nosotros mismos, atendernos, estar presentes con todos esos dolores o esas emociones. Pero la buena noticia es que cuando nos damos el permiso de estar en nuestro interior, estar en presencia de nosotros mismos, podemos empezar a darle trámite, gestión, arreglar, reconocer y darle un nuevo sentido a todo lo que estamos viviendo. Aquí hay un tema, ustedes saben que a mí me parece muy bonito siempre compartirles un poco con lo que nos dice la ciencia. Y la ciencia nos dice que existen tres tipos de experiencia. La ciencia nos dice que una cosa es estar solo. Ese estar solo es una condición objetiva, no, porque no hay otras personas presentes. Estoy solo porque en este espacio no hay más personas a mi alrededor, yo estoy solo. Eso es estar solo. Otra cosa es sentirse solo. Eso es una experiencia subjetiva de desconexión, e incluso podemos sentirnos solos cuando estamos rodeados de personas. ¿Cuántas veces no hemos estado en lugares o en momentos o en vínculos o en relaciones en donde podemos estar acompañados pero nos sentimos solos en el interior? Es una experiencia subjetiva. También podemos elegir la soledad. Ese es otra de los diferentes estados. ¿Cómo podemos elegir la soledad? Fíjense que elegir ya es un estado consciente. Y es elegir la soledad es cuando yo decido apartarme voluntariamente por un tiempo, retirarme de mi día a día, de mi cotidianidad, de mis actividades, retirarme por un tiempo para descansar, para pensar, para crear, para entrar en conexión con algo más grande a través de la oración, de la meditación y reconectar. Esa es la propuesta que tenemos el día de hoy. ¿Cómo podemos elegir conscientemente esos momentos de soledad para encontrar valiosísimos recursos y posibilidades de entrar en nuestro interior para crear, transformar, aprender y encontrar ese bienestar? Y entonces aquí encontramos que la soledad nos está dando una posibilidad muy bella de reencontrarnos con nosotros mismos. La Organización Mundial de la Salud advierte que no estamos hablando de la soledad no deseada o del aislamiento social, que recuerden que no tiene un efecto tan positivo para nuestro ser, para nuestra salud y para nuestro bienestar, sino que por el contrario lo que queremos compartir el día de hoy es: no necesito abandonarme, es decir, estar desconectado de mí, fuera de mí, para sentirme acompañado. Cuando yo puedo vivir la experiencia de sentirme pleno de mí, acompañado de mí, totalmente lleno y en sintonía conmigo mismo, en esos momentos puedo vivir la experiencia con otros desde un lugar de plenitud. No estar buscando afuera algo que no tengo adentro. No tengo esta compañía en mi interior, no me siento conmigo mismo. Así esté acompañado, voy a sentir esa carencia de mí. Pero cuando yo estoy pleno de mí, cuando yo me conozco y me reconozco, puedo replicar afuera esos vínculos sanos, porque en principio el vínculo conmigo mismo tiene un sentido y tiene un propósito de unidad. Esa es la propuesta que tenemos el día de hoy. Recuerden que nos encantaría recibir sus notas de audio al 316-645-1729 o a través de nuestro Instagram Live en @carolinazamudiocastro. ¿Cómo viven esos instantes de soledad? ¿Cómo se sienten cuando están experimentando esos momentos de soledad con ustedes mismos? ¿Y cómo nos pueden también compartir cómo lo viven? ¿Qué hacen en esos instantes de soledad? Sería muy bello que pudiéramos recibir toda esa información y construir este programa de manera conjunta. Gracias por estar aquí. Vamos a un break y ya regresamos en Despertando al Corazón.
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1: Y seguimos aquí en Despertando al Corazón. Son las 5:22 de la mañana. Cuando estamos aquí al aire, el tiempo pasa a 1000 por hora. Siempre lo decimos cuando estamos solitos aquí el día de hoy, que hoy me estoy invitando a mí misma a este programa de una manera muy especial, o cuando tenemos a nuestros invitados, expertos que nos acompañan con algún tema. Reconocemos que cuando estamos juntitos y compartiendo temas que nos llenan de tanto propósito, el tiempo pasa muy rápido. Y estamos el día de hoy hablando sobre ese poder maravilloso de los instantes de soledad. Cómo esos instantes de soledad se convierten en grandes posibilidades para entrar en comunión con nosotros mismos, para sentirnos, conocernos, reconocernos, aprender, transformarnos, crecer, sanar de muchas maneras en esta casita interior, que a veces hay tantas cositas por sanar, pero también de encontrar bienestar. Entonces, cuando podemos verlo desde ese lugar, esos momentos o esos instantes de soledad ya no se convierten, desde esa percepción negativa, en momentos de frustración, de tristeza, de aislamiento, de abandono, de sentir o de creer que esa soledad quiere decir que hay algo que está mal en nosotros. Por el contrario, se convierten en grandes posibilidades que nos permiten darle sentido y profundidad a esos nuevos comienzos, al inicio de un nuevo día, al inicio de un nuevo momento, un nuevo ciclo de vida, al inicio de una relación, al inicio de muchísimas situaciones, pero sobre todo que nos permiten reforzar y construir esos vínculos sanos con nosotros mismos, que de una u otra forma somos los seres a los que, con los que vamos a estar hasta el último suspiro de nuestro suspiros. Viene bien llevarnos bien con nosotros mismos. Cuando estamos construyendo los vínculos en nuestra vida, relacionándonos con diferentes personas, o relacionándonos incluso también con una actividad, con un nuevo momento, con un proyecto, con un sueño, ¿qué hacemos? Sacamos tiempo y espacio, creamos tiempo y espacio para ir a tomarnos un café, para tomar el número de WhatsApp de la persona y poder saludar o conversar por WhatsApp. Nos tomamos el tiempo y el espacio para conocer a esa persona o conocer esa nueva actividad, tomarnos el tiempo de estar en presencia de eso que, con lo que queremos relacionarnos y con lo que queremos construir ese vínculo consciente. Pero pocas veces lo hacemos con nosotros, y las veces que tenemos esos instantes para nosotros, buscamos entretenernos, tenernos con algo o hacer algo para no sentir esa soledad. Pero en esa soledad hay gran posibilidad de crear, de construir. Es, como lo decía alguien en nuestro Instagram Live, es aprender, pero para aprender a estar con nosotros mismos requerimos desaprender todas esas diferentes creencias que existen en torno a esos instantes de soledad. Por eso el día de hoy quiero que le demos un nuevo enfoque, quiero que lo veamos como, wow, esto nos va a permitir construir algo diferente desde aquí. Si desde aquí yo tengo una percepción diferente de mi vida y de mi vínculo conmigo misma, me reconozco como un ser valioso, puedo reconocer mis capacidades, talentos, habilidades. Cuando estoy en conexión o en relación con alguien, pues también puedo reconocerme desde aquí, no buscando que otro me llene, sino desde un lugar de plenitud poder compartirme con alguien más. Es muy importante reconocer que somos el proyecto más grande de nuestra vida, y así como le dedicamos tiempo a nuestros proyectos, a estudiar, a aprender, a construir, a crear, nosotros requerimos tiempo para crearnos y recrearnos todos los días, a cada instante. Y el día de hoy, precisamente que estamos hablando de esto, vamos a hablar cómo esa soledad consciente no significa que nos estemos cerrando al mundo. Significa que estamos haciendo una pausa para volver con nosotros mismos y luego regresar al mundo desde un lugar de mayor plenitud, desde un lugar de total plenitud, sentirnos enteros, completitos. No necesitamos que alguien nos complemente ni una media naranja, sino estamos completitos y queremos compartirnos con alguien más, compartirnos en un sueño, compartirnos en un trabajo, compartirnos en un quehacer. Eso es lo bonito que nos traen esos momentos de soledad. ¿Qué sucede cuando dejamos de huirle a la soledad y podemos encontrar esos momentos de conexión con nosotros mismos? Pasan cosas bellísimas. Primero, recuperamos la autonomía. Cuando estamos solos, dejamos por un momento de responder a las expectativas, a las emociones y a los ritmos que nos pone el mundo y que nos ponen los demás. Entonces empezamos a recuperar la autonomía. Cuando estamos en esos momentos de soledad, son buenos momentos para preguntarnos, ¿qué es lo que yo quiero realmente? ¿Qué es lo que yo necesito de mí? ¿Qué es lo que yo necesito? ¿Qué es lo que yo estoy sintiendo? Ay, yo puedo reconocer, estoy sintiendo tristeza, dolor, frustración, alegría. Ahí es cuando podemos realmente hacernos responsables de nosotros mismos, no buscar el culpable afuera, es que fulanito de tal me hace, me hizo, sino poder decir, bueno, si yo quito del escenario a fulanito de tal y todas estas personas, ¿qué es lo que yo estoy sintiendo? Ah, estoy sintiendo frustración, estoy sintiendo rabia. ¿Quién puede gestionar esa rabia en mi interior? Yo. Nadie más puede gestionar esa emoción o ese sentimiento. Cuando son esos momentos de soledad, es un buen momento para preguntarnos, ¿y esto qué hago? ¿Qué me representa? ¿Cómo me siento con esto que hago en mi día a día? ¿Qué decisiones podría tomar en este momento si no necesitara la aprobación del otro, si no necesitara que otra persona estuviera de acuerdo conmigo, si no necesitara que algo pasara afuera para yo sentirme feliz? ¿Qué decisiones podría yo tomar? Entonces, fíjense que esto es bien interesante porque ahí es cuando emerge una autenticidad y una vulnerabilidad que nos permiten también tener una información valiosísima sobre nosotros mismos. La percepción frente a nosotros mismos y la forma en la que estoy percibiendo la vida, porque desde aquí es el filtro, desde donde yo percibo la vida, comienza a transformarse en un infinito de posibilidades. Esto es muy importante y es parte de esa gestión interna, de ese trabajo personal, de ese poder personal del cual hablamos en muchos enfoques terapéuticos. Es el proceso de, en esos momentos de soledad, hacer ese trabajo interior que nadie más puede hacer por nosotros. Fíjense que precisamente en un estudio publicado en el 2023 se encontró que los días en los que las personas pasaban más tiempo a solas, las personas reportaban menores niveles de estrés y una mayor sensación de autonomía. ¿Por qué? Porque como lo hemos hablado en otras ocasiones, cuando nos damos el permiso de entrar en ese mundo interior, de encontrar una forma de poder llevar la mirada al interior, nuestro cerebro, nuestro cuerpo y nuestro corazón se transforman. En nuestro cerebro comienza a haber una mayor unidad. Nuestro cerebro se vuelve más holístico, menos compartimentado. Cuando estamos volcados al día a día, a lo que está pasando afuera, a los vínculos externos, a chun, en esos momentos nuestro cerebro se compartimenta. Y cuando se compartimenta, estamos como pequeñas islas que están tratando de integrar información. Cuando estamos más conectados con nosotros mismos desde ese lugar, de construir un vínculo sano con nuestro interior, de aprovechar esos instantes de soledad, de encontrar recursos y posibilidades para gestionarnos, trabajarnos, reconocer qué está pasando, empezar a trabajar todo este mundo interno, en esos momentos el cerebro comienza a volverse más holístico, es decir, más integrado, no hay tanta división y comenzamos a pensar desde un lugar diferente. Esto hace que los niveles de cortisol bajen. Esto hace que por el contrario, nuestra frecuencia cardíaca y nuestra frecuencia mental comienzan a integrarse en un lugar de infinita coherencia. Comenzamos a tramitar nuestras emociones y cuando comenzamos a tramitar nuestras emociones comienza a existir más espacio en nuestro interior para integrar nuevas emociones y nuevos sentimientos. Fíjense todo lo que sucede solamente por tomar una decisión consciente de compartir tiempo y de aprovechar esos momentos de soledad con nosotros mismos. Hay una mayor sensación de autonomía, nos sentimos más libres, más auténticos, menos presionados. Pero también ese estudio señaló que cuando esas dimensiones de pasar tiempo a solas comienzan a transformarse en aislamiento y apatía a la vida, evidentemente llevamos al efecto contrario. Ese efecto que no refuerza ni el bienestar ni el equilibrio. Por eso es importante saber que esos momentos de conexión y esos instantes de conexión con nosotros mismos, elegir esa soledad para trabajar en nuestro interior, para estar presentes con nosotros, cuando lo hacemos desde ese lugar de conciencia tiene ese efecto positivo, pero cuando lo hacemos desde un lugar de aislamiento o de apatía porque no me siento bien con el otro, entonces prefiero aislarme porque no quiero generar esto, en esos momentos tiene el efecto contrario. Es importante reconocerlo y somos nosotros nuestros propios maestros. Recuerden, somos los maestros de nuestra vida. Por eso es importante elegir desde ese lugar de discernimiento y desde ese lugar de sabiduría. ¿Desde dónde estoy eligiendo yo este tiempo conmigo misma o conmigo mismo? ¿Qué sucede? Además de que recuperamos la autonomía, ¿qué más sucede cuando elegimos esos momentos de soledad desde ese lugar de conciencia? Regulamos nuestro mundo emocional, que era lo que estábamos hablando hace un rato. Precisamente cuando podemos tener esos espacios con nosotros mismos, reducir temporalmente la intensidad de todo lo que está pasando afuera, el ruido afuera, pues ¿qué hacemos? Podemos empezar a procesar de maneras mucho más conscientes y presentes todo lo que está sucediendo en nuestro mundo interno, procesar nuestras emociones, reconocer los aprendizajes, crear o traer nueva información a nuestro interior y recuperar la calma, recuperar el bienestar, la armonía y el equilibrio. Entonces, es importante que cuando estamos ahí en esos instantes de soledad, en esos instantes de quietud, quietud mental, quietud también física y quietud emocional, podemos reconocer cómo es que yo me estoy sintiendo. Se calman las aguas, ¿no? Dicen que las emociones son las aguas de nuestro cuerpo. Se calman las aguas y yo puedo ver con más sentido y con mayor profundidad todo lo que está pasando. ¿Qué está pasando? Ah, es que me estoy sintiendo triste. Puedo darle nombre y apellido a esas emociones, que es tan importante y lo hemos visto en este programa en varias ocasiones. Es que me estoy sintiendo cansado, cansada, estoy molesta, estoy incómoda, necesito poner límites sanos a esta persona o a este trabajo o a estos vínculos. Estoy extrañando algo que era familiar para mí, o puedo reconocer, uy, algo de mi vida necesita un cambio urgente. Es ahí cuando podemos realmente hacer como ese escaneo de nuestro interior. Eso se llama metacognición, la capacidad que tiene nuestra mente de abstraerse y poder reconocernos a nosotros mismos. ¿Qué es lo que yo estoy sintiendo? ¿Qué es lo que yo estoy pensando en este momento? ¿Cómo me hace sentir esta situación? Y solo lo podemos hacer en esos instantes de abstraernos y de estar en esa soledad consciente, presente con nosotros mismos. Es ahí también donde podemos escuchar y reconocer las señales de nuestro cuerpo y también de nuestra mente. ¿Qué nos está diciendo la mente? ¿Cómo se está sintiendo el cuerpo hoy? Cuando estamos en esos momentos de soledad consciente y presente, también fortalecemos y construimos la relación con nosotros mismos. Recuerden que la relación, todos los vínculos y las relaciones se construyen en el día a día, en el momento presente. No somos las mismas personas de ayer, de hace 5 días o de hace 5 años. Por lo tanto, todos los días estamos construyendo de manera consciente esos vínculos y esas relaciones. Lo mismo sucede con el vínculo y la relación con nosotros mismos. Entonces, eso implica una presencia, implica estar presentes para nosotros. Pero también implica conocernos, reconocernos, escucharnos, cuidarnos para saber qué necesitamos y reconocer quiénes somos a cada instante, porque todos los días nos estamos transformando. Eso es tiempo de calidad con nosotros mismos. También en esos instantes o en esos momentos de soledad consciente y presente, favorecemos la creatividad y la integración. En ese silencio, en esa quietud, podemos empezar a integrar y a asociar nuevas ideas, nuevas formas de pensar y de sentir, nuevas perspectivas. También estamos creando nuevas posibilidades, estamos encontrando formas, posibilidades que antes no podíamos ver en medio del caos y del agite y de estar desconectados y fuera de nosotros mismos. Es ahí en donde esa creatividad se traduce en música, en armonía para las personas que son muy auditivas, que esa creatividad puede traducirse en formas creativas a nivel de literarias, por ejemplo. Muchas personas comienzan a escribir y en esa escritura encuentran que hay un sentido y hay un propósito. Comienzan a crear nuevas estructuras, estrategias, formas. Es en esos momentos en donde la creatividad aflora de maneras muy especiales. La investigación cualitativa sobre la soledad ha identificado que esos momentos de autoconocimiento, reflexión, calma, creatividad traen infinitos recursos y posibilidades tanto a nuestra parte creativa como a nuestra imaginación. Por eso es que cuando los niños, fíjense que los niños a veces eligen pasar momentos solos, a veces eligen entrar en su mundo interior y pueden estar acompañados por muchas personas a su alrededor, pero ellos están allí con nosotros mismos. Es ahí cuando la creatividad aflora de maneras muy poderosas. También durante esos momentos de soledad consciente y presente cultivamos la autocompasión. Y fíjense que la autocompasión no significa lástima, La compasión no es lástima. La compasión es tener la capacidad y la habilidad de ponernos en los zapatos de alguien más. Es tener la capacidad de ayudar a aliviar el sufrimiento de alguien. Hay muchas personas que definen la compasión desde ese lugar. La autocompasión es la capacidad de poder estar conmigo mismo, acompañarme, sostenerme y reconocer desde dónde estoy actuando para poder empezar a aprender, para poder integrar aquello que requiero, para poder darle mayor sentido a cada uno de los momentos que estoy viviendo. Ahí, en esos momentos, en vez de tener este diálogo interno que a veces es muy doloroso con nosotros mismos y nos tratamos de maneras muy dolorosas, es la posibilidad de encontrar una nueva forma de relacionarnos, de conversar con nosotros mismos, de poder entender desde dónde estoy actuando, desde dónde he tomado diferentes decisiones y cómo puedo aprender de eso y elegir nuevos caminos en nuevas circunstancias y momentos de nuestra vida. Abrimos también en esos momentos de soledad consciente y presente, abrimos un espacio para vivir este mundo interno desde la espiritualidad. Es allí en donde también podemos integrar momentos de contemplación, silencio, de oración, de meditación, que pueden ayudarnos a sentir algo más grande en nuestro interior, a entrar en esa conexión con algo más grande, con la vida, con el amor, con Dios, con los ángeles, con todos esos seres maravillosos que nos acompañan incluso si ya no están con nosotros. Es ahí en donde podemos sentirnos sostenidos por una presencia más grande. Y aquí podemos empezar a integrar que en ese silencio, en esos momentos de abrir nuestro corazón a esa fuente de amor, en esos momentos podemos encontrar valiosísimas respuestas, podemos integrar una sabiduría que no proviene de nuestra mente racional, podemos entrar en comunión con todo lo que existe y sentir infinita gratitud por el regalo maravilloso de la vida. Cuando comenzamos y aprendemos a estar con nosotros mismos, ya no estamos buscando que afuera algo nos rescate o afuera algo nos haga sentir bien. Comenzamos a construirlo desde el interior. Comenzamos a construir plenitud, amor, gracia y sobre todo a encontrar un gran poder y una gran posibilidad en este regalo maravilloso que es la vida que se está expresando a través de nosotros. Estos son las grandes posibilidades que nos traen esos momentos de soledad. Gracias por seguir con nosotros. Vamos a ir a un pequeño break y ya regresamos.
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1: Bueno, y continuamos aquí en Despertando al Corazón. Son las 5:41 de la mañana. Gracias por madrugar con nosotros. Hoy estamos hablando sobre el poder de esos instantes de soledad. Esa soledad que es consciente, que es presente, esa soledad que se convierte en momentos valiosísimos para entrar en esa reconexión y en esa recalibración también con nosotros mismos. Recuerden que la relación más importante de nuestras vidas es la relación con nosotros mismos, ese vínculo que creamos y construimos y elegimos todos los días con nosotros mismos es precisamente el que nos permite empezar a relacionarnos y a vincularnos con la vida, con nuestros seres amados, con el entorno, con todas las posibilidades que existen para nosotros. Por eso es importante tener ese tiempo y ese espacio para nosotros. Hemos hablado de cómo en esos momentos de soledad tenemos la posibilidad de recuperar la autonomía, de regular nuestro mundo emocional, de fortalecer la relación con nosotros mismos, de favorecer la creatividad, la imaginación, la integración, de cultivar la autocompasión desde ese lugar más elevado de compasión, como lo hemos definido en el segmento anterior, y de abrirnos a ese mundo espiritual, esa conexión con algo más grande, poder sentir una presencia más allá de nosotros y reconocer esas posibilidades y esa maravillosa experiencia de la vida, el milagro de la vida que se expresa a través de nosotros. Y ahora en este segmento vamos a hablar de cómo precisamente darle ese giro y empezar a convertir, a transformar, a percibir esos momentos de soledad en grandes espacios de posibilidad. ¿Cómo podemos darle esa nueva connotación a la soledad que en muchas ocasiones tiene una connotación un poco negativa a nivel cultural porque lo vemos desde ese lugar de aislamiento, de rechazo o de falta de algo, ¿no? O incluso en muchas ocasiones lo podemos ver como hay algo que está mal en mí, por eso estoy solo. Y le huimos a esos momentos de soledad y si le podemos dar el cambio, el giro y podemos percibirlo de un lugar diferente, podemos aprovecharlos desde un lugar diferente. La primera herramienta es cambiarle el nombre a esos momentos de soledad o cambiar la forma en la que lo percibimos. En vez de decir es que yo estoy solo, poder reconocer estoy eligiendo un momento conmigo mismo. Estoy dándome el permiso de regresar a mí, estoy dándome el permiso de compartir este instante de presencia conmigo misma o conmigo mismo. Cuando empezamos a cambiar esa forma de percibirlo, comenzamos a crear una forma diferente de identificarlo en nuestra mente, de sentirlo también en nuestro corazón. Entonces ahí es cuando realmente hay un gran cambio. Ya no nos identificamos desde un lugar de soledad con la falta de algo o la carencia o la ausencia de algo, sino que identificamos esos momentos o esos instantes de soledad como una presencia y una plenitud, una forma de encontrar esa conexión más grande conmigo o conmigo misma. ¿Listo? Esta es la primera recomendación, es darnos el permiso de cambiar esa percepción y darle una reinterpretación a esos momentos de soledad y de silencio como posibilidades de creación, descanso y de restauración. Segundo, podemos elegir citas con nosotros mismos, podemos elegir cada día o una vez por semana o una vez en determinado tiempo, que no sea tan lejano el uno del otro, poder reservarnos un espacio con nosotros mismos. Puede ser pequeños instantes de 15 minutos, 30 minutos, 60 minutos o incluso un poco más para realizar algo con nosotros mismos. Aquí nos fuimos en pausa ya. Para empezar a vivir esa experiencia con nosotros mismos. Entonces, normalmente, ¿qué haríamos? Normalmente nosotros tendríamos citas con alguien más y vamos a tomar un café, vamos a una librería, vamos a caminar, vamos a escuchar música, cocinamos, visitamos un museo, vamos a cine, contemplamos el atardecer, nos sentamos en un parque. ¿Qué tal si ahora nos dedicamos esas citas conscientes y presentes con nosotros mismos? Vamos a tomarnos un café con nosotros mismos, vamos a ir a una librería o una biblioteca con nosotros mismos, vamos a darnos el permiso de contemplar un atardecer con nosotros mismos. ¿Qué tal si hacemos citas con nosotros y definimos un tiempo y un espacio para vivir esa experiencia con nosotros mismos? No se trata solamente de hacerlo, sino de estar presentes con nosotros mismos. No es lo que hago, sino la energía desde la cual lo hago. Eso es lo más importante. Segundo, podemos tener momentos de meditación con presencia, esos instantes para meditar, también para orar, para entrar en una conexión con nosotros mismos. Pueden ser 5 minutos o puede ser más largo. Lo importante es que cuando entremos en esos momentos de conexión, primero lo hagamos con nosotros mismos, estar presente conmigo y para mí, y desde allí entrar en esa conexión con algo más grande. Si yo puedo reconocer esa presencia divina, esa presencia de algo más grande a través de mí, a través de cada célula, 50 trillones de células y miles de conexiones neuronales justo en este momento pasando al tiempo, y poder reconocer desde ahí esa presencia, ahí estoy logrando algo muy bello, y es que estoy dándome el permiso de entrar en una comunión muy grande conmigo mismo y con esa fuerza más grande, con esa presencia, con esa sabiduría divina que para cada uno de ustedes tiene un sentido y un propósito muy especial. Ahí en esos momentos, cuando entramos en esos instantes de meditación o de oración, no solamente estamos trabajando esa conexión desde el mundo espiritual, sino que también estamos trabajando atención plena o mindfulness. Y recuerden que esos instantes disminuyen el estrés, mejoran la atención y regulan el mundo emocional. Entonces es muy importante que podamos convertir estas pequeñas prácticas en hábitos de presencia con nosotros mismos y desde ahí empezar a regularnos y a crear esa comunión con algo más grande, con la vida, con el amor, con la divinidad. Podemos tener también momentos de escritura consciente. Esto lo hemos recomendado en varias ocasiones. Recuerden que esos instantes de soledad también activa ese mundo creativo, ese mundo interior de la imaginación. ¿Qué tal si empezamos a escribir conscientemente? Escribir un diario de gratitud, escribirnos cartas a nosotros mismos, escribir también cartas a nuestros seres amados, por ejemplo, cuando estamos viviendo un duelo por la pérdida de un ser amado, escribirles cartas a esos seres amados, seguir manteniendo esa comunicación, nos funciona muy bien. Escribir lo que hemos reconocido. Reconocí que durante este tiempo he venido pensando sobre esta situación de esta manera y estoy sintiéndome de esta manera. Estoy empezando a reconocerlo desde ese lugar. La escritura consciente. También podemos tener caminatas sin estímulos, solamente con presencia de nosotros mismos. Y una última herramienta que les quiero recomendar: ayuno de ruido. Es decir, un momento diario de 10 a 15 minutos sin celular, televisión, música, noticias, tareas, solo para nosotros. Imagínense esa belleza. Estas son algunas de las recomendaciones que podemos tener para vivir esos instantes de conexión. Recuerden, y esto es muy importante, ya se nos fue el tiempo muy rápido, pero para cerrar este programa, solo quiero recordarles que la soledad no necesariamente es ausencia. Hay una soledad que duele, que requiere compañía, cuidado y apoyo, pero también existe una soledad como la que hoy hablamos, que son esos instantes que nos ordenan y nos permiten regresar a casa. Aprender a estar solos no consiste en no necesitar a los demás, requiere o implica entrar en nuestro interior para poder encontrar esa versión más plena de nosotros mismos y compartirnos con alguien más. Cuando cultivamos la relación con nosotros mismos, podemos encontrarnos con los demás sin perdernos, amar sin depender, acompañar sin vaciarnos y regresar al silencio sin sentir que hemos sido olvidados. Este fue un tema muy especial que confío haya resonado para cada uno de ustedes, que puedan aprovechar esos instantes de soledad y elegirlos también para entrar en una reconexión con ustedes mismos y poder desde ahí construir nuevas posibilidades. Soy Carolina Zamudio, esto fue Despertando al Corazón, nos encontramos nuevamente el próximo miércoles a las 5 de la mañana aquí en Vibra y en @CarolinaZamudioCastro. Los dejo con el equipo de Vibra en las mañanas porque mi corazón no late, mi corazón vibra. Gracias.
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1: Uy, mi canción, ¿suale?

0: Pues recibirlo es relativo porque no ha llegado, entonces no sabemos si es para recibirlo o para despedirlo.
1: Oiga, me gusta cuando Pollo sí es estricto. Últimamente me gusta la gente estricta.
0: Últimamente, o sea, antes no te gustaba.
1: Pues sufría más, pero ahora ya como que después de muchos años he dicho en algunas cosas, en varias, debo aceptar, como no, Pollo tenía razón. En varias, ¿sí? No en todas, no es que ahora diga, no, yo tengo la razón en todo, no, en varias.
0: Sí, no sabía. Pero bueno, Karencita, para los que lleguen a esta hora, buenas noches. Y para los que están con nosotros.
1: Súbale el coro para Cris.
2: ¿Qué está pasando?
0: ¿Qué está pasando la hora?
1: Esa actitud de llegar. Oiga, usted, le recuerdo que usted debe llegar antes de que acabe el himno. ¿Se está escuchando el himno? ¿Qué está escuchando?
0: ¿Qué está escuchando? No, ni está escuchando, Karencita. Nada.
2: No estoy soportando, ya.
1: No quiero trabajar, no quiero ir a estudiar. Bueno, son las 6:04, aquí estamos en Vibra en las Mañanas. Ustedes se pueden conectar ya
0: mismo. Vibra en las Mañanas, Cris, no Vibra en las Noches.
1: Las caritas.
2: ¿Qué les está pasando? ¿Qué desayunaron?
1: Ni siquiera Cris se ha podido quitar esa chaqueta porque
2: acaba de llegar. ¿No follaron ayer?
0: No desayunamos por llegar aquí temprano.
2: Qué pesar, yo desayuné más rico.
0: ¿Se nota? ¿Confirmado?
2: Sí, me da 7 pesares y 3 tristezas que no hayan podido desayunar y que estén ofuscados, tristes,
1: ¿No?
2: Y amargados. No, hola, buenos días, querido público conocedor espectacular de las mañanas.
1: Dale, sí, güey, madre. Pollo, que está espectacular hoy de blanco.
2: Espectacularmente
1: Chris,
2: amargado.
1: Y todavía no podemos saber con qué atuendo viene porque todavía
0: de blue.
1: Está.
0: Uy, de blue.
1: Oye, y este, vi que se vinieron de white, sí. Así, para conquistar.
0: Nos pusimos de acuerdo.
1: De blanco.
0: Nos dijimos, bueno,
2: pero se habían puesto de negro, porque está.
0: Venimos algo que refleje nuestra aura.
1: ¿Qué le pasa?
2: Verde, como un limón.
0: Miren quién dice que está agrio.
1: ¿Qué le pasa?
0: ¿Está bien, Cris? Creo que no le dieron cositas para otro.
2: Llega con el pasivo agresivo alborotado y dice que
1: no,
2: yo soy,
1: señor,
2: el amargado.
1: ¿Qué, Cris? No fue pasivo agresivo, fue
2: pasivo agresivo.
1: El pasivo agresivo hubiera sido, uy, pero madrugamos.
0: Yo no dije nada de usted.
2: Pasivo agresivo, que se reporten los oyentes.
0: Yo no dije nada de Cris.
1: Tú que eres un experto en emociones y en expresiones, si yo le digo a Cris, hay que llegar con el himno, eso tiene doble sentido.
0: No, tiene doble sentido.
2: Claro que sí.
0: Además, no tiene doble sentido porque Cris siempre dice.
1: ¿Cuál es el doble sentido?
0: Cris siempre dice,
3: yo llego con el himno nacional.
0: Pues simplemente le están reafirmando de una forma bonita que el himno nacional pasó hace 5 minutos.
1: Exacto, y que los símbolos patrios son importantes. Tú te pierdes del himno.
2: Yo venía e hice la bandera en el camino.
1: No vuelve a sonar en el día. Esto no vuelve a sonar. Si uno se pierde el himno de las 6.
2: A las 6 de la tarde.
1: Es como que no, a las 6 de la tarde vuelve a sonar.
2: Claro. Ah. No sé, mentiras.
1: Qué risa cuando salió esa ley de poner el himno a las 6 de la mañana. No, qué risa. Pues no, muy bien. Pero,
2: muy bien. Ahora,
1: muy bien. Pero es muy curioso porque pues no creo que eso sea en todos los países, pero es pues bonito, sí, que suene el himno a las 6 de la mañana.
0: Me parece chévere, ¿no?
1: Bueno, ese no es el punto. ¿Te parece chévere, Pollito?
0: A mí, sí, lo del himno me parece una vaina pues chévere. Creo que ya, no sé si todavía es ley, pero quedó como,
1: o sea,
0: una bonita
1: cosa. Nos quedó pegada la aguja.
0: Sí, creo que se nos quedó pegada la aguja, pero me pareció como una bonita,
1: ¿sí?,
0: costumbre.
1: No todas las emisoras lo ponen. Ay, echemos chisme.
0: Pues que, Karencita, realmente eso aplicaba para todos los medios. Televisión, por ejemplo,
1: eso.
0: También sí o sí a las 6 de la mañana deberían ponerlo.
2: Sí.
1: Ah, no, entonces yo creo que nosotros nos pasó como cuando uno practica una norma y se le queda la norma y ya la norma pasa, pero uno sigue haciendo la norma. ¿Por qué? Porque yo no recuerdo que en televisión pasen el himno y me acuerdo que en una época sí todo.
0: No, sí, claro,
1: en
0: televisión sí,
1: Karencita,
0: en televisión sí lo pasan a las 6 de la mañana y 6 de la
2: ¿pero
0: tarde?
2: ¿Pero eso ya no es norma?
0: Pues esa es la duda que tengo, pero vamos a investigar.
1: Esto requiere de una investigadora como Steffi que nos diga, ¿qué está pasando? Esto es norma, esto no es norma. Porque
2: Steffi, su cerebro en este momento no está pensando en el himno.
1: Steffi, en una hora podemos acudir a Steffi.
2: A las 9:45 les decimos el dato.
1: Exacto, o sea, a Cris podemos hablarle desde las 6:15 y a Steffi desde las 7. No, pues nos avisan.
2: A mí desde las 5:30 que estoy,
4: sí,
2: espectacular.
4: Tengo la información.
0: Ah, ya la tienes. Uy, Steffi, es muy rápido.
1: Buenos días, Steffi.
4: La IA, buenos días, dice que es totalmente normal y obligatorio según la ley 198 de 1995. que se debe emitir en radio y en canales de televisión con programación continua 24 horas a las 6 a.m. y a las 6 p.m. todos los días.
0: Claro, y yo, por ejemplo, en emisiones.
1: A los que no lo hagan.
0: En emisiones de televisión y en emisiones de radio, sí o sí, cortan la señal a las 6, lo que estén haciendo.
1: Pollito, denunciemos y digamos que necesitamos una indemnización porque al hacerlo nosotros y los otros no, nos afectan, o sea, inventémonos.
0: ¿Pero tú dices
1: afectan.
0: Que hay alguien que no lo está haciendo?
1: Es que no me suena que todo el mundo lo haga, ustedes, ¿sí?
0: No, sí, claro. Sí, claro, Valencita,
1: es clarísimo. Ya se tiraron mi plan.
0: No, sí, es claro. Por eso te digo que es que uno normalmente está viendo televisión y sí o sí, pase lo que esté pasando, cortan la señal. Y hay dos momentos en los que ponen el himno nacional, 6 de la mañana, 6 de la tarde, y cuando va a haber una locución presidencial, que vuelven y ponen el himno nacional.
2: Pues eso sí en Colombia, ¿no?

0: Pues eso sí en Colombia, ¿no?
1: De pronto en otros países.
2: Ah, no, sí, que se me notó que yo solo escucho vibra. Yo solo escucho vibra. Yo no escucho emisoras de noticias, nada. Me da pena, pesar, vergüenza. Pero yo no me veo un noticiero ni Abate. Me parece muy malo para el sistema nervioso. De verdad.
3: No, de verdad.
4: Toda trágica.
2: Sí. Pollito, me vas a decir que levantar. No, es súper malo. De verdad, es de los primeros hábitos que le quitan a uno cuando está queriendo ser una persona de bien.
4: Pues si estás en crisis, sí. Pero.
2: No, ni estando en crisis, pollito. Una persona que se levanta, imagínate, tú abres los ojos y en vez de decir, uy, la luz, el sol, la maravilla, prendes eso. Y...
4: Atención,
0: porque no es un breaking news.
4: Pero no tan pronto me levanto.
0: Todos
4: pero...
0: hoy.
2: Entonces, ¿a qué horas? No lo hagas.
4: En el recorrido.
2: Yo lo que hago es que yo vengo y si pasó algo grave, yo sé que ustedes lo van a contar, entonces yo estoy bien atenta. Ya.
1: En última hora del productor, ¿cómo fue?
4: ¿Qué fue?
2: ¿Cómo fue?
1: El efecto del productor. Póngale ahorita.
4: Eso es como empezó la gótica. Empezó la serie ochentera.
1: Es como Superman.
2: No, es algo que pasó en Superman, es algo que pasó en Bogotá. Cuidado, se lo jalan de Noticias Caracol.
4: Hay un sonido, yo quiero hacer un experimento. Ustedes vieron un TikTok hace tiempos que decía que hay una canción horrible de Chayanne que sirve para todo. Entonces, Torero, que sirve para películas de terror, que sirve para películas de acción, que sirve para caricaturas, sí. Pero yo creo que también sirve para últimas horas. A ver cómo le suena a Cris.
1: De última hora.
2: A ver, muese.
4: No.
0: Para noticias sí no. Para noticias no aplica.
1: Creo que no aplica.
4: No, para noticias no aplica.
2: Yo lo que me quiero quejar.
1: Pero me gusta estar a la mañana.
2: Ese sonido de alerta se lo tiraron. Porque ese sonido, ¿se acuerdan que solo sonaba cuando, no sé, el Palacio
4: realmente
2: de Justicia?
4: Algo
2: gravísimo. O sea,
4: sí.
2: Y ahora es como lo ponen y hizo gol Colombia en el Mundial. No.
4: Se lo perratearon.
2: No. Se lo perratearon.
4: Ya se volvió paisaje, ya uno como. Es como se activaron la alarma de incendios porque prenden un piloto. Entonces es como, no, pues ya no le creo.
2: Sí, exacto. Y además pasó una cosa muy triste. El otro día que estábamos de viaje y estábamos en España, estaban dando noticias y en los lugares de España todavía es noticia. Oiga, esto me parece muy triste lo que voy a decir. Todavía es noticia, no sé, que, por ejemplo, que haya un feminicidio. O sea, es una cosa espantosa, sale por todo lado. O sea, tiene la trascendencia que debe tener. En nuestro país, tristemente, pues hace mucho que, no sé, que alguien le pegue a una viejita en una esquina, no sale, porque pues a menos de que se en redes, pues hay tanta violencia que esas cosas no salen. En cambio aquí pues siguen saliendo esos casos y los persiguen y no sé qué, y obviamente son casos muy delicados. Entonces mis niñas llegaron acá y dijeron, no, es que acá pasan cosas que no pasan en Colombia ni en México. Y yo, no, lo que pasa es que todavía las registran porque... Pues todavía sigue siendo...
4: No son paisajes todavía.
2: Exacto, no son paisajes.
4: Claro.
2: Listo.
4: Carita, ¿con quién está hablando? Que dijo, listo, todos quedamos como...
0: Listos, bueno, listos.
4: Listo.
2: Estaba leyendo una cosa que me confirmaron de la información en TikTok, en nuestro TikTok, y dije, listo. Del himno, y dije, sí, tiene razón, del himno. O sea, no me hagan caso, que estoy leyendo lo que escriben en TikTok.
4: ¿Qué? ¿Estás bien?
0: En TikTok dice que nos están escuchando en el batallón.
2: Escriben los oyentes en TikTok. Y entonces leí
4: ya.
2: Que aquí decía, Carito, sí, de acuerdo, y dije, sí, listo. Y Chatica dijo, sí, soy Team Karen, y yo, sí, pero estoy hablando con Chatica y con los del TikTok.
4: Ah, estás haciendo un programa
2: no
4: paralelo. Que Cris y yo nos mirábamos como, listo.
2: Sí, listo, perdón. Bueno, en un momentico...
0: Mire que nos están escuchando en el batallón hablando del himno.
2: A dar una información. Sí. Les voy a dar una información muy importante acerca de la procrastinación. Para los que procrastinan y no entienden por qué, no solo hay un tipo de procrastinación. Hay diferentes posibilidades, hay diferentes cosas por las que procrastinamos.
4: La primera es aprender a decir procrastinar.
2: Lo primero es aprender a decir...
0: Por eso no procrastina, porque no sabe decir procrastinar, entonces uno procrastina.
2: Entonces, porque sé que hay muchas personas... yo tengo una amiguita que me dice, pucha, yo de verdad quiero empezar el proyecto y cada vez que va a empezar mi proyecto empiezo, pero primero voy a hacer esto, pero primero me voy a servir un café, pero primero voy a dar una vueltica a la manzana.
4: ¿Qué pollito? Por eso no hago proyectos, para no procrastinar.
2: No, yo no sé si Pollo es del team mío, pero yo de verdad quiero aprender.

0: de los que procrastinan. Yo, esa es una habilidad que necesito.
1: Sí, para ahí no se pasan de piña, ¿no?
2: Uy, sí, no. No, no me parece que es lo peor. No quiero aprender de eso.
0: Pollito.
2: Sí, no.
0: Yo estoy pero en la lo línea. Peor es el otro estado de alerta que es estar haciendo todo el tiempo. O sea, yo.
2: Pero
0: de
2: verdad, es que el procrastinador a largo plazo se vuelve un problema para la pareja, para la familia, para el mismo. Uy, no. No, no.
0: Sí, sí, es cierto. Es duro. Pero el que no para también se vuelve un problema. Seamos claro. Sinceros. Es que el equilibrio ante todo.
2: Un problema, pero más efectivo.
1: Aquí en la mesa, ¿quién es? Yo procrastino.
0: ¿Sí?
1: Sí.
0: ¿Tú procrastinas?
1: Sí.
0: ¿Tú, Pollito?
2: Yo creo que sí, o sea, sí procrastino, pero como que buscando el equipo, o sea, cuando me toca moverme, pues...
1: Claro.
2: Pero no. Tampoco también sufro de, no, tengo que hacerlo. Sí. No, no, pues...
1: No hagas hoy lo que puedes hacer mañana.
0: Yo siempre aplazo la procrastinación, siempre digo, voy a terminar este proyecto y luego descanso un poquito. Ahora sí, voy a terminar estas tareas, hago estas llamadas y luego sí paseo un poquito. Y adivinen qué pasa, las llamadas, el todo, y luego se me olvida procrastinar. Steffi, ¿tú procrastinas?
2: Entonces sí procrastinas.
3: Sí, claro. Podría ser mi mayor talento.
1: Es tu mayor talento.
0: No, sí, estoy de acuerdo, sí. Steffi, el Capricornio es muy poco procrastinador.
2: No, claro, Steffi se le nota que procrastina, sí. Total, sí. Claro. Pues no sé por signo, pero sí, total.
1: Sí, a mí sí, no me parece.
2: Total,
0: que,
2: claro.
0: No, a mí tampoco, a mí me parece que siempre está on fire. Bueno,
1: sí.
3: O sea, sí, ya pero venimos. No en todo.
1: Se me cayó un ídolo.
0: No en todo, depende en qué. Que levante la mano el productor si procrastina.
2: Sí, también.
0: Sí, también.
1: Él asenta, bueno, pero no levantó la mano, pero que sí.
0: Listo. Entonces, miren, vamos a hacer lo siguiente. Ya les vamos a contar los tipos de procrastinación, pero ustedes nos van contando sin procrastinar. Háganlo de una vez. No es que, ay, me voy a tomar este café y luego le escribo a Vibra. No, de una vez, porque el programa se trata de no procrastinar. Entonces, ustedes nos cuentan en el 316-645-1729 y en nuestro TikTok, ¿cuál es esa tarea? Que ustedes como que la van a hacer, ese proyecto que tienen, eso que quieren hacer, pero que comimos y hay que esperar. Primero voy a tomar este cafecito. Primero voy a hacer una relajación y que llevan así como aplazando o esa tarea que tienden a aplazar, como la conversación difícil, la organización del closet, un proyectico que tengan pendiente, unos exámenes médicos que se tengan que hacer. Cuéntele a tan prestigioso programa.
1: Todas las anteriores.
2: Todas las anteriores.
0: Cuéntele a tan prestigioso programa y ya venimos para entenderla.
2: Pero me refiero que ahí con lo que estás haciendo, Carnicita, estás procrastinando. Porque se está poniendo el tema. Entonces ahí también.
0: Bueno, pero pongamos una canción para que no se note tanto.
2: Mira, sí, ahí sigue.
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5: Son las 6:21. Ustedes escuchan Vibra en las mañanas y nos pueden ver las caritas ya mismo en TikTok. Ahí estamos con esa elegancia que tiene hoy Pollo, Cris, ese azul y ese blanco elegante, que combina. Impresionante. Y estamos hablando de procrastinación. Y en TikTok y en nuestro WhatsApp, en el 316-645-1729, nos están contando eso que ustedes aplazan y aplazan. Lu nos dice en TikTok que lo que ella aplaza es la ida al gym. O sea, que va a ir al gimnasio, pero dice, ay, pero espere. Ay, pero ya merito. Ay, pero es que ahora sí.
1: Uy, y al sí, final, pues. Yo sí creo que muchos tienen esa con el gimnasio.
5: Uy, sí. ¿Cierto? Por sí. Eso es tan peligroso pagarle en el gimnasio el año. Porque claro. No, mejor dicho.
6: Peligroso para el usuario, negociazo para el dueño del gimnasio. Claro. La tienen clarísima, por eso lo abrochan con mínimo 3-6 meses en gimnasio.
5: Seis meses. ¿Sabe que va a ir qué? 3 semanas. Se me va a salir súper barato.
1: 2 días a la semana.
5: No. Sí. Vamos a ver qué nos dicen en nuestro WhatsApp.
7: Cuando me quiero peluquear, me toca programar unos 3-4 días antes la peluqueada, porque siempre es, bueno, me voy a peluquear, pero venga, hago perecita 5 minutos y me quedo todo el día. Pues esperé como 11 y voy y me peluqueo y no. No lo hago. Entonces me toca por ahí después de 3-4 días. Yo no, ya hoy sí, en serio voy. Hasta aquí voy. Mi corazón no late, mi corazón vibra.
5: Ya cuando parece un traperito ahí con la mecha larga.
1: Hay que ver la cantidad de pelo que tiene, pero pues sí.
6: Sí, no, también. No. Porque sí,
1: ay, cuando uno que el aguante. Ya,
6: exacto,
1: días.
6: Yo decir eso. Por ejemplo, cuando yo a mí me cuesta, como me crece el pelo tan rápido, me cuesta procrastinar eso porque incluso empieza a ponérseme la patilla. Se me pone como de Libertador, de Simón Bolívar. Sí, una vaina así que ya me parece súper incómoda.
5: Por eso llega puntual, claro, con el himno.
6: Y yo digo, uy, no, necesito
1: ya cortar.
6: Sí, claro, la peluquería. Ya. Pero si uno no carece de cuero cabelludo, pues
1: le va a aguantar 3-4 días.
5: Es que además, que de verdad que a veces es un beneficio la gente que las uñas, el pelo le crece poco. A mí me choca cortarme las uñas, de hecho, para ir al manicure, no, o sea, no me desespero.
1: Yo he procrastinado eso, las tengo horribles.
6: Yo he visto mujeres que
5: crecen rapidísimo.
6: Bueno, Karencita no, pero no sé, Steph, pero yo conozco mujeres que dicen que para ellas es un momento de relajación. Ir a arreglarse las uñas.
1: O
6: sí, como que sienten en un momento de relax el tema de las uñas o del pelo, porque si eso, sí, eso puede ser 4-6 horas.
8: Sí, eso, ¿para eso pasa? Es, o sea, es chévere ir porque uno se relaja, le masajean las manitos,
6: se desconecta. Se siente
8: chévere, pero por lo menos lo que soy yo procrastino mucho ir a
6: arreglarme
8: las
6: allá.
8: Uñas. Me da mucha pereza, me da sueño, no, me como que digo, ay, hora y media, uno ahí sentado. No.
1: Pero es que las uñas por lo menos, pero es que el cabello cuando son 6 horas, 7.
5: No, me muero. Yo no soy capaz.
8: Yo súper procrastino porque ahorita
5: yo no soy raíz. Capaz.
8: Me da mucha yo pereza.
1: Ahora tienes un balayage.
5: Cierto, yo decido la persona que a donde voy o el lugar a hacerme las uñas o al pelo basado en el tiempo que tardan. Si ya conozco una persona que me hace las uñas en 20 minutos, de ahí soy, o en 15. Y si el pelo me lo hacen rapidísimo, de ahí soy, y siempre le digo, ¿cuánto vas a tardar? Si me dicen, no, es que de verdad, eso es mucho tiempo uno allí. No, horrible. Pues,
8: pero 20 no, minutos es, o sea, ¿quién hace las uñas en 20 minutos?
5: A mí me las hacen en 20 minutos.
6: Es que pero, si Karen se las corta. No es que cortada de uñas, sí, aquí yo hizo.
5: Pues cortada y esmaltada y lo que pueda hacer en 20 minutos, mamita, porque es que si no.
1: Tiene 20 minutos y vuélvase loca con las uñas.
5: Mire, a ver. Bueno, les quiero contar.
6: 20 minutos que se demora en mis uñas.
5: Ay, 20 minutos se demora uno en llegar, en sentarse, en que le pongan la batica esa. Ay, no, que desespero la batica. Ay, no, no, no. Resulta que hay un señor que se llama Itamar Schatz, que es de la Universidad de Cambridge. Y entonces él ha pues investigado cómo la procrastinación va a un aumento, especialmente por las distracciones digitales. Entonces, obviamente, cada vez estamos más acostumbrados a que vamos a hacer algo y entonces, pues primero veo esto, luego el scrolling, luego no sé qué. Y obviamente eso hace que el cerebro esté como más propicio a distraerse que a estar como haciendo las cosas. Y entonces, hay un nuevo libro, hicieron cientos de investigaciones y pues lo que revela es que hay 9 tipos de procrastinación. O sea, no todas las procrastinaciones son iguales. Y pues este estudio dice que pues es un tema que obviamente te aleja de lo que quieres lograr, del rendimiento académico, del rendimiento laboral. Bueno, esto también que yo creo que ya está muy descartado, que creo que Pollito también lo ha explicado en varias ocasiones, que es esto de pensar que procrastinar es ser multitarea y resulta que no haces ni una cosa ni la otra. Y vamos a ver con qué tipo de procrastinación más se identifican nuestros oyentes, que nos pueden ir diciendo con qué procrastinador se identifican. El primero es el preocupado. Y el preocupado posterga las cosas porque está muy preocupado. Entonces, no, pero es que esto qué tal no salga, qué tal falle. Primero, entonces, debe estar esto listo y perfecto para yo poderlo hacer. No, es que tengo que asegurarme que esto no va a fallar. Es que no, esto tiene que estar perfecto para... Entonces, así se la pasa procrastinando. Uy, yo conozco muchas personas así. Y a mí me parece que la ley para arrancar las cosas es arrancarlas como puedas. O sea, irlas arrancando sin esperar a que todo esté perfecto, porque es que si no, uno no arranca nada.
1: Claro, pero yo está uno ahí. Ese es chistoso, ¿no? Como que por preocupado no arranque.
6: Es que más, yo que más preocupado, y ahí me le meto un poco al rancho a Steph, es porque por lo general los perfeccionistas tienden a procrastinar. No es preocupación, es perfeccionismo. Sí. ¿Sabes? Si me van a embalar, que salga bien. Si no,
5: que salga bien.
6: Si no, si estoy a medio rueda, pues no me.
5: Pero tú que has enfrentado nuevos proyectos, uno casi nunca, o sea, si uno espera que todo esté garantizado, no arranca nunca. Claro. Yo digo, hay que arrancar. Y ya en el camino, pues uno va viendo. Pues tampoco hay que agarrar.
6: Claro, Garisa, pero ve y le dices, es un perfeccionista.
8: No,
6: claro. Ve y le dices, es un perfeccionista. Nada, está. Por ejemplo, yo tengo clarísimo, yo la razón por la que procrastino cuando se trata de procrastinar cosas grandes. Yo procrastino por miedo al fracaso. Por ejemplo,
5: claro,
6: en mi caso.
5: Puesto sí.
6: Entonces, exacto. Como que digo, no, pues si va a fracasar, ¿para qué?
1: Sí, pues ese tiene más sentido, claro, pues sí.
5: Sí, ¿para qué lo voy a hacer si va a salir mal? El siguiente es el pesimista, que está convencido de que las cosas van a salir mal, algo va a salir mal, es que esto no va a salir bien, es que de pronto sale mal, pero es que Pollo no es pesimista, el pesimista es como que pierde la motivación porque está
6: claro.
5: Pensando.
1: O sea, no es lo que acaba de decir Pollo.
6: No, yo dije miedo al fracaso, por eso.
5: No, es diferente. Este cambio está seguro que todo va a salir mal, Cris, empieza como, no, eso fijo sale mal, eso fijo no nos aprueban el proyecto.
1: Entonces
5: eso
1: es un
5: fijo
1: pollo evolucionado.
5: No, el presupuesto.
6: No, al contrario, es evolucionado. O sea, es que yo, por ejemplo, el miedo al fracaso no es pesimista. El miedo al fracaso es si el proyecto no llega a salir, para uno se convierte en una razón para no desarrollar más cosas. Pero uno no está pensando en que va a salir mal. El pesimista de entrada dice, es que si yo le meto ficha a esto, no, esto no va a salir.
1: No entiendo la diferencia.
5: Sí. Ay, ahorita te explicamos en la canción, tranquilo.
1: Gracias.
5: Pues que Cris, que uno tiene miedo a que fracase, pero el otro.
1: Los dos tienen miedo al fracaso, Karencita.
6: No. El miedo al fracaso es, yo le meto toda la ficha, sí, pero el resultado puede afectar lo que pase a futuro.
1: ¿Qué es eso?
6: Pero
1: miedo a que fracase.
6: También. No, pero o sea, es nadie cree con negatividad.
1: Sí, o sea, yo siento que los dos tienen miedo al fracaso. Uno pues más sí, pesimista que otro, pero al final del día los dos tienen miedo a fracasar.
6: Uno no es no va a salir, el otro es
1: ¿qué tal
6: si
1: que
6: yo
1: no salga?
6: Tengo montado el proyecto y no llega a salir, se convierte en un problema para mí a futuro.
1: Por eso,
6: pero no
1: miedo.
6: Es pesimismo.
5: Pero los dos tienen miedo.
1: Claro.
5: Poquito,
6: ah, no, sí,
5: manera.
6: Claro, pero es muy diferente. No,
5: o sea, el señor
6: no
5: Cris tenía razón.
1: Sí.
5: Al final bueno, del el día. Soñador. el soñador, esa podía ser más ser yo, que es, tiene muchas ideas, muchos grandes planes, y entonces le cuesta como empezar a aterrizar acciones concretas de tantas cosas que quiere hacer al tiempo. Entonces, como voy a hacer esto, pero a mí me pasa eso con el tiempo libre. Voy a hacer una torta, pero voy entonces a hacer esto, pero voy a hacer este paseo, pero voy a hacer esto. Entonces, después estoy entre tantas cosas que me cuesta como decir, bueno, ¿qué va a hacer primero, mamita? Aterrice, porque es que puros globitos.
1: Claro.
5: Luego viene el disperso, que también se parece un poco, pero el disperso es el que salta de una tarea a la otra. Entonces, el disperso es el que se sienta en el computador y dice, listo, voy a mandar este mail. Empieza a mandar el mail y dice, ay, pero primero mejor escribo este proyecto. Entonces viene y escribe aquí en el cuaderno y dice, no, pero ahora sí voy a terminar lo del mail. Entonces se devuelve al mail. No, pero ahora sí, entonces voy a organizar el bolso. Entonces va y se pone a organizar el bolso. Y al final, pues lo que hizo fue dispersarse.
1: Ay, ¿pero el disperso no ha ligado con mala memoria?
6: No.
5: No, Cris, no, porque es que tú puedes tener mala memoria.
6: Quiere ligar a todos cosas.
1: ¿Cómo así que todos cosas? No, es que el de mala memoria, digo, porque dice
5: que
1: voy, lo que dice Karencita, ¿no? Entonces voy a hacer esto, pero primero hago esto. Y después se le olvida a uno.
6: Cris, es que, por ejemplo, yo que me metí en decirle así cómo funciona, por ejemplo. Entonces yo digo, voy a hacer la programación de Vibra.
1: Sí.
6: Y llega alguien y me dice, es que toca definir el especial del viernes.
1: Sí.
6: Yo me siento a definir el especial del viernes y disperso es que mi focus no es esa tarea. Sigo con esa, termino esa tarea con la que me distraje y luego sigo con otra tarea y ya no terminé la primera tarea con la que arranqué.
1: Pero no porque se te olvidó. Sí.
6: No porque se me olvidó, sino porque sencillamente me distraje en la otra tarea.
5: Sí, yo para eso, yo no sé si funcione, pollito, pero yo lo que hago es ponerme premios y creo que también castigos. O sea, yo digo, hasta que no haga este informe, no puedo ir... No, por agua, eso está muy mal, no por agua. Pero sí, como...
6: No puedo ir al baño.
5: Hasta que no termine este informe, no me pongo a hacer esta otra cosa. Porque si no, es que yo puedo dejar mil tareas abiertas, entonces me toca presionarme y decir, Karen, hasta que no termines este informe, no haces nada más. Es que si no, es impresionante como uno se la pasa de un lado para otro y no hace nada. Entonces ya... Si quieres ir por chocolate amargo, hasta que no termines un chocolate amargo, y no, yo soy
6: chocolate amargo.
5: Bueno, olvidémoslo, no quiero decir eso porque quedé como la más autoexigente. Volvemos a eso, voy a ir con otro. El hedonista es el que prioriza las actividades que le dan placer y aplaza las que no quiere hacer. Entonces, si por ejemplo tiene que hacer una reunión difícil, una conversación difícil o algo, dice, ay no, primero voy a hacer este proyecto que me gusta más.
1: Primero va a hacer las uñas.
5: Primero va a hacer las uñas.
6: Luego el pelo.
5: Luego el pelo.
6: Y luego el informe.
5: Luego eso.
6: Y luego
5: no,
6: hablo
5: si
6: con mi jefe.
5: Si te gusta hacer algo más en el trabajo, pues no sé, si te gusta editar videos, entonces primero te pones a editar.
6: Creo que hay mucha gente que sí le gusta esa parte, ¿no? Hacer primero lo fácil y aplazan lo difícil. Sí.
5: ¿Ustedes primero hacen lo fácil o primero hacen lo difícil? Yo siempre hago lo maluco primero, si no me estreso.
6: Yo lo ensanducho.
5: Sí, ensanducharlo es muy buena idea.
6: Sí, lo ensanducho como para que pasó a avisar la cosa.
5: O sea, haces algo que te guste, luego algo que no te guste y luego algo que te guste.
6: Exacto, sí. Sí, como para darme un placer.
5: Cris, se ve que solo se queda haciendo otro.
1: No, yo priorizo. O sea, esto lo puedo hacer. O sea, ¿qué es lo urgente? Esto es lo urgente, ok, hago esto. Esto puede esperar, no me estreso, lo hago después porque puede esperar. Entonces, como que priorizo más como en lo urgente que en lo que me... O sea, pues igual es que tengo que hacerlo así o así. Entonces, como que más que me dé placer o más que nada, pues hago lo que tengo que hacer primero. Y lo que tengo, pues que sé que puede esperar, pues que espere.
5: ¿Y si vuelves a lo que hay que esperar?
1: En un momento lo que tiene que esperar, en algún momento será urgente.
6: En algún momento.
1: Pues, porque pues ya no puedo esperar más y en algún momento lo tendré que hacer.
6: Pero es que no puedo esperar más.
1: Eso es claro, por eso estoy diciendo. Yo lo que hago es que organizo por orden de urgencia.
6: De prioridad.
1: De prioridad, exacto. Entonces, este que es prioridad, el otro no. En algún momento que tuvo que esperar, pues era prioridad. Y en ese momento...
6: Coja su ficha.
1: Exacto.
5: No, tome su turno.
6: Haga fila.
5: O sea, Cris se parece a este que es el procrastinador rebelde, que es el procrastina. Y solo cuando siente que ya tiene una obligación, un deadline, una autoridad,
6: que le tocó.
5: O sea, la muerte lo hace.
1: El deadline.
6: Ah, cuando tocó. Ya,
5: sí.
6: Ya tocó,
5: o sea, ya cuando siente el deadline ahí en el cuello.
1: Respirándome la nuca.
5: De verdad.
1: ¿La qué?
5: Ay, no,
1: respirándome la nuca.
5: Eso me parece mucho sufrimiento. O sea,
1: porque si no sufro, Karencita.
5: Que es peor, que yo creo que es más Cris. Uy, ya sé, todo tiene sentido en Cris, es impresionante. Que es el buscador de adrenalina. Cuando ya ve que en realidad es la muerte, lo hace. O sea, cuando ya, mejor dicho, paga el recibo cuando ya ve que le van a cortar el servicio.
1: Es que también tengo el tema de la memoria, por eso preguntaba el de la memoria, porque a mí sí me pasa mucho el tema de, ay, voy a pagar esto, pero entonces ahorita lo pago.
6: ¿Se le olvida?
1: Y pasa un pajarito y me, no, ya, me fui, se me olvidó. Pero se me olvida, no es como que porque me puse a hacer otro y no, es porque se me olvida.
6: Ah, literal se le olvida.
1: Sí, literal se me olvida y es como que, ve, ¿qué pasó con esto que yo había cogido y que iba a hacer? Bueno, vamos y... entonces, pero es un tema de memoria que también se me olvida.
5: Claro, pero, y por último está el agotado, que es el que dice, no, yo voy a descansar porque estoy muy cansado. Primero descanso y luego sí lo hago. Cuando ya lo va a hacer, entonces ya está otra vez cansado. Entonces, no, estoy cansadísimo,
1: me
5: voy a
1: cansar.
6: Uy, a mí sí me da como cierta piedra, la verdad.
5: Cierto, y también sí, me da mucha piedra. Como... Porque es que, ¿sabes qué es lo que pasa con ese agotado pollito? Que siempre los otros terminan haciendo más trabajo que
6: él. A eso me refiero yo, sí.
5: Cierto,
6: o es como
5: piedra.
6: Si, o es como si su prioridad fuera descansar para hacer algo. Y es como, ¿de verdad?
1: Sí.
5: Claro, pero ya cuando lo va a hacer... Muchas veces ya otros lo han hecho, porque ya dice, no sé, típico en la casa, no, yo descanso y ahora lavo la loza, y el que está incómodo por la montaña de loza, pues va y la lava, y ya el otro descansó, y cuando se paró, ay, qué casual, ya la lavaron. A mí eso es lo que me parece, es un conchudo. Sí, exacto. Concha, claro.
1: Pero el otro la coleta a la conchería.
6: Claro, el otro le ayuda con su conchería. Claro. Para un conchudo tiene que haber un estúpido.
5: Sí, eso, hijo de madre, lo puse a pensar, yo soy súper estúpida con mis hijas, no, aunque yo trato de no recogerles nada hasta que ellas lo hagan así, pasen horas, pero lo que pasa es que ya después uno se tropieza con una chancla, se tropieza con la loza sucia y uno dice como, no, ¿qué pasa? No, es demasiado. Bueno, ¿con cuál se identificaron ustedes? Cris, el adrenalina, a lo que marca.
1: Adrenalina, sí.
5: Y Pollo, el perfeccionista, que ese no lo leí porque ya Cris, ya Pollito lo había descrito, que es el perfeccionista.
6: El perfeccionista no, Carista, yo me identifiqué, fue con el de, en el que se distrae con la tarea.
1: El disperso.
5: Ah, también.
1: El disperso.
5: Sí, el disperso. Yo fui la que me dispersé. Entonces, ahí ya saben, entonces es muy importante poder uno identificar qué tipo de procrastinador es para poderle dar la vuelta. Y dicen que si uno le baja la cantidad de tiempo que está en las redes sociales, obviamente el cerebro se va acostumbrando más a los procesos y a terminar tareas. Pero depende de que estén en las redes sociales, porque lo que más afecta al tema de la procrastinación en redes sociales, y eso, adivinen qué es.
1: Un buen cotilleo.
5: No, el scrolling, el estar todo el tiempo como voy, vengo, veo esto rápidamente, vuelvo, no sé qué. O sea, hay que dedicar un tiempo, no puedes estar todo el tiempo volviendo y haciendo scrolling, porque eso es lo que te le da tres vueltas al cerebro y te pone a procrastinar.
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4: En TikTok y en nuestro WhatsApp nos cuentan a las 6:44 qué es eso que procrastinan. Nos hablan mucho de aprender inglés. Uy, uno cuando tiene que aprender algo, lo procrastina y lo procrastina mientras empieza de nuevo esa clase.
5: También yo creo que el inglés, Karencita, pasa el mismo fenómeno que con el gimnasio. Sí, creo que se arranca con toda la clase, son muchos los que se van bajando de las clases del bus, tipo gimnasio.
4: Del bus.
5: Del bus.
4: Sí. Y luego cuando le preguntan a uno, uy, madre, se cuelga en el English. Yes. Sí, a mí me parece que el inglés hay que aprenderse con métodos salvajes, o sea, que uno se tiene que presionar mucho, porque si no, como requiere tanto esfuerzo, se queda uno como en la mitad.
6: O irse a vivir a una ciudad, a Estados Unidos.
4: Sí, ya otra vez que nos va a sacar.
5: Otra vez que es humillándonos.
6: No, pues esa es la mejor opción para aprender en menos tiempo.
5: Ah, no, claro. Pero sí, digamos que, y Karencita lo sabe obviamente, pero yo sí creo que lo que yo aprendí en casi un año en Nueva Zelanda, no lo aprendí en los 20.000 intentos que hice en 20 años en mi vida. Claro. Porque además allá no tenía plan B, sino era o se hace entender, o se hace entender, o puede aguantar hambre.
6: Ya era un tema de sobrevivencia.
5: Sí, sobreviviendo en inglés.
4: Total, yo estudié en colegio bilingüe y yo sentía que no hablaba bien inglés y entonces me fui de voluntaria a una escuela de verano a cuidar niños de 4 y 5 años, 3 meses, fue durísimo. Y aprendía a las buenas o a las malas, o sea, no me pagaban nada, pero lo que era aprender inglés. Y yo decía, yo no estoy aprendiendo nada. Llegaban esas mamás y eso que te daban 20 instrucciones de los niños, y me acuerdo que llegaba una alemana y siempre me entregaba el niño y me decía como, y yo decía que no me toque recibir a ese niño, y siempre me decía como 20 cosas y me entregaba el niño, y en la tarde siempre me tocaba entregárselo y siempre me regañaba porque yo no hice nada de lo que ella me dijo. Claro, yo no le entendía nada.
5: No, pues claro, no entenderle. Hasta que
4: a lo último le entendía. Uy, no, pero me siento súper identificada con Adriana. Pero así, dice, yo procrastino cada que bajo la ropa del tendedero. Ahí puede durar varios días en un rincón. Uy, díganme si no, cuando uno saca la ropa seca y uno tiene que doblarla, pues seca no, cuando la saca ya del tendedero. Sí, uno tiene que empezar a doblarla y acomodarla. ¿Por qué uno aplaza tanto eso?
5: Y me dice, plan, me gusta.
4: ¿Sí? ¿Te gusta?
5: Pero le digo, ¿por qué? Porque es como una hora de reflexión. Entonces, ¿yo qué hago? Yo apago todo, o sea, apago música, no pongo ningún factor distractor, sino el silencio, y como que eso me ayuda como a hacer una introspección mientras que guardo la ropa, la bajo el tendedero. Es un momento de reflexión interesante.
4: Pollito, ¿tú pollo medita mientras que va doblando?
5: Sí, es mi momento de reflexión, Karencita. De hecho, esta mañana me acordé que tengo una ropa que hoy tengo que ir a bajar del tendedero y doblar, entonces va a ser mi momento de introspección. Es mi forma de meditar.
4: Un momento íntimo.
5: Sí.
4: Pero no lo aplazas. O sea, para mí también, la verdad, no es un momento tan incómodo, pero lo aplazo mucho. Y es cuando uno ya tiene la montaña ahí que uno dice, güey, madre, de verdad tengo que doblar la ropa. Tengo que juntar las
5: ¿Saben yo qué aplancho? ¿Qué aplazo? Es porque yo no plancho ropa. Lo único que sí me ha tocado me ha tocado acostumbrarme a tratar de planchar son sobre todo algunas camisetas y unas camisas, porque decía mi mamá, eso se le ve como un acordeón. Entonces, pero entonces yo sí, eso sí, lo aplazo. Y entonces yo bajo la, o sea, lavé la camisa y yo digo, ah, la plancho cuando la vaya, cuando me la va a poner. Y cuando me la va a poner digo, ah, no se ve tan arrugada. y la aplazo. Así y la aplazo.
4: Y cuando llega a Vibra y todos como, uy, hijo de madre.
5: Y cuando llegó a Vibra, entonces la directora de audiovisual me dice, pollito, deberías planchar eso porque para unas fotos eso se te ve como arrugadito. Y yo,
4: No, pero es que planchar es una cosa. Y además que yo no sé por qué, a mí por lo menos no me enseñaron a planchar. Yo plancho por delante, se me arruga por detrás, cuando lo cojo por el otro lado está arrugado.
5: Sí, eso es un arte.
4: Es una cosa tenaz. O sea, planchar es muy difícil. Es una cosa que requiere mucho. Pero Pero lo mejor, ustedes han probado como esas que uno plancha cuando está colgado,
5: a vapor,
4: que es como esa que uno de vapor.
5: Sí, claro, a vapor, eso es mágico.
4: ¿Y funcionan bien?
5: Sí, claro, sí. De hecho, Karencita, aquí hay una plancha, utilería, tiene aquí una plancha a vapor, y yo dije, esa es la que yo necesito, porque uno la cuelga en el gancho, pasa el vapor y quedó lista. En cambio, yo tengo todavía la de tía, la de mamá.
4: No, porque se le echa agüita.
5: Sí, claro, toca la de vapor.
4: No, cuando uno tiene que hacer cosas en la casa, uno le tiene que invertir a eso porque es tiempo. Yo les conté que yo compré la que barre, que es la Xiaomi, que es barre así. ¡Fue madre! Eso es una cosa impresionante. Así o más, tía. Y así uno procrastina menos, porque entonces uno ya tiene, claro, como la modernidad.
6: Una función menos para... que hacer.
4: Claro, hay que aprovechar.
5: Algún día, bueno, me compré la de vapor.
4: La de vapor, ¿vale mucho?
5: No sé, ya te averiguo cuánto vale, Karencita,
7: no,
5: para Karencita, que la compremos.
7: Yo compré una hace 2 días y está como entre 250 máximo.
5: Ah, no, pero sí, la diferencia es grande, Steph, claro.
7: Sí.
5: La que yo tengo puede valer 60,000, 70,000 pesitos.
4: Pero se compara, pero es que el tiempo es...
5: No, no, yo sé, pero ya cuando tú llegas a comprar, pues mira la plancha de 70,000 pesos, claro, y la de 200, y tú dices, no, va a comprar la de 70,000.
7: No,
5: sí, claro.
7: Es que esas de 70,000 queda la ropa pegada.
4: Cierto, no, y que
6: 70,000 es que como que...
4: Cuando uno le dispara el agüita y saca todo el chorro y uno, pero es que esto no estoy en jardinería, estoy en la plancha, ¿me lo puedes sacar por poquitos, por favor?
5: Voy a arreglar
6: con... Pero con 70,000 pesos, ¿qué pretenden también?
5: ¿Saben qué es lo que pasa? Sí. Es que yo digo, si yo solo plancho algunas camisetas y camisas, ¿para qué le meto? Pues es la pesada que uno hace, claro, a la hora de invertirse. ¿Para qué le meto 200,000 a una plancha? Pero si cuando uno la usa, pues obviamente es súper práctica.
4: Va a comprar.
5: Me que Steph me la preste de vez en cuando.
4: Necesito, mientras suena increíble de Cabas, voy a comprar la plancha. ¿Me mandas el link, Steffi, por...?
7: Claro, Karencita.
6: Ahora compra una plancha de pelo.
5: Mientras que suena una plancha, voy a ir a comprar la plancha.

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2: ¿Cómo les parece que
1: Cris y sus
2: Chismes? Y a las 7 de la mañana, 7 minuticos, esta ronda de Chismesitos. Iniciamos con una noticia que enluta la televisión colombiana y es el fallecimiento del locutor, presentador y creador de uno de los programas que más ha durado en la historia de precisamente la televisión, y es Sábados Felices, el señor Alfonso Lizarazo, quien falleció el día de ayer a sus 85 años. Ya venía presentando pues unos problemas de salud. De hecho, el año pasado la última fotografía que se conoció es de él en la clínica y con esos procesos en los que venía sorteando de salud, y pues el día de ayer confirmaron varios medios de comunicación que había fallecido a sus 85 años, yo creo que dejando este gran legado. Ay, que
3: 86,
2: aún...
3: Eso te iba a preguntar yo pensé que era mayor, ¿no? Él se veía mayor desde... O sea, es que tengo como el recuerdo de que se retiró hace mucho de la televisión y de que cuando ya se retiró ya era mayor, pero pensé que todavía era mayor, pero pues...
2: Claro, no, Karencita, él se retira como en el 2002, es como cuando hace sus últimas apariciones en televisión. Recordamos también que él estuvo vinculado, se lanzó a la política también, y se lanzó como senador por el Movimiento Reconstrucción Democrática Nacional, y ahí mantuvo esa curul hasta ese año, más o menos, que volvió a aparecer en homenajes puntuales. Él se retira también de la televisión y pues presentaba lo que decía en los últimos años también, problema de salud y también unos problemas de Alzheimer, y bueno, temas que lo estaban aquejando ya desde hace varios años, y pues ya no se había vuelto a tener como mucho rastro, pero pues obviamente sabiendo y manteniendo el legado que deja el señor Alfonso Lizarazo con este proyecto Sábados Felices, que aún hoy podemos ver, y sigue siendo, yo creo, que los programas insignias de Caracol Televisión los sábados en la noche, que yo creo que era el plan.

0: plan y todo lo que significó este programa, tanto el trampolín y la ventana, que fue para grandes humoristas, para grandes personajes, como también el tema social, que fue también un tema que él abanderó en muchas ocasiones, como Lleva una escuelita en tu corazón, que visitaban las diferentes ciudades, municipios de nuestro país, llevando precisamente para los niños entretenimiento, donaciones, y bueno, hay 500,000 historias con estas visitas de del elenco de Sábados Felices. Y bueno, con lo que decía, uno de los proyectos que más ha marcado la televisión colombiana, que ha roto récord Guinness en duración, en una franja diaria durante tantos años. Entonces sí es una noticia que ha enlutado y que bueno, tiene muy triste a los colombianos, que yo creo que muchos nos criamos, lo que decía Karencita, pues uno desde que tiene uso de memoria se acordaba como de Alfonso Lizarazo presentando el programa y lo que era Sábados Felices, lo que es Sábados Felices, ¿no? Que sigue aún hoy en día al aire. Entonces, pues, damos esta triste noticia al fallecimiento de Alfonso Lizarazo.
1: Todos crecimos viendo Sábados Felices.
0: Todos crecimos.
1: ¿No? O sea, como Sábados Felices, como mejor dicho, no faltaba los sábados en la casa. Me imagino que todavía en muchas familias, pero es que en ese momento era una cosa impresionante. Era todo el mundo viendo Sábados Felices y todos los humoristas que pasaban por ahí, pues, se volvían como instituciones nacionales.
0: Claro, claro, Karencita. Y lo que decís, o sea, hay elencos que aún hoy le deben como ese reconocimiento a él. Bueno, y recordamos también los que ya también han fallecido, como la gorda Fabiola, Lucero Gómez, el flaco Agudelo, Pacho Sin Fortuna, de los que están todavía hoy con nosotros, Don Hediondo, Alerta, Enrique Colavisa, Álvaro Lemon, el Mocho Sánchez, César Corredor, Mandíbula, bueno, una gran cantidad. Ahorita también lo que estamos viendo de esta nueva generación es Boyacomán, que también ha pasado por ahí, Barbarita, que es César
1: Peter
0: Corredor,
1: Albeiro.
0: Peter Albeiro también, o sea, una cantidad de humoristas que yo creo que le deben también, en cierta forma, su reconocimiento nacional a este programa que fue y que es una ventana muy importante para ellos, ¿no? Y no sé si recuerdan también, incluso para artistas, porque también a veces Shakira, cuando estaba empezando, también estuvo por ahí en la parte de los jurados. O sea, ellos también lo llevan a presentarse como parte de este programa, tenía una sección de nuevos artistas. Entonces me acuerdo que Shakira también estuvo ahí pasando, y bueno, Marvel también, cuando estaba en sus inicios, pasó por Sábados Felices, en la dinámica en las que han tenido sus diferentes momentos con estos artistas. Entonces, una ventana y un proyecto y un programa que, bueno, ha sido tan fuerte y tan sólido, que lo dice Karencita, que todos nos criamos con eso, que tanto así, que aún hoy, a pesar del cambio digital y de todo lo como ha cambiado la televisión, pues sigue ahí emitiéndose los sábados. Me imagino que este sábado Caracol Televisión y, bueno, Sábados Felices le hará un homenaje, asumo, como recordando todo este legado que ha dejado, ¿no? Es lo que veo.
1: De muchísimos años, es que él estuvo al aire muchísimos años. Había después también muchos presentadores que han estado bastante tiempo, pero es que la institución era como
0: claro,
1: él, como el que estuvo durante pues muchos años al frente del programa.
0: De hecho, de los presentadores, ahí recordamos que estuvo incluso pues J. Mario Valencia, que estuvo también aparte de la presentación, en la Norjuela, que también
1: recordamos.
0: Y pues ahora
1: el
0: más
1: gato,
0: reciente,
1: que no sé si todavía está.
0: Exactamente, Karencita, eso iba a decir. Ahorita más reciente, pues, que está Humberto el Gato Rodríguez, que es el que está pues ahora precisamente a cargo de la conducción del programa. Entonces son como también los presentadores que han estado o que lo estuvieron acompañando después de que Alfonso Lizarazo también se retira. Han pasado también estas figuras, que también es un papel fuerte el de presentar, porque desde que se fue Alfonso Lizarazo, conseguir un reemplazo, ya es que la gente estaba muy acostumbrada a su ritmo, a su timing, a la presentación. Entonces, como que a cada uno que ha llegado le ha costado hacerse su lugar. Más recientemente, pues el Gato Rodríguez también decía, bueno, ¿cómo era ese reto? Porque todo el mundo sigue igual teniendo como referencia a Alfonso Lizarazo en este programa. Entonces, y yo creo que va a seguir así en lo que lleve, en lo que dure el programa. Entonces, sí es pues una triste noticia que hoy registramos con la muerte del señor Alfonso Lizarazo.
1: Sí, así es.
0: ¡Christmas! ¡Christmas!
1: ¡Christmas!
0: Y en otros Christmasitos, la esposa del señor Cristiano Ronaldo, Georgina, está cansada de que cada verano se hable de su cuerpo.
1: Ay, no, qué cosa tan triste. Dejen a las personas en paz con su cuerpo, con su vida.
0: Total.
1: Pobre mujer.
0: Karencita, pues dice ella que esto es como que pan de cada verano. Es lo que dice.
2: ¿Ah, sí?
0: Georgina Rodríguez y Pollito, que cada verano le sacan las imágenes de su cuerpo, que
2: no
0: está gorda, que la celulitis.

0: Dice ella, y cansada precisamente de todos los comentarios, el día de ayer precisamente realizó un post en su cuenta de Instagram, en donde dice: mi cuerpo cambiará como cambia el de todas las mujeres y espero que lo siga haciendo durante muchos años, porque eso significará que sigo viviendo. Soy madre de 6 hijos maravillosos, 3 son niñas.
1: ¿Eh?
0: Que
1: uy,
0: algún
1: pero
0: día...
1: ¿6 hijos? Pueblos.
0: Claro, pues yo creo que ahí está contando el mayor de Cristiano. Que pues obviamente no es de ella como tal, pues sino pues ya habla siempre, ella ha hablado siempre de sus hijos como el desde el mayor de Cristiano a, pues hasta todos los que tienen juntos.
1: Pero de ella son 5 o 4, Cris.
0: No, de ella creo que son 3, si no estoy mal.
1: Uy, hijo de madre.
0: Ella tener unos mellos, que uno se murió, 2 o 3 son de ella. Y dice, bueno, hablando de sus hijos, 3 son niñas, recalca que algún día serán grandes mujeres, y si hoy algo que deseo enseñarles junto a Cris, de quien me siento profundamente orgullosa por los valores que transmite como padre y como hombre, es que el valor de una persona jamás puede depender de un físico ni el de la opinión de desconocidos. Esa pequeña dosis de psicología positiva que intento regalarle cada día también me ayuda a mí a seguir orientándome en este mundo de tanta fantasía. Y es que también ella en estas publicaciones resalta una conversación que tiene con Cristiano Ronaldo, en donde ella le dice: me preocupa que ahora me estén llamando gorda porque vivo de mi imagen. Es lo que ella le dice, y él le responde: tú no vives de tu imagen, tú vives de lo que eres, una mujer perfecta, guapa, con un cuerpazo, madre, muy buena persona, exitosa y que vive la vida con amor. ¿Qué más quieres? Es normal que te envidien y hablemos de muchas cosas más. A veces todos necesitamos que alguien nos recuerde lo que de verdad importa. Lo curioso es que esto pasa cada verano, cada año mi cuerpo vuelve a ser noticia. Y yo creo que aquí también lo que dice ella va muy ligado al tema de cuando uno se dedica, bueno, que son personas que están siempre en el centro,
1: claro,
0: de los flashes, de los medios de comunicación, de cómo está, de cómo luce, si está gorda, si está flaca. Pues obviamente en verano a todos, pues allí en España, Karencita, pues ya lo dirá, ¿no? Que ha estado también en sus vacaciones de verano.
2: Venga.
0: Que aprovechan para ir a la playa, estar aparte con esos calores, temas de piscina, bronceo, tal. Y pues muchas celebridades se dejan ver, pues precisamente en familia, compartiendo. Y yo creo que ahí pasa a un segundo plano, que si tiene estrías, que si está gorda, que si se subió, que si se bajó, que si... Ella, de todas formas, por su contextura, siempre ha sido una mujer trozudita, como le conocemos, pero pues a mí me parece que es una vieja espectacular, divina, y que, pues, o sea, pero yo creo que obviamente pues son fantasmas que les debe aparecer en estos tiempos donde pues se les critica porque si se subió, si no se subió, si tiene estrías, si tiene gordito, que si se le salió. Es como un tema complejo.
1: Sí, yo estuve el fin de semana pasado en Palma de Mallorca y salió la noticia de que ella y Cristiano estaban veraneando allí, pero no me invitaron a nada.
0: Ah,
1: o sea, ni a estar con ellos ni nada, entonces no supe bien dónde estaban.
2: No hay mucha
1: pero
2: información.
1: Yo le hubiera dicho a ella que se ve muy bella. Muy bella, o sea, muy linda.
0: No, y la cantidad, Karencita, de comentarios, 102,000 comentarios, obviamente mucha gente, la mayoría pues apoyándola, mi amor, le escribe Cristiano, de hecho, su esposo, mi amor y un corazón, el verdadero éxito nunca ha sido encajar en un estándar que nadie sabe quién lo inventó, porque también ella decía, pero pues, ¿qué es realmente el estándar, no? ¿Qué es estar bien, qué es estar mal, qué peso es el ideal? O sea, esos estándares que se ha creado, que va a crear la industria, o que dicen ellos, ni siquiera saber quién decide dictaminar si es un buen peso, si es un mal peso, si está muy arriba, si está muy abajo. Vicky Martín Berrocal, que es otra celebridad allí también en España, dice: tú y los que te conocemos sabemos quién eres, ni le dediques ni un segundo a nadie que no sea importante para ti, que opinen, que no podrán frenarlo, pero sabiendo tú quién eres, no necesitas nada más. Entonces,
1: yo no entiendo muy bien lo de los cuerpos. O sea, es una cosa que no sé cómo lo vivirán las otras mujeres, no sé si lo viven como yo, pero es impresionante como uno, por más de que entiende que uno no es su cuerpo, que su cuerpo cambia y que su cuerpo se transforma, cuando tienes algo de tu cuerpo que sientes que no se ve bien, es como si, juepucha, a mí me obstina mucho, porque es decir, ¿por qué si yo sé que es un tema de un imaginario? ¿Por qué si yo sé que es un tema de que hemos estado muy expuestas a ver los cuerpazos, a la supuesta admiración que revelan esos cuerpazos? ¿Pero por qué si yo sé que no soy eso? ¿Por qué me siento mal si tengo panza, si tengo cualquier cosa que no me gusta de mi cuerpo? Es una cosa impresionante, y como que reconciliarme con mi cuerpo y aceptarme con lo que me gusta y con lo que no me gusta, es una cosa muy difícil. Yo tengo como por norma como no mirar los cuerpos de las mujeres. O sea, es una cosa que me he propuesto en mi vida. Entonces, si por ejemplo yo estoy con Steffi, con nuestra productora, y estamos varias ahí, y se quitan la ropa, yo tengo el hábito de no mirar el cuerpo de las mujeres, porque siento que las mujeres van a tener la tentación de observar el cuerpo,
0: de criticar.
1: Bien sea con admiración o con el detallito. Entonces yo digo no mirar el cuerpo para acostumbrarme a que todos los cuerpos son maravillosos, y no empezar con esto que a las niñas nos ponen como de terminar como comparándose o lo que sea, ¿no? Claro. Y sin embargo, me parece que cuando veo mi cuerpo, me pasó hace como 3 meses, 4 meses, yo no sé qué me dio en la panza, yo tomaba cualquier cosa que tuviera leche y yo sentía como si eso fuera un circo. O sea, sentía todo el movimiento de los bichos, como era horrible, como que sentía esto una fiesta, y empecé a tener una panza así como de juepucha, una panza grandísima, que como soy bien flaquita, pues la panza se me veía más, parecía un liquid paper. Y es impresionante cómo, sí es cierto que me incomodaba mucho físicamente cómo me sentía, pero también me incomodaba mucho cómo me veía, y era como, juepucha, no me quiero poner vestido de baño, no quiero verme así. Es una cosa muy fuerte lo que nos pasa con el cuerpo.
0: Yo creo que eso aparte también se ha agudizado mucho, Karencita, con las redes sociales, en
1: mucho.
0: Donde que cada vez se da más fijación y más importancia a eso, ¿no? Digamos que antes era como con el tema de las revistas, en las alfombras rojas, ciertas celebridades, y como que no pasaba pues un tema de allí. Ahora mismo es que con las redes sociales y con los filtros y como mostrar todo este tema de la perfección y que las mujeres divinas y el color divino y el cuerpo divino y todo espectacular y sin estrías y sin nada, pues es que ha agudizado a un momento ya también muy fuerte de los imaginarios que tiene cada mujer de su cuerpo y qué es el deber y qué es el no deber ser.
2: Además, entonces, un nivel de autoexigencia fuertísimo.
0: Es que yo creo que eso, Karencita, le aplauden mucho precisamente ahorita a Georgina con este post de decir, oiga, soy mujer real, con curvas,
1: claro. Áreas,
0: no todas, porque obviamente ella siendo una gran celebridad, la meterían en ese cajoncito de donde están las mujeres perfectas y dicen, no, pues cuál más alejado de ser mujer perfecta, y sí, tengo imperfecciones y tengo celulitis, y sí, para mí este es mi cuerpo y está bien, pero sí es un tema que ha creado una exigencia muy fuerte y aparte absurda en las mujeres, siento yo.
1: Sí, súper importante ese tema de aceptación y de aceptar el cuerpo como es y dejar de luchar con esto que tú dices de las redes, porque yo creo que el tema que pasa es que muchas mujeres desde niñas se les vuelve como muy importante porque empiezan, ¿no? Como te ves de linda, no sé qué, el tema de ser admiradas, y cuando pasa que se ven estos cuerpazos de Grace y de todas las mujeres que se ven y todo el mundo es como, uy, qué cuerpazo divina, no sé qué, entonces tú terminas confundiendo como esa admiración con quiero que mi cuerpo se vea bien y terminas en un absurdo de una exigencia de verte de una forma que no corresponde ni con tu fisionomía ni con un cuerpo natural.
0: Claro, y aparte pues sin hablar de los filtros, ¿no? Que entonces obviamente pues lo que ves es que muchas veces fotos retocadas, que le quitan la celulitis, que le quitan las estrías, que le marca el abdomen, que le quita la cinturita, entonces más o menos una cirugía digital que le hacen a ciertas fotografías, sí, de mujeres que se ven obviamente pues
2: retoquitos,
0: con unos pequeños retoquitos. Exacto, y crean precisamente estos falsos imaginarios de cuerpos perfectos que pues en la realidad no existen, y yo creo que también eso es muy loable también de Cristina Hurtado, también cuando mostró sus estrías de mujeres que precisamente dicen que uno mira por esos cuerpos, ¿no? Y dicen como, pero igual como todas tengo mis celulitis y mis gorditas, mis estrías y mis cositas ahí, que igual como mujer natural pues lo tengo.
1: Y es que es impresionante, yo no sé si Steffi lo siente, pero yo tengo esa sensación de que cuando las mujeres están con otras mujeres y están en traje de baño, lo que sea, las que más miran o las que más empiezan a, como que se siente un observado inmediatamente, es como, no sé Steffi si lo sientes, como un tema de, no sé si no estamos acostumbrados a la desnudez, no sé qué pasa, pero es como,
3: yo creo
1: se siente una cosa ahí rara.
3: Yo creo que es como más el tema de estarnos comparando todo el tiempo.
2: Sí, claro. Uh-huh,
3: entonces eso. Es como mirar para ver si yo también tengo eso o si no lo tengo para juzgarme o juzgar a la otra
2: juzgar,
3: persona.
2: Claro.
3: Creo que es como una
1: total
3: normalidad.
0: O qué hago para
3: que
0: tenerlo.
3: No debería. Exacto. O sea, es como entonces, si no lo tengo, dejo, ¿cómo hago?
0: Exacto,
3: o
0: para
3: si
0: tenerlo.
3: Ella tiene algo distinto a lo que yo tengo, entonces la juzgo. Creo que es como, sí, como ese efecto comparación que no debería existir, pero claro, pues con todo el tema de redes sociales y demás, creo que ha cogido más fuerza. Y también creo que pues el tema de la delgadez extrema ahorita en redes sociales con famosas en Hollywood y demás, pues también hace que mejor dicho, vean a una mujer trozudita y ya la empiecen a criticar porque está mal. Y pues ni está bien ser flaca, ni está bien ser gorda. O sea, simplemente existen diferentes tipos de cuerpo y eso es lo que a la gente le cuesta.
1: Sí, claro. Hay una investigación que es maravillosa que empieza a explicar por qué los casos de anorexia se dan tanto en la población de mujeres blancas y no tanto en la población de mujeres negras, y es muy interesante porque ellos empiezan a ver cómo en la población negra es mucho más importante el styling, ¿no? En las poblaciones de Estados Unidos, cómo tú te vistes, lo que te pones, cómo te pones esta chaqueta, y no es tan relevante verte delgada o no verte delgada. Entonces obviamente como que se ve como socialmente ellas están menos expuestas a esta presión. Y otra cosa que empiezan a investigar es como las mujeres de la población blanca han estado más expuestas, esto es rarísimo, pero es muy interesante, han estado expuestas desde las niñas, sobre todo la generación nuestra, a las Barbies. Entonces, como el tema de yo aprecio mi muñeca es hiper delgada, tiene esta cinturita, entonces es como que yo quiero ser esa muñeca, y como, digamos, este tema de las muñecas ultra delgadas han influenciado tanto en que la niña crezca aspirando a tener una cinturita así. Es súper interesante el estudio.
0: Y yo creo que también ahí entra un tema de racismo fuerte, Karencita, porque digamos que la industria también se ha fijado en esos modelos perfectos, ahora que tú dices también de la Barbie, obviamente que son pues las blancas, las rubias, de ojos claros, y se ha apartado y se ha alejado obviamente el tema de la inclusión de mujeres negras, y que hace precisamente, yo creo que ya les jugó un poco más a favor. Obviamente se ha hablado también de este tema de inclusión, pero les ha dado como esa libertad de ellas sentirse orgullosas con sus cuerpos, porque no ha tenido esos estándares tan marcados como las mujeres blancas, a raíz de lo que digo, ¿no? Porque la industria se ha focalizado mucho en la mujer blanca, rubia, de ojos claros.
2: La exigencia, además.
0: La típica rubia. Exacto. Entonces, como que a ellas se les da un poco más de respiro en no tener esa exigencia, ¿no? De ser esta mujer perfecta que al final del día no, pues estamos diciendo no existe, ¿no?
3: No existe.
1: Pero bueno. Muy bella ella.
0: Muy bella Georgina, si nos estás escuchando, bella, guapa, talentosa.
1: Tranquila.
0: Quiero ser tu amigo para que me invites en tu yate también, espectacular. Oigan, en otros Christmasitos está muy también en tendencia y viral el chipeo o relación que se está construyendo entre la modelo paisa Sofía Jaramillo y el creador de contenido Felipe Saruma, que ya están hablando. Ellos, Karencita, bueno, Sofía, que la vimos ahorita más recientemente en La Casa de los Famosos, creadora también de contenido, modelo paisa muy bella, muy guapa, que se ha dado también pues un lugar en la industria, y Felipe Saruma, que también lo hemos visto como uno de los grandes creadores de contenido. Yo creo que se ha posicionado como uno de los grandes creadores de contenido por su talento, por su creatividad. Ella también pues igual montó su productora de videos, de cine, y con unos equipos brutales, y el man la sacaba al estadio. Aparte recordamos pues que estuvo casado con la también creadora de contenido Andrea Valdiri, con quien terminó, yo creo que hace como 4 añitos ya, de esa relación que tenía con Andrea, y pues ahora se les vio el fin de semana dándose unos besitos. Y
1: ¡oh, piquitos!
0: Piquitos, piquitos, Karencita. Y precisamente pues Sofía Jaramillo ha salido a pronunciarse de cómo nació esta relación, este chipeo, y bueno, que espera de pronto un poquito ella y aclarar algunos rumores que se han tejido alrededor de esta nueva relación entre Sofía Jaramillo y Felipe Saruma.
4: Que la venganza de la hermana Jaramillo no tiene que ver absolutamente nada, cosas de Dios, cosas del destino, coincidencias, diosidencias, como lo quieran llamar, pero realmente aquí no hay una más mínima mala intención. E incluso esa relación la terminó hace 4 años, terminó esa relación, y yo nunca tuve un acercamiento con él, ni una intención, ni un mensaje, ni le he mandado un mensaje, ni nada. O sea, nosotros nos conocimos por cosas de la vida en un evento que fuimos invitados. Yo ya me lo había encontrado a él en Barranquilla en una oportunidad, y realmente como que, no sé, hubo ahí algo, no algo, sino que un tema como energía, ¿sí? Pero yo no le di trascendencia al tema, y yo soy como todo lo opuesto a una mujer coqueta. Y ya estando pues acá en las ferias ya tenemos un contacto mucho, mucho más cercano, donde ya sí o sí pues digamos hablarnos, porque él hacía parte del grupo de influenciadores que ya estaban invitados para las ferias de Cúcuta. Entonces estábamos en todos los eventos. Tino sale y dice como, amiga, tú le gustas a mi amigo y yo en este paseo voy a hacerte cupido, porque yo vine a este paseo a hacerte cupido. Así que yo voy a hacer que ese chipeo se dé entre ustedes. Cuando Tino me dice eso, yo le digo, pues a mí él me parece lindo, siempre me ha parecido lindo, y creo que a muchas mujeres le parece lindo porque es un hombre muy lindo, interesante. Y le digo, hágale pues, me dice, hágale pues, ya, porque me gusta. pues físicamente me parece un niño atractivo, un hombre atractivo.
1: Un niño.
4: Dos, me parece, no sé, porque no lo conozco bien, que es como juiciosito, no sé, o sea, como muy centradito. El hecho de que no siga mucha gente en las redes sociales, para mí es una bandera verde. Lleva solo realmente desde su última relación pública, no ha tenido nada así, entonces como que eso de pronto también me gusta, que es un pelado inteligente, que es un pelado trabajador, que es un
2: pelado... No, está enamorado.
0: Ay, a mí me parece que ellos harían una bonita pareja.
1: Pero ya están saliendo, porque ella dice que hasta ahora le dijo la otra que va a ser el chipeo y ella ya está.
2: No, pero ella ya va el otro lado.
0: Karencita, pues es que se filtraron.
1: Yo no me expongo mucho y se la soltó toda.
2: Yo me expongo mucho y tremenda echada de perros.
0: Es que el fin de semana se viralizaron unas fotografías donde se les ve dándose un beso y muy acarameladitos y como que iniciando pues esta relación.
2: No se nota porque entonces, voy por un vasito de agua después de escucharla a ella.
0: Ella dice, ay, pero a mí me parece que...
2: No digo que esté mal, Cris, pero pues igual tanto no, dulce hasta ahora en ayunas, sí. Me cae mal.
0: ¿Por qué, pollito?
1: No, yo quiero a alguien que hable de mí así.
2: Porque rompí el ayuno con tanto dulce. De hecho, sí pega chento. Mucho caramelo.
0: No, pero un momento que yo quiero saber, Steffi, ¿qué piensa de este chiste, de este romance?
3: A mí me gusta, me parece interesante.
2: No, y esta canción apenas les cae como al dedo. No, que se besen ahí.
0: Que se dé la relación.
3: Que sea el inicio.
1: No, por lo menos tres huevos.
2: Perdón, medio Mario, tengo un coma diabético.
1: Para alimentarse bien.

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3: Muy bien, estamos en Vibra en las mañanas y a las 7:45, Cris, a ver cómo es lo del meme de Shakira que volvió a salir con su meme famoso frente a la impresora, ¿es? Yo no me acuerdo bien cómo era el meme original.
4: Karencita, pues les vamos a dar en Tito.
0: Para ¿el original?
4: El original. Que fue muy viral, esto fue hace 29 años. ¿A qué? Perdón, cuando Shakira tenía 29 añitos. Pero ahorita ya les voy a mostrar el meme.
3: Ese era el original. O sea, que salía ella...
4: Este fue el que se viralizó, exacto, el original. Ajá. Que se viralizó y que todo el mundo empezó como a utilizar de Shakira. Y pues yo creo que es tanto el boom de ese meme que la propia Shakira el día de ayer renovó su propio meme.
3: ¡Oh! ¿Ah? ¡Increíble! Shakira está en todo. ¡Increíble!
4: Dice, me da la impresión que ya he visto esto hace algún tiempito. Puso ella en su cuenta de Instagram y este, así es como luce, el nuevo meme actualizado de Shakira con nueva pinta.
0: Pero se ve bastante sofisticada
4: la actualización.
3: Y el otro era como muy tradicional y este es súper sofisticado.
4: Claro, porque ya cambió.
0: ¿Ese digamos, parece la del el Museo de Cera de Nueva York? El Madame Tussaud. Parece el Madame Tussaud. Para donde tomarse la foto ahí.
3: Se ve súper sofisticada.
0: Muy sofisticada.
3: Además, Shakira tiene esa característica que, o sea, cada vez se ve como más fresca, se ve mejor, más como... Sí, como más, se le ve la carita como de estar bien, de estar como con buena energía.
4: Y si uno detalla, el computador pues del primer meme tenía el afiche del Divino Niño, afiche de Rey Ruiz.
3: Tuvo un upgrade tremendo. El afiche de Rey Ruiz, claro. El afiche de Rey Ruiz que le debieron poner el de Jerry Rivera porque la canción de los dos empiezan igual.
4: Y aquí pues ya obviamente mujer sofisticada,
3: claro,
4: evolucionada, el upgrade total, ya no hay calendarios del Divino Niño, eso me hizo falta.
0: Ya no está el afiche.
3: Eso ahora fue como fotos de guitarras, aunque temas... sí se ve como una oficinita normal, ¿de dónde habrá sacado esa silla?
4: De dónde habrá sido, sí.
3: Cierto, además que se ve como, uno lo ve como simple y eso de tener detrás tremenda utilería.
0: No, pues habrá puesto a todo un equipo a armarle esa oficina.
3: A que consigan la silla, claro. Que consigan la mesa. Y siendo Shakira, la quiero así, miren la quiero así, exacta.
4: Yo creo que esto fue más como que encontró el espacio más espontáneo, siento yo.
3: No.
4: Como que, ay, Marichi, ya que estás ahí. Es que no tiene computador. O sea, si lo hubiera pensado.
0: Venga, yo lo miro.
4: Es que no tiene computador, Karencita. O sea, la nueva no tiene computador. Si lo hubiera pensado. Pues tendría por lo menos una...
3: No, eso no fue espontáneo, papito. No.
4: A mí sí me parece que es...
0: No, Cris, espontáneas mis pelotas.
4: Como que... Bueno, no, eso no lo sé.
0: Sí, no, se lo estoy contando.
4: No me consta.
3: Dicen en TikTok que parece IA. No, no es IA, ¿cierto? No.
0: Ay, pues lo que sí es que... Ahora es en ese conflicto.
3: No, pero es que no parece que fuera una cosa espontánea, como que ella vio el espacio y dijo,
0: no,
3: esto se
0: espontáneo,
3: igualito,
0: no.
4: A mí sí me parece que sea esa la sensación,
3: no, Cris, no.
4: Sí.
3: Ella dijo, quiero un espacio así para hacer el.
4: Pero entonces, ¿por qué no cogió un computador si en la primera tiene computador?
0: Ah, no, pues que si es por eso uno diría, entonces, ¿por qué no puso el afiche atrás del Divino Niño?
4: No, porque pues no, porque tampoco es el tema, pero por lo menos el computador que sí está ahí en la pantalla. A mí sí me parece.
3: Muy bella ella, pero nada en ella es espontáneo. Ella no conoce lo que es la última
0: ella
3: hora.
0: Ella no conoce la última hora.
3: Ella no sabe
0: hora.
3: Lo que es. Hagámosle que a ver cómo sale.
0: O sea,
3: sale.
0: Donde ella trabajara con Karen, yo habría renunciado. Ella no sabe.
3: Oye, ¿usted qué está está diciendo usted en esta mesa que yo soy deschavetada.
0: No, lo que estoy diciendo es que ese factor sorpresa no es que caracterice a Shakira a la hora de montar. O sea, sí, a Shakira le gusta montar el factor sorpresa. Pero que ella viva pendiente
3: que
0: de...
3: Que parezca
0: que ella
3: sorpresa.
0: Sorpréndeme mundo,
3: pero
0: no.
3: No es pero, una sorpresa. No, no. O sea, lo de ella en el concierto, nada era una sorpresa. Sí, no. O sea, ella no deja...
4: Ah, bueno,
3: no
4: eso sí es verdad. Eso sí es verdad, pero sí creo que de pronto vio ese espacio.
3: No,
4: y
3: no.
4: Pudo haber, ah, llamemos a Shakira. No, me tienen no, mamado.
0: ¡Aló, Shaki!
3: A menos de que pase algo grave, ella ya, a menos de que sí, algo rotundo pero... cambie su vida, ella ya sabe qué va a pasar mañana pasado, qué va a almorzar, qué va a desayunar y qué va a cenar. Ella no es como nosotros, que en este punto yo no tenemos ni acá, o por lo menos
0: no
3: yo,
0: es que además todos no sé también un puestecito
3: almuerzo.
0: No
3: sé qué va a hacer, o sea, de almuerzo no, que, no sé qué voy a hacer a la comida, todavía no tengo bien planeado eso, como a un ver, poquito decía hasta mañana, no sé si me da el tiempo.
0: Shakira tiene las uñas corticas, no, yo pensé no. Las tenía largas, las tiene corticas.
4: Les voy a mostrar nuevamente la fotografía.
0: Tiene las uñas corticas.
4: ¿Para qué? Porque están diciendo muestre, que lo muestre, no sé si la espontaneidad de Pollo, que ya nos dijo cuál era. O si el meme es así.
3: Sí, no, la espontaneidad no.
0: ¿La espontaneidad de mis pelotas?
3: Sí. No, la espontaneidad no es.
0: ¿Alguien
3: no
0: quiere
3: es
0: ver la espontaneidad de mis pelotas?
3: Ni la ropa que tiene puesta, ni cada cuadro que está puesto ahí.
0: No,
3: ni
0: nada.
3: La mesa de madera espectacular.
4: Miren los que están en Tito.
0: Nada.
3: Sí, exacto.
0: Nada.
4: Pero ¿cuál espectacularidad? Nada. Yo no veo la mesa, o sea, normal.
3: No es espectacular. Es perfecto, es como debe ser. No se ve espectacular porque está planeado.
0: Se ve como se tiene que ver. Punto,
3: se ve
0: casual.
3: Como se tiene que ver. Se ve como para que funcione. Y funcionó. Así es.
0: Claro,
3: como
0: yo, está yo, el y yo mirándola. De... Con lo que Carecita dijo, yo tengo la duda si es CIA.
4: Sí, claro, ¿será? Que parece no, más sí, también
0: parece
4: una fotografía de ella que igual si a, y a uno ya pues avala esa fotografía.
0: Ah, no, sí, pero digo que puede haber sido como... de Chapuría. Sí, ahí le queda la duda a uno.
3: Estoy con Eli. Nosotros improvisamos arroz con huevo. De acuerdo. Yo no, uno no improvisa, o sea, ella no va a hacer hoy arroz con huevo por
0: sí,
3: si acaso.
0: No, ella, no.
3: Ella sabe exactamente cuántos gramos
4: pero
3: de proteína va a almorzar.
4: Pero Shakira haría arroz con huevo.
3: Va a acompañar. Ella no va a hacer arroz con
0: huevo.
3: Es
0: una analogía.
4: Pues ella tiene un chef.
3: Es una analogía.
0: Es una analogía.
3: Por eso,
0: ay,
3: exacto.
0: Dios
3: ella
0: mío.
3: Tiene un chef, un fotógrafo, un diseñador, un community manager, un todo que está, que armó ese escenario, una producción. O sea, ya, ella.
4: Pero
3: no
4: es que ustedes hablan como si hubiera hecho un trasteo y mejor dicho, y creado con,
3: ¿sí?
4: Con los de los creadores
3: no, ella,
4: de Avatar.
3: Ella no lo hizo.
4: O sea, ni Cameron.
3: No, ella no lo hizo.
4: Ni
3: ella le dijo
4: James
3: a su
4: Cameron.
3: Equipo, quiero esto, así. Y su equipo ya sabía cómo tenía que ser. No fue que, o sea, es que Chris, no me imagino que ella llega y dice, ay, mire esta esquinita, venga, ay, tome una foto ahí, que mire, eso se parece, justo
4: esto
3: al meme,
4: se claro, no. Esto se parece a este meme, ¿se acuerdan? Sí, ay, tomemos una foto
3: ay,
4: allí.
3: Ay, Chris, así vives tú tu vida, así no vive
4: tú,
3: la vida
4: tú,
3: Shakira.
4: Así vivo, tú. Yo sí creo que puede ser como una espontánea, pero puede tener un rayito, pero ¿por qué no la han? O sea, yo sé que Shakira, estoy de acuerdo con todo lo que han dicho
3: la
4: todas las anteriores,
3: todo,
4: el tema
3: no,
4: de los
3: no
4: conciertos, que ya no improvisa nada, que ella
0: nada.
4: Dicho, pues, está, pero esto puede ser un destellito de alguien que le dijo al de community que dice que
3: no,
4: mira, esto acá hagamos esa,
3: no,
4: esa recreación.
0: No,
4: no
0: oh,
4: por idea, sino
3: vean
4: community.
3: Que la marca está etiquetada, por favor, Steffi, que es nuestra investigadora estrella, hay una marca etiquetada. No.
4: Lu dice, ¿y si su equipo procrastinó y utilizó
0: ¿Hace la pauta?
4: Y utilizó la IA.
3: Hay una etiqueta, de ese, por favor, señorita.
0: Ah, claro, Epson, claro.
3: Si hay una marca
0: la razón
3: etiquetada.
0: Por la... Claro, yo entiendo porque no hay computador.
4: La marca Epson Latinoamérica, la cual ella es imagen.
0: Por eso, pues ahí está la respuesta de por qué no hay un computador.
4: Pero poner una impresora.
3: Ya, Chris, qué pena, pero por primera
0: Chris,
3: vez.
0: Chris, eso se llama product placement. No tengo
3: este,
0: que nombrar el producto
3: este
0: para que aparezca. No, Cris.
4: No sé.
3: Por humildad, Cris. No, no.
0: Pauta,
3: humildad,
0: claro.
3: Si yes, tienes que decir Pollo y Karen, esta vez reconozco
0: sí.
3: Que tenían razón.
4: No lo voy a decir.
0: No.
4: Hasta
0: pero,
4: que no me
0: Chris,
4: llamen los de Epson.
3: Tienes razón.
4: Hasta que no me llamen los de Epson y me digan, Chris, efectivamente. Karen,
0: claro. Y el número, el hashtag que ella utiliza, lo lleva uno a una pauta final de Epson.
3: Claro,
4: let's create
3: Chris,
4: it together. Yeah. Claro, pero
3: el público de este programa, que es tu público, así como nosotros muchas veces aceptamos que tú tienes la razón, porque hay que
4: conocedor.
3: Decirlo, muchas veces tienes razón, en este momento te está pidiendo Sarita y otros que por favor lo
4: a
3: reconozcas
4: ver,
3: esta vez.
4: Si Sarita y otro, si Sarita y 200 más me dicen, yo
3: no.
4: Acepto.
3: Angie, ¿pero qué te
4: va
3: está
4: Angie.
3: Pasando?
4: Va Angie.
3: No,
4: Angie,
3: Chris,
4: no,
3: acéptalo.
4: Pues uno solo, Karencita, no.
3: Cris. Bueno, Dianis,
0: claro, miren, oigan, y les voy a decir, nada es casualidad. Cuando uno se va al hashtag y empieza a, sí, se encuentra, todo. Incluso la publicidad arrancó con Epson, pero si ustedes fijan en el escritorio que están las tintas, son las tintas que promociona Epson, que son Epson Color Week 25%. Tremenda, claro, pauta, imagínate,
4: orgánica. Sí,
3: o sea,
0: ahí está.
3: Todo,
0: ahí está la respuesta,
3: todo.
0: Cris, de por qué Cris no iba a poner un computador ella.
4: Bueno,
0: no lo iba a poner,
4: no,
0: evidentemente.
4: Yo por darle...
3: Es que pollito, el Cris no está diciendo que ella no puso un computador. Ella está diciendo, llegué, vi eso en una esquina y dije, tómenme una foto que esto se parece al.
0: Por eso,
3: ay,
0: no.
3: Papito.
0: Y miren,
3: obvio
0: al fondo,
3: no,
0: salen las tres tintas, no, promocionadas de Epson. Y todo lo que está ahí pegado en la pared, pues es la sugerencia de cómo queda la impresión de Epson.
3: Cris, no hay un puntico, un ápice de casualidad en este post.
0: Sí,
3: acéptalo.
0: Mira, acéptelo.
3: Mira, está diciendo Sandra, Cris, acéptalo, Cherito está.
4: Pero si no me dejan hablar, ¿cómo voy a aceptar?
3: A ver, bueno,
4: a ver, gracias. En nombre de Lizeth, de Mayeli, de Sarita, de Alba, de Joana, de Gigi, de Daisy, de Kate, de Nutria, de Lina, de Carito, de Lilian, de Jeffer, de John, de Shairito, de Lu, de Jay.
0: ¿Eso quería hablar? Ay, gracias, Cris.
4: A todos no ustedes, queridos oyentes y reporteros en Tito, claro que sí, lo acepto, es una publicidad. Es, sí, una publicidad, es que
0: casual,
4: de Shakira, de Epson, de la impresora.
0: El otro es que casual.
4: Colaboración, o sea, que hicieron para hacer.
0: Peor aún. Angie, quedó Jerito, demostrado, Carito, que Epson le dijo a Shakira, tenemos esta idea. Y ella, sí, se montó.
4: Total.
0: Ahí está.
4: Pues no es que se haya montado, ella es imagen de Epson desde hace,
0: claro,
4: ya,
0: pero,
4: varios,
0: claro,
4: años.
0: Claro, pero a eso me refiero, que Epson tiene que mostrarle a ella la propuesta.
4: Pues, le sí, hicieron la.
0: Ay,
4: la,
0: sí, ya, Cris, ya, puro pataleta ahogado.
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3: 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De este listado de invitados, quiero recordarles, por ejemplo, que nos va a estar acompañando Andrea Osa, que es nutricionista funcional y que además tuve la oportunidad de tener con ella pinitos de lo que va a ser la charla de ella, hablando precisamente de esos temas puntuales de hábitos en la alimentación que se tienen, pero también lo importante que es cuando alguien está considerando la posibilidad, digamos que de regular su peso, pues cómo no caer en un tema delicado que es la obsesión.
2: La obsesión.
3: La obsesión por los extremos, la obsesión por irse o inclinarse hacia un alimento o inclinarse hacia otro alimento. Y que a la final lo que genera es un sufrimiento para las personas llegar a ese peso ideal. Claro. Un sufrimiento que a largo plazo, todo lo que se ha sufrido de alimentación, no es sostenible a largo plazo.
2: Claro. Pues lo que estábamos hablando ahorita también con el tema de Georgina, ¿no? De precisamente la gente cuando se obsesiona por tener ciertos cuerpos, ciertas figuras, entonces también dicen como, no, es que este alimento es buenísimo y tal, o es que este otro, y uno va creyendo todo lo que le dicen, y ay, sí, este es el buenísimo, y empieza a consumir sin una asesoría real,
3: de acuerdo,
2: sin un acompañamiento real, de qué tan beneficioso.
4: Sin entender qué nutrientes te están faltando, luego también se empieza entonces como a darle miedo, por ejemplo, cosas que hacen mucha falta como los carbohidratos, entonces se empieza a confundir como delgadez con lo saludable cuando son dos cosas distintas, ¿no? Es súper complejo.
3: Y también es una oportunidad para conectar con las emociones. Por ejemplo, anoche el DJ Leo estuvo en un live TikTok con Camilo Rusi de cómo sanar lo que no se ve pero duele igual. 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
1: 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Son las 8:16, ustedes escuchan Vibra en las mañanas y vamos a hablar de un tema que es muy importante para la audiencia de Vibra y también para todo lo que pasa con estas situaciones del país, que tienen que ver también con la vida de las mujeres, también con la vida de la reputación de los hombres, con una cantidad de situaciones que se mueven y que son muy relevantes para las personas que en el día a día quieren estar en su trabajo, pero que de alguna manera pueden sentirse amenazadas en su integridad, pero también para las personas, los hombres, que muchas veces dentro de su trabajo también se sienten amenazados en alguna situación por algún tipo de acusación que pueda presentarse como fuera de contexto. Un tema muy delicado que tiene que ver con esto que empezó a principios de este año, más o menos en marzo, y que tenía que ver con estas denuncias que se presentaban con algunos personajes públicos, presentadores de diferentes canales, por mujeres que denunciaron pues presuntas conductas de acoso sexual. El caso que más avanzado está es el caso de Jorge Alfredo Vargas, que tiene una audiencia de formulación de imputación por el delito de presunto acoso sexual, que esta imputación no es una condena, es más bien como que la fiscalía encuentra como algunos asuntos que le parece que considera que tiene elementos suficientes para hacer una investigación al respecto. Y pues a esto se suma un caso que también hemos mencionado en Vibra, que es el caso de Rafael Poveda, que es un caso más reciente y que es un caso que ha sido, digamos, bastante polémico en el sentido de que ha habido unas denuncias públicas que han sido previas a una acusación ante la fiscalía y en lo cual pues se ha venido generando como dos líneas importantes. Una línea que habla del tema de la importancia de que las mujeres puedan denunciar, que habla de cómo hay muchas conductas que se han dejado pasar por alto, que es muy importante creerle a las mujeres, porque cuando no se les cree a las mujeres, entonces se crea como esta situación de que muchas conductas se pasan por alto. Pero por otro lado, otra parte que defiende pues la presunción de inocencia y que critica mucho el hecho de que un hombre, una persona, sea condenada previamente y públicamente, pues por la opinión pública, cuando todavía no ha sido condenada por una institución como la fiscalía, cuando no ha habido una investigación, y cómo cuando se anticipan este tipo de denuncias también se juega, digamos, con la reputación de la persona cuando todavía no ha habido un debido proceso. Entonces pues están las dos partes y este caso, Pollito y Cris, pues sigue dando de qué hablar y siguen presentándose situaciones al respecto.
2: Así es, Karencita. Pues bueno, después de todo lo que hemos visto de los testimonios que ha dado el señor Rafael Poveda, como lo decía Karencita, pues ayer también se conoció más en contexto el tema de la imputación de cargos contra Jorge Alfredo Vargas, que dio un giro bastante inesperado a la investigación, acompañado esto a un audio que les vamos a poner también ahorita en unos minutos para que estén pendientes, pero les vamos a dar un poquito de contexto. Como lo decía Karencita, él presentaba una demanda por presunto acoso o abuso sexual, en donde se le imputaron pues el día de ayer los cargos. El giro inesperado se da porque tres de las cuatro mujeres demandantes al parecer habrían retirado la demanda. Dice esta novedad que fue dada y la dio a conocer el día de ayer la fiscal quinta delegada ante la Corte Suprema de Justicia, Patricia Hernández, quien dijo en el recibimiento de un oficio firmado por estas tres demandantes que pues ya no iban a formar parte pues de esta demanda, y ellas lo que argumentan es que nunca, dice entre comillas, nunca presentamos denuncias penales contra Vargas, sino que presentaron un reclamo laboral ante las directivas de Caracol Televisión, a lo que ellas consideraron como satisfactoria el tratamiento de su denuncia. Entonces, ahí recalcan que pues por parte de esas tres mujeres nunca hubo como una denuncia penal como tal, sino fue más un tema de reclamo laboral ante las directivas de Caracol Televisión. Entonces, pues ahí se desvirtúan estas tres primeras mujeres de las cuatro que en teoría serían las que habrían dado esta demanda contra Jorge Alfredo Vargas, a lo que pues él también ya se pronunció a través de sus redes sociales con el siguiente video.
3: Guardé silencio. No fue un silencio fácil, fue un silencio doloroso mientras veía cómo se afectaban mi nombre y mi familia. Decidí hablar por una razón muy concreta. Solo hasta hoy, durante la audiencia, con los giros hechos por los que se me señala. Quiero hacer énfasis en esto. Durante estos 137 días, no conocí de manera concreta las acusaciones en mi contra. Nunca, nunca las conocí. Toda persona tiene derecho a acudir a la justicia. Ese principio nunca ha estado ni estará en discusión para mí. Pero quien es señalado, como lo he sido yo, pues también tiene derecho a conocer los hechos, a responder y sobre todo a defenderse. Para mí, ese momento apenas comienza hoy. Sé que estos meses han generado preguntas, dudas y juicios muy duros. Yo lo entiendo. Créanme, para mí tampoco ha sido fácil. A partir de hoy, ejerceré mi defensa acompañado de mi equipo de abogados y convencido de que soy inocente. Con absoluto respeto, total respeto por el proceso, por la justicia y por todas las personas involucradas. Hoy solo les pido algo muy sencillo, que me permitan defenderme y que sea la justicia con pruebas la que establezca la verdad. A Inés María, a Laura, a Sofía y a Felipe, gracias. Gracias por creerme, por abrazarme, por acogerme y por sostenerme todos estos meses. A la familia y a los amigos de verdad, gracias por estar siempre. Y a ustedes, gracias por escuchar.
2: Es el video que deja también Jorge Alfredo Vargas en sus redes sociales, en donde se abre también la situación jurídica del país en estos tratamientos, Karencita, porque bien lo estábamos diciendo, le decías tú, el tema de esta ventana donde obviamente pues se exponen las mujeres por temas que no vamos a decir que no son o que desconocemos, porque obviamente sabemos las situaciones laborales y sobre todo pues en las empresas de subordinación, de poder, de todo lo que pasa, pero también entra a mostrarse con lo de Rafael Poveda y ahora con Jorge Alfredo Vargas. A mí, en mi ignorancia jurista y de abogado, porque no tengo ni idea del derecho, pero sí lo que para mí como ser humano y lo que dice Jorge Alfredo, y que estoy de acuerdo, es que uno si lo están imputando a algunos cargos, lo mínimo desde el primer día saber qué se le está imputando, quiénes son las, o sea, qué es lo que se está diciendo en contra tuya. O sea, 137 días como manifiesta él, en donde nunca supo ni los hechos, ni qué pasó, ni quién pasó. De hecho, pues, en lo que decía lo que pedía la abogada es que ni siquiera los nombres ayer en la imputación de cargos se conocieron. Era referida a las víctimas como B1, B2, B3 y B4. Entonces, como que a ti V1, V2, V3, V4 te... Pero, ¿quién es? O sea... y yo no digo que sea una audiencia pública, porque pues obviamente lo que se habla del tema de la revictimización de las víctimas.
0: ¿A qué me sirve?
2: Es un tema que obviamente, está claro que también pues no es caer en ese hecho, pero también por lo menos en un tema privado, pues por lo menos como ser la persona a la que se le está acusando, tener pues por lo menos conocimiento de qué es y todo, porque pues imagínate, o sea,
0: él sí lo va a tener, porque obviamente ya cuando se inicia un proceso, pues sí tiene que saber quién lo acuse y defenderse y empiezan los testigos y esto,
2: pero
0: eso sí lo va a saber.
2: Ayer en la imputación de cargos, ni siquiera, o sea, fue B1, B2, B3 y B4.
0: Claro, ¿no? Y de hecho yo vi la fiscal cuando de una rueda de prensa, que la fiscal oficialmente le dijo a los medios de que estaba siendo acusado él y era de... acoso sexual, en ambiente laboral,
2: que es lo que todos conocen.
0: El cargo.
4: Es que ahí yo quiero hacer una aclaración importante, porque aquí se pueden prestar para varias confusiones que no tiene que ver con el caso específico de Jorge Alfredo, porque pues no conozco el caso y mal haría yo en hablar de una parte u otra. Pero lo que sí es cierto cuando dicen por qué una mujer puede ir y hablar de un tema de un acoso y después retirar una denuncia penal o decir que no quiere poner una denuncia penal. Y lo que quiero explicar es que puede haber conductas que me den para alegar, digamos, una conducta laboral de una persona y no necesariamente tienen entidad para una denuncia penal. Me explico, yo trabajo con Pollo, entonces resulta que Pollo me dice un comentario sexual reiterado, me insiste, ven y salimos, o me acosa de alguna manera, pero es que mira, ¿por qué no me llamas? Me textea, me todo, pero no ha habido, digamos, un delito conformado, o sea, no ha habido, digamos, no se ha concretado un abuso como tal. En ese caso, puede que yo lo que quiera hacer es ir y decir a talento humano o al tema laboral o como hicieron estas personas frente a su trabajador, decir, mire, yo estoy siendo expuesta por un tema de una conducta de esta persona que me está acosando, es muy incómodo y que ahí ya quedé el tema, porque hasta ahí me daba la actuación que yo estoy denunciando en ese momento. Claro, ¿qué pasa? Que cuando esto se exhibe públicamente, entonces ya te da como una obligación, entonces denúncielo penalmente, entonces ¿por qué no lo denuncia penalmente? Entonces debe ir a denunciarlo penalmente, pero no necesariamente lo que yo estaba reclamando tiene una entidad para que haya una conducta que sea...
0: para que llegue a una instancia... Claro,
4: exacto,
0: una instancia penal.
4: ¿Sí me entiendes? Es muy distinto, lo cual no quiere decir que no tenga un peso muy importante el hecho de que para mí esté acosada sea incómodo. Entonces, lo que quería aclarar es que son dos temas totalmente diferentes. Por eso una mujer puede decir, mire, yo recibí un acoso laboral, era muy incómodo para mí, no quiero denunciar penalmente a esta persona, también puede ser que no quiero y tampoco me da para denunciarlo penalmente, pero lo cual no quiere decir que porque no haya una violación, un abuso consolidado, una situación, digamos, concreta, no fuera una situación que laboralmente fuera muy incómoda. Entonces, claro, me parece importante entender eso, porque muchas veces se le critica a las víctimas y dicen, ah, sí, muy acosada, pues vaya penalmente, pero porque usted no fue. Entonces, eso me parece importante. Como también me parece importante hacer la claridad de que es muy tenaz que hoy en día, por las redes sociales y todo, una persona, con que una persona levante la mano y diga, esta persona me acosó públicamente, ya sea como el mejor dicho, se ha puesto en la palestra pública cuando ni siquiera ha habido una investigación. Entonces creo que acá se mueven muchas cosas.
0: Carecita, claro, que hay que recordar que mucha gente desconoce esto, y es que ese tema de la denuncia en las redes públicas de temas de acoso, sí, quedó abierto y respaldado por la Corte Constitucional en el 2021. O sea, en el 2021 la Corte respaldó a las mujeres para que hicieran este tipo de denuncias relacionadas con abuso, con acoso, con extralimitaciones, con temas de lenguaje. Le dijo a las mujeres, ustedes están avaladas por la Corte Constitucional para hacer, sin tener ni siquiera una demanda. O sea, puede que a la persona que están acusando no tenga demanda, no tenga radicado ningún juicio, absolutamente nada, la mujer tiene desde el 2021 todo el derecho de hacerle eso. Claro, dicho esto, yo sí digo, hay una cosa que a mí me entristece muchísimo, y lo hemos dicho esta semana, me entristece muchísimo porque para mí sí es un reversazo a la posibilidad que tenían las mujeres de denunciar un tema que es súper jodido de demostrar. O sea, demostrar una mirada morbosa, demostrar lo que hablábamos ayer con Steph, demostrar un beso baboso, esquinero, por parte de un superior o de alguien, es una vaina jodidísima de demostrar en ese tema. Me parece un reversazo, pero también, independiente, y aquí yo no soy juez y no voy a decir si el uno es inocente o es culpable, pero también yo hoy lo digo en posición de hombre, digo, uno de hombre está en una posición jodidísima, que claro, este fin de semana fue como el chiste del modo supervivencia, pero hoy en día, pues vuelvo y le repito, puede que sea por error, por mala interpretación, pero sale una mujer y dice, yo me sentí acosada por David, y puede que a los 3 meses ella borre, se retracte, miren, ya queda en la psique de las personas y de la sociedad que yo soy un acosador.
2: Pues es decir, es lo independiente, que le está pasando a Jorge Alfredo.
0: No, a todos. Pues, claro, y lo que digo, no estoy diciendo que sea culpable o inocente. Digo, más preocupante sería que a la final no se encuentren pruebas necesarias para que una de estas personas digan, efectivamente, hubo un tema de acoso, pero ya queda en el imaginario de las personas, claro, un tema puro y duro de acoso. Entonces yo digo, las dos películas están jodidísimas. Para el lado de las mujeres, el retroceso, y yo volví y lo digo, miren, lo de esas 3 mujeres, está bien el que respete, las respete como periodistas, pero el reversazo que esas 3 mujeres periodistas le están generando a esa lucha y a esa ventana que estaban haciendo las mujeres por ese tema tan orgánico, tan
2: pasional.
0: O sea, por ese tema tan pasional, de llevárselo tan pasional, fue un retroceso gigantesco. Y por el lado de los hombres, ayer lo decíamos, pues ya da miedo uno entrar a cortejar, incluso así no tenga nada que ver con un tema laboral, ya uno dice en qué momento está sonriendo, pero está incómoda, en qué momento me está aceptando 2 cervezas, pero está incómoda, en qué momento me aceptó ir a almorzar, pero está incómoda, o sea, es un...
2: Claro. Y lo que dice Pollito es...
4: En este tema de extremos perdemos todos, porque como somos una sociedad que se va a la mala, entonces ahora resulta que todas las mujeres inventan, todas las mujeres no sé qué, todas las mujeres son no son abusadas y están inventando, o todos los hombres son abusadores, todos los hombres son malos. Entonces esa generalidad afecta realmente a las víctimas y también afecta a la presunción de inocencia,
0: claro,
4: de las personas que son inocentes, porque cada caso es diferente, cada caso es un mundo. Entonces yo creo que es respetar como el proceso de cada caso.
2: Claro, y de hecho, Karencita, se hablaba incluso, obviamente, cuando son víctimas, pues no se habla de una presunción porque son víctimas. Aquí el caso es que como tampoco ni siquiera se conoce si realmente fueron víctimas, en qué contexto, cómo se dio, se habla de una presunción de víctimas, que por lo general lo que estamos diciendo cuando uno es víctima, no cual presunción de víctima, aquí se habla de un caso de presunción porque realmente no se conoce y pues no ha habido un proceso legal en donde se dicte realmente qué sucedió, los hechos y cómo sucedieron las cosas. Entonces, a lo que venimos hablando, el tema como lo exponía también ayer Jorge Alfredo en sus redes sociales, 137 días, en donde pues a mí se me ha acribillado en el escrutinio público, en las redes sociales, la reputación, la imagen, su carrera, por estas denuncias que todavía, mejor dicho, al día de ayer las imputación, pues se dio ese rechazo que tres mujeres incluso pues salen a decir, no, lo que decía Karencita, nosotros nunca presentamos incluso denuncias penales, fueron los reclamos laborales ante las directivas de Caracol, a las que ellos consideraron como satisfactoria por el tratamiento que se dio ante esa denuncia. Entonces es como que también el tema que va igual ligado al tema de que no se sabe cómo es el acompañamiento de mujeres de pronto que por hacer más de que sí, tenemos que hacer justicia y ver cómo cómo ellas de juezas también o de las mujeres que también por hacer más terminan enlodando un proceso que se había adelantado y que se venía dando un buen avance, pues ahora es reversazo porque también se ve cómo también se está exponiendo a estos otros personajes muchas veces sin tener un proceso legal claro y fundamentado para generar este tipo de acusaciones.
4: Claro, pero Cris, ahí es donde yo digo que eso puede pasar perfectamente, si me entiendes, que la mujer diga, mire, es que yo estaba muy incómoda, porque es que lo que pasa es que esta persona me insistía en que nos viéramos y me insistió muchas veces y es mi jefe y para mí es muy incómodo, claro. Y que la empresa, viendo esas pruebas, decida sacar a la persona y sin embargo la mujer pueda decir, pero yo no quiero denunciarlo penalmente, primero porque no hay razones para denunciarlo penalmente y segundo porque para mí es satisfactorio que haya salido de la empresa, porque finalmente el problema que yo tenía en la empresa era esta, lo que falta ver es si una empresa por el susto del escándalo público y de todo, no hace la debida investigación previa, que no le corresponde penalmente, pero sí de la situación de la empresa, y dice, yo lo saco porque 1, 2, 3 por mí, o si la empresa en realidad, que eso no lo sabemos, tenga como una documentación suficiente que diga, venga, han venido 4 o 5 mujeres, que también ha pasado, y lo hemos dicho acá, ¿cuántas personas no han dicho? Es que yo en mi empresa he dicho muchas veces en talento humano y me han dicho, venga, es que con esa persona no nos podemos meter, o es que ahí no hay nada que hacer, que también me parece como mirar eso, ¿no? Si la empresa simplemente se lava las manos, o si también una empresa está teniendo tantos indicios que dice, esto puede que no sea penal, pero pues no voy a permitir esto dentro de la compañía.
5: Además, claro. Que yo les digo, yo de primera mano tuve que hacer el acompañamiento de un caso similar y es una dualidad, y les voy a decir, es una dualidad jodidísima, y les voy a decir por qué. Y les voy a ejemplarizar para no dar nombres, pero sí es de un caso real, y es, Steph me dice a mí, yo me siento acosada por comentarios, por algunas actitudes de Chris. Por cómo me mira, porque siento que sus comentarios son bastante sexuales, ya pasados de tono, no sé, como una relación que está basada en reclamos. E incluso técnicamente no hay una línea de poder, pero son compañeros que se ven todo el día en la empresa. ¿Y qué es lo que pasa? Uno, por ejemplo, entra a indagar y dicen, no, es que Cris es muy buen trabajador, no sé qué, ta, ta, ta. Y cuando uno entra a mirar las pruebas que presenta Steph, son pruebas que, vuelvo y le repito, son súper enredadas las pruebas porque no son claras, o sea, no hay una vaina, claro, hay unos chats que publican del otro periodista, de ¿cómo se llama? De otro Ricardo Caracol, Rego. De Ricardo Rego, que uno dice, no, pues que aquí, tampoco sí, es que aquí ya no hay de dónde,
4: son muy
5: pero
4: específicas.
5: Claro, pero hay unos chats, por ejemplo, que me mostraban a mí, que el chat más o menos como que decía, pero es que te estoy esperando en la tienda, pero no, o sea, era como un tema de reclamos, pero no había nada sexualizado, pero ella alegaba, entonces, ¿qué dilema entra la empresa? Y yo les digo que es un tema, o el jefe, que es jodidísimo porque es, si yo no le creo a ella, empiezo un poco, de alguna forma, a validar que es un tema común en las mujeres. Y la mujer no se va a sentir respaldada. Y no sé si Garencita lo percibe ya, digamos que desde un cargo mucho más arriba de los directivos, que es, si el día de mañana llega a pasar algo más con más mujeres o llega a agudizarse esta situación, pues hay una responsabilidad de la empresa por no haber tomado la decisión a tiempo. Claro. Pero también, con esas pocas pruebas, yo debo recurrir a sacar a esta persona por evitarme, así como dicen, ante la duda, pues mejor tomo una decisión. Pero si
4: que también es muy injusto, ¿no? A mí me pasó una situación entre, digamos, Mayerly y Richard. Entonces, Mayerly aceptaba...
2: ¿Mayerly la de contabilidad?
4: Mayerly la de contabilidad decía que Richard, su jefe, era violento con ella, o sea, ya tenían una relación íntima y que había abuso, que había violencia, una cantidad de cosas, y para nosotros como empresa era imposible saberlo. Entonces, pues uno dice, no puedo, o sea, esto es es un tema que se sale, tiene que haber una investigación, esto se sale ya como de mi posibilidad de investigar, pero lo que fue difícil ahí fue cuando en algún momento se le había preguntado a Richard, precisamente porque había una situación de mucho ruido, si ellos tenían una relación juntos, y él dijo que no, y mintió, seguramente, no sé por qué, pero en ese momento dijo, no tenemos una relación juntos, y sí tenían una relación. Entonces al final yo dije, no, pues si él mintió, obviamente se dificultó todo este tema que se generó alrededor, no tengo ni idea si él la maltrataba, él aseguraba que nunca hubo maltrato, y pues al final pues es una situación en la que uno como empresa, pues yo en ese momento decidí con base en si me mentiste, pues obviamente qué puedo esperar yo de una persona que está mintiendo en esa situación, pero claramente nunca pude ni ponerme del lado de la persona supuesta víctima, ni del supuesto pues agresor, porque es que es imposible de saber. Y no sé si te ha pasado, Pollo, que en ese tipo de situaciones empieza a haber un ruido, porque ya está todo muy untado, o sea, él me dijo, no, ella me dijo, no, es que esto es que
5: la palabra del uno contra el otro. ¿Saben? Les digo yo por qué me he quejado tanto de que me preocupa el reversazo para las mujeres, y se les voy a decir, porque en este caso que les ejemplarizaba yo tuve que hablarme con este personaje 2 veces como para que yo detectara, desde el conocimiento que tengo, si finalmente si era mejor sacarlo a él, que como empleado era un buen empleado. Y yo empiezo a indagar con otras personas, y miren, eso es lo que me parece a mí triste, y es, empiezo a indagar con otras personas, específicamente con mujeres, les pedía referencias, y solo la que lo estaba acusando me hablaba de este tema de acoso, nadie más. Y yo, desde el instinto y con el sinsabor que dice Karencita, tomo la decisión de, o sea, de moverlo hasta que finalmente sale de la empresa, y me entristece, y digo, aquí es donde hace falta más compromiso, y lo digo en buena onda, de las mujeres, y me preocupa este reversazo que está pasando, porque sale esta persona, y ahí sí aparecen todas las mujeres diciendo, uy, sí, es que él era como acosador. Ay, tremendo. Y yo digo, sí, eso era lo que yo necesitaba, y lo que incluso tu amiga necesitaba cuando estábamos en este proceso. Momento. Pero le pregunta 10 personas y todas dicen, no, normal, yo con él poco. Y cuando sale esta persona, ahí sí aparece todo el mundo diciendo, sí, fue una buena decisión. Y yo decía, me parece tenaz, porque es que ahí es donde está la importancia de un tema que es tan difícil de demostrar, que realmente se tenga ese respaldo, porque lo que dice Karencita, puede, uno le queda la duda cuando es una mujer la que tiene esa percepción, que uno dice, toca reunir pruebas. Pero cuando a mí 4 mujeres me dicen, no, yo coincido, pues uno dice, el problema no es del man, sino es de las 4 mujeres, perdón, el problema no es de las 4 mujeres, sino es del man. Pero a mí sí me parece que es una dualidad jodidísima cuando no hay pruebas. Y por eso digo, me entristece mucho ese reversazo que se está metiendo, porque creo que las mujeres estaban como que teniendo esa libertad,
4: esa posibilidad.
5: Exacto, y era como el tema de, ciegamente te voy a creer por tu seguridad, y por los casos que uno ve hoy en día de feminicidio, maltrato, digamos que el tema del piropo incómodo en la calle, uno dice, toca creerles y respaldarlas. Pero con esta dualidad, uno dice, ay, sí, uno sabe cómo meter las manos al fuego.
4: Yo me pongo en la posición de las mujeres y yo digo, si uno normalmente le da miedo denunciar por todo lo que tiene la implicación, porque es como si te presionaran, entonces haga esto, entonces haga lo otro, entonces usted por qué, entonces qué fue lo que pasó, entonces cuándo, entonces por qué no habló antes, o sea, es como una revictimización tremenda. Ahora imagínate con todo esto, porque yo sí he escuchado muchas personas machistas que dicen, claro, si ves que lo que era una buscona, si ves que lo que era una mentirosa, tampoco. Es que las mujeres lo que están es inventando. Claro. Unas cosas súper violentas que tú dices, ahora sí me va a dar más miedo denunciar.
5: Claro.
4: Entonces es muy triste.
5: Claro, porque ahora sí estás en la dualidad.
4: Importantísimo.
5: Claro, porque lo que dices tú, Karencita, antes era como que ya de entrada me creen o me tienen presente en esto, pero ahora con todo lo que ha pasado desde el jueves pasado hasta el día de hoy, y lo que les digo, lo que más me entristece es, lo digo en buena onda, no estoy diciendo que Jorge Alfredo sea o no sea, pero con lo que ha venido reventando, yo creo que para las mujeres lo piensan, porque dicen, ahora va a ser mi palabra 50% contra la palabra del otro 50%, y cuando dicen, pongan las pruebas, es que lo que les digo, lo que más me entristece es que las pruebas de un acoso no son tan fáciles de mostrar.
4: No son tan fáciles.
5: Las pruebas de acoso son jodidísimas de reunirlas para una mujer. Son jodidísimas porque se vuelve un tema, como dice Karencita, se vuelve un tema en algún punto subjetivo. Ah, no, yo la miré normal. O sea, demuéstreme usted que la miré desnudándola. Demuéstrelo.
4: Y sobre todo, Pollo, que es un tema que, miren, más pruebas, digamos, de que esto se dé. No digo que en contra de personas específicas, yo qué voy a saber esos señores qué hicieron o qué no hicieron. Pero cada vez que nosotros abrimos acá los micrófonos, es impresionante las mujeres que sin ninguna mala fe, porque ni siquiera nos dicen nombres, nos cuentan la cantidad de veces que se han sentido acosadas. Y yo creo que si a todas nos preguntan, a mí y a todas las oyentes de Vibra, al menos una vez nos ha pasado que hemos tenido la incomodidad de una persona que nos está presionando de cierta manera, en la que nos hace sentir incómodas, y lo que hacemos es como, ay, sí, ay, no, no, como tomar distancia. Yo lo he contado, a mí me pasó una vez en una negociación que un señor empezó como a sobrepasarse, a llevarme, ven, te invito, pero vamos, pero ¿por qué no? Pero no sé qué, pero dele y dele con la insistidera, y creo que yo no tengo esa, y eso que yo no tengo la situación de un jefe que se me preste para este tipo de situaciones, pero siempre los oyentes dicen, mire, a mí me pasó, me daba el beso andeniado, me insistía, se esperaba hasta que estuviéramos solos en la oficina, y entonces ahí me encerraba, me preguntaba, se molestaba porque yo al otro día le decía que no y cambiaba el trato. Entonces es una realidad que se vive en el país, que muchas mujeres nos hemos sentido acosadas en diferentes momentos, y entonces estamos perdiendo ese espacio para decir una cosa que, además, yo no sé por qué esa obligación de que tienen que denunciar, pero entonces denúncielo, porque vuelvo a lo mismo, sí puede que yo tenga una situación incómoda en la empresa y lo que quiero es manifestarlo ante mi jefe para que se deje de presentar. No quiere decir que yo tenga un hecho que se pueda penalizar, ni que yo quiera ir a la justicia penal a enfrentar un proceso. No, lo que quiero es venir a hacer mi trabajo normal sin que este personaje me esté dando besos andeniados. Y sí, creo que es un tema muy triste, que entiendo perfectamente la situación de los hombres, pero que también va a entristecer mucho el tema de,
5: claro,
4: las víctimas.
5: Claro, pues, que Karencita, no, que yo lo que digo es, a mí lo que me parece heavy, y formo un doble debate, porque antes el debate era, y lo que les digo, antes el debate era, pues no se meta con la gente del trabajo. Y yo digo, estoy de acuerdo, o sea, incluso yo les voy a decir, creo que uno sí entendió bien la lección, y creo que eso minimiza el riesgo de este tema de malentendidos y de situaciones. En eso estoy totalmente de acuerdo. Pero es que aquí se abre un nuevo debate para las personas que dicen, pues no se metan con gente del trabajo. Eso está muy bien, pero el debate se abre con lo de Rafael Poveda, donde técnicamente no había ninguna línea de poder. O sea, el man ni era el jefe, ni era el profesor, ni era absolutamente nada. De hecho, el mismo testimonio lo dice. Él solo lo vine a conocer cuando ya estábamos en el brindis final del curso. En su vida dictó una clase, no era mi jefe. Entonces aquí el debate se abre muchísimo más, porque ya es un tema que trasciende no solo al tema puntual de lo laboral, sino que trasciende a las relaciones lo que ayer hablábamos con Chris por Molestar, que era, a uno le toca disimuladamente hacer una encuesta de si realmente te estás sintiendo cómoda con el cortejo, porque se vuelve un tema que uno dice, o sea, de hecho me preocupa mucho cuando el testimonio de esta mujer, en el caso de Rafael Poveda, decía, es que si revisan las cámaras de seguridad, sí, yo salgo sonriendo, pero realmente salgo sonriendo porque estaba en modo supervivencia. Y dice, o sea, ¿cuántas veces entonces yo pude haber salido con alguien que pensaba que estaba cómoda y realmente estaba, era? Entonces, aquí ya el debate trasciende a lo laboral y trasciende a las relaciones que uno puede tener en la calle, en un coqueteo, en una discoteca, en un cortejo, que lo pone, pues pone a las dos posiciones en una situación súper difícil y súper complicada.
4: No, y entonces nos toca ser detectives. ¿Se acuerdan una grabación que era impresionante de una chica que él empieza a ver que todos se salgan de la oficina y empieza a presionarla y ella lo graba? Entonces nos toca mirar y a los detectives, pues, mirar que esa no vaya a ser una anzuelos. Prueba ilegal, porque no falta que se dicen, esa es una prueba ilícita.
2: Es que Karencita, echa la regla, echa la trampa, y así como lo estás diciendo, obviamente es que el tema es que se aprovecha entonces también lo que decía Pollo, el tema de mujeres que por celos, o sea, no estoy justificando y no estoy desconociendo y no estoy diciendo que no se den, claro que sí, pero también entonces llegan muchas a aprovecharse de esta aprobación para entonces decir, porque el man no le paró bolas, entonces a tirarse a la vida del man, por celos, tirarse a la vida del man, que porque me tal, porque está resentida, entonces a tirarse, porque pues ya tiene esa posibilidad, entonces
4: que puede ser la excepción, pero sí, yo les decía que yo viví un caso de un tema de violencia de ella en contra de él, y todo el mundo le decía pilas, porque inmediatamente ella se va a la comisaría de familia y usted tiene las de perder, porque todas las juezas y todo están con el tema de la violencia, y decía, pero es que sí, ella es la que me está violentando, sí, pero no le van a creer,
2: entonces
4: también es muy difícil, y yo creo que nosotros tenemos la responsabilidad de entender que cada caso es un mundo y como respetar el tema del proceso de cada persona, ¿no? Ser cuidadosos en jamás señalar a una persona que puede ser víctima, ni señalar a una persona que no sabemos si es culpable. A mí me parece que como norma de vida me parece importante, pues ser uno tratado como quiere, como tratar como uno quiere que lo traten, y yo quiero que el día que yo vaya a denunciar algo, no me digan tramposa, víctima, no sé qué, y también quiero que el día mi hijo, no tengo hijos, pero mi hermano o algo sea inocente, pues se respete su inocencia. Entonces, a veces no dejarnos llevar por esa pasión de que es que sí vio, de que es culpable, de que es que ella es una desgraciada, una no sé qué, sino un poco como... pues tomar el tema de la responsabilidad de cuando no conocemos un caso.
5: Ayer
4: creo que es importante.
5: Ayer un grupo de mujeres que estábamos hablando del tema, dijeron un tema que yo sé que puede ser funable, pero simplemente lo dejo también de manera de reflexión. Y ellas estaban hablando, yo les preguntaba a ellas, o sea, si alguna vez han tenido como un tema, y le voy a preguntar también a Steph, incluso, y a muchas mujeres que lo reflexionen. Vuelvo y repito, no es darle la responsabilidad, sino es para que vean todas las aristas que puede tener este tema de acoso. Y yo les preguntaba, ya les decía, les pregunté a partir de un, no sé, meme o un video que vi, que decía, montaban la foto de un man calvo, como con corbata, como el típico trabajador normalito. Y montaban la foto de un trabajador que era el man pinta, así como todo guapo. Y entonces el meme decía... Si te escribe el mismo mensaje durante 3 días, el de la izquierda y el de la derecha, ¿los dos los consideras acoso? Yo miraba los comentarios y las mujeres decían, no, para mí la verdad, el otro no es acoso. Y la pregunta, entonces decían, no es acoso porque me parece atractivo. Yo le pregunté esto a un combo de mujeres y de las 4 que estaban sentadas conmigo, 2 me decían, a mí me pasó un caso que era que uno de la empresa me parecía, o sea, no teníamos contacto, me parecía guapo, y efectivamente a dos les pasó que pasó uno que le escribió varias veces que invitándolas a un café, y lo mismo les pasaba con el man que les parecía pinta. Y ellas decían, sí, nos aculpa como mujeres, pero automáticamente percibíamos el tema de acoso con el man que no nos gustaba. Y con el otro que nos gustaba, podía ser el mismo mensaje, la misma invitación, repetirlo 3 veces, pero costaba llegar al nivel de acoso en el solo mensaje. Y yo decía, claro, y repito, aquí no estoy responsabilizando para nada a las mujeres, sino que digo, así como está la lista de si es compañero de la oficina, así como está la lista si es mensaje, miren también cómo puede ser esa delgada línea de lo que podría y no podría ser
4: porque
5: un tema
4: final,
5: de acoso.
4: Todos tenemos prejuicios y todos juzgamos, ¿no? Mira que a mí me pasa lo contrario, si a mi nombre de esos guapos de gimnasio y todo me escribe, yo digo, ay, este típico es un tramposo. O sea, lo primero que pienso, obviamente entiendo que está en mis creencias, es este tipo es un perro, es un acosador, si me entiendes, el prejuicio tan tenaz.
5: Claro.
4: Mientras que si me escribe un hombre más sencillo, puede también estar con la misma intención, pero no pienso lo mismo. Entonces tenemos que estar como muy atentos a nuestros mismos prejuicios. Tremendo, tremendo. Bueno, vamos a ver cómo se sigue moviendo este caso. Nosotros seguiremos aquí informando desde Vibra y pues tratando de generar como el mayor equilibrio posible en la información de estos casos que pues tienen tanto dolor detrás, tantas situaciones, tantas familias, tantas mujeres angustiadas, bueno, tantas situaciones que hemos venido viviendo y que yo creo que es un proceso que es importante ir transformando, ¿no? A mí me da mucho pesar ver cuando uno ve en otros lugares que se ha superado más este tema del acoso con respecto a lo que pasa en Latinoamérica, y me parece muy triste ver que las mujeres en Latinoamérica todavía estemos tan expuestas a este tema del posible acoso y que encima de todo todavía se estén dando estos procesos como tan confusos que lo que hacen es como generar mayor, menor espacio para que las víctimas puedan denunciar.
5: Ya, claro.
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2: Dato importante hasta ahora de la mañana. 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

0: 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Ya son las 9 de la mañana, 4 minutos.
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0: Y se van conectando a nuestro canal de YouTube de Vibra, porque en camino viene Christmas con invitados. Así que conectados ya en nuestro canal de YouTube. 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

0: Y a las 9 de la mañana, 7 minuticos, la invitación como siempre para que se conecten ya en nuestro canal de YouTube para que le vean las caritas a los invitadazos bellos, guapos, talentosos que les tengo el día de hoy para que se deleiten y echen ojito.
1: Espectacular.
0: Ah, Steffi, ¿cómo
1: yo
0: te
1: estoy,
0: sientes?
1: Mejor dicho.
0: Como Ana en piscina.
2: Steffi, bendita entre los hombres.
1: Ah, no, nada. Bendita entre los hombres, mejor dicho.
0: Ahora sí llegaron los hombres a esta cabina. Mentiras, pollito.
2: Sí, tatuados.
1: Huele a hombre, ¿verdad?
3: Bueno, hoy también lo van a oler.
0: Hoy también lo van a oler. Hoy sí se cambiaron el perfume. Se cambiaron el perfume para ver quién
3: es con otro, para ver si sorprendo.
0: Juan se quedó
4: competitivo. Tengo el preferido de mi vieja.
0: De Johanna, diga.
4: El que me dice, el único que me dice como, y yo tengo colección de perfumes, pero me dice. Ese. Uy, pero qué rico huele.
3: Venga, pero ya se da por un ratito.
1: Me fuerte.
0: Marcelo está como que está pasando, ¿de qué me perdí?
2: No, no, no,
0: ¿qué es eso que está pasando?
2: Yo soy nuevo acá. Está pasando, yo sé. A la vez pasada que vinieron, tuvieron esa dinámica, yo no pude venir ese día. Saludo a toda la audiencia de Vibra que nos ve a través de las plataformas, que nos escucha. Bueno, aquí estamos, somos los hombres a la plancha y los queremos invitar a vivir la gran noche.
0: Eso es, y así como lo ha dicho Marcelo, está con nosotros a esta hora, hombres a la plancha, que llega nuevamente al tarro. Y nos están acompañando en cabina para hablar de este gran show, de esta gran noche, la gran noche, Marcelo, ¿en qué consiste? Y bueno, ¿cómo ha evolucionado también un poco esta presentación?
2: Queríamos dar un paso arriba, queríamos subir un poquito el nivel, ¿no? En cuanto al repertorio, el vestuario, las luces, todo el show, que sea un show digno de presentarle a una ciudad importante como Bogotá. Es una gran celebración, es una gran fiesta. Hagan en cuenta esas fiestas en las cuales uno llega bien trajeado, ¿no?
0: ¿Como de 15?
2: Sí, puede ser unos 15, puede ser un matrimonio.
0: O una despedida.
2: Exactamente.
0: O una despedida, sí.
2: Y arrancamos muy bien puestos y poco a poco, Junior, nos vamos descualquierando hasta que quedamos en paños menores ahí.
0: ¡Sí! Si hubiéramos empezado por ahí.
2: Yo respondo, papá.
4: Spoilercito, César. Son gente, imagínense.
1: Por favor.
2: ¿Un adelanto de las canciones?
1: No, de la

0: de las canciones o de la guitarra?
1: De la guitarra, de las dos.
2: De show, de esa partecita del show.
3: De esa partecita del show.
4: Es horario familiar.
1: No, aquí ya familia está todo incluido, no se preocupe usted por eso, nosotros aquí respondemos.
5: Y el repertorio, que es un repertorio recontra conocido, es un repertorio muy de esta casa, muy de vibra.
1: Muy de vibra.
5: Exactamente. Es variado, tenemos obviamente la balada de toda la vida, pero también hay momentos de un poquito más de fiesta, de un vallenato, una salsita, César.
3: Así es, así es. Y tenemos, bueno, obviamente el repertorio planchero que están esperando escuchar, pero queremos innovar también con ritmos como la salsa, como el popular, por ejemplo. Tenemos una parte donde hacemos ranchera, Marcelito tiene su aparición ahí, el vallenatico lloroncito sabroso, ese que nos gusta tanto.
1: Yo ya me imaginé a el señor Marcelo con el sombrero volteado terminando cantando ese vallenato. Aquí
6: no,
1: sí, como que...
6: Marcelo, ¿sabes qué? Dato de Marcelo. Cuando presentamos la salsa, Marcelo empieza a decir, sí, pero una salsita...
1: Erótica.
0: Salsa motelera.
6: Erótica. Gracias a Dios.
0: Todo es gracias a Dios.
2: El que pega
0: la salsa erótica, gracias a Dios.
1: Sí, erótica.
4: Erótica la salsa motelera.
7: Pero, Cris, te voy a dar un dato. Yo tuve la oportunidad de estar hace algún tiempo, y estoy hablando de menos de 3 meses, en un show de hombres a la plancha, y debo decirle que el 95% del aforo eran mujeres.
1: Claro.
7: Pero canta, además que hay una vaina, es que cuando ustedes arrancan, ya vienen listas ellas, ¿no? O sea, ya vienen ya están hecho la tarea antecitos.
5: Claro, porque hay una previa, Junior.
4: Sí.
5: Hablemos de la previa.
2: Ay, la previa.
1: Sí, señor. Muy a ver, el bruchineo que llamaríamos.
5: Esa previa es fenomenal.
1: Eso que chune.
6: Y no es cualquier previa.
1: Sí, sí,
6: o sea,
1: no
6: es una previa.
1: Pero habrá rápida.
7: No.
5: Sí, es un bruchineo.
1: Es un bruchineo.
5: Sí, haciendo la
4: previa, sí, es un bruchineo. Así es que se le llama. Es un bluegineo que empieza a las 7:30 de la noche. Tú llegas al teatro y te reciben a punta de música plancha. O sea, te van haciendo entrar en calor, ya te van diciendo para dónde va el show, cómo es que esto se va a desarrollar. Hay gente que lo ha repetido un montón de veces, pero hay gente que va por primera vez y dice, aquí va a pasar algo.
1: Sí,
4: o sea, claro. De 7:30, 8:30, 8:40,
7: dice,
4: va a pasar algo. ¿Por qué? Porque te van inyectando plancha todo el tiempo.
7: Claro.
4: Después salimos nosotros y uno tras otro hit planchero de los 80, de los 90, la gente.
5: Y ya el público en su mayoría femenino está calientito, está
1: ahí ya para
6: en
1: que
6: su
1: ustedes...
6: punto dulce, gracias a Dios. Después de...
0: punto de nieve.
4: Siento que Juanse hoy viene.
0: Que algo le pasó a Juanse hoy.
1: Sí,
0: ¿qué pasó anoche, Juanse?
6: No.
0: ¿O qué no pasó anoche? O lo decimos cantando.
6: Digámoslo cantando.
4: ¿Sí? Mejor,
2: a ver,
4: mejor,
0: vamos, arriba, carajo.
1: Y pueden de una vez también chaquetas afuera, lo que necesiten.
2: Sí, lo que sea.
1: Pónganse cómodos. Están en su casa.

0: misterio.
1: Sin ningún misterio, ¿eh?
0: Sin misterio.
1: Canta lo que tú te la sabes.
0: Sin misterio.
2: A ver, mira.
1: Dilo.
0: Dice, seré tu amante bandido, bandido. Corazón, corazón malherido. Seré tu amante cautivo, cautivo. Seré.
1: Oh.

0: qué tan importante es una previa, ¿verdad? Eso, eso es lo que demarca y denota lo que sigue a continuación.
1: Ah,
0: y el show...
1: Es otro
0: y el show, exactamente, el show, no sin antes y no sin menos mencionar que tenemos diferentes momentos. Entonces, pasamos por el pop, sí, pasamos por la fiesta, pasamos por el rock, pasamos por la salsa. Llega un punto donde llegamos a un clímax. Ustedes saben lo importante, sí, sí, cuando uno hace climax, todo en orden.
2: Claro.
0: Donde inevitablemente todos los que están en la audiencia no pueden evitar no pararse, no bailar, no agarrar a su pareja, cantar con nosotros, y así hasta que llegamos a un punto donde definitivamente pues estamos sudando.
3: Tengo algo que agregar: cuando uno hace las cosas bien, se piden más. Te piden el repeat. Así que muy posiblemente después de que terminemos ese clima, puede haber un repitis.
1: Bueno, yo a esta altura de mi vida un repitis no sé, Tendría que esperar como mes y medio para el repitis.
4: Pero aquí te toca cada 8 días.
3: Que se restablezca de nuevo.
1: Tengo 8 días para restablecerme. Todos los miércoles. Todos los jueves. Miércoles y jueves en el Royal Center y los tiquetes en teatronacional.co para vivir esta gran noche.
5: Yo quería preguntarles algo, y es que yo también he tenido la oportunidad de estar en el show de Hombres a la Plancha, me parece espectacular. Y claro, como decía Pollito, el público es mujeres, pero no son cualquier mujer, son mujeres desatadas, sí, mujeres entregadas a la música, al baile.
2: Como el filtro.
5: Soy yo, obviamente, por eso les digo que yo estoy allá, porque me meto en ese combo. Pero yo quería preguntarles a ustedes también cómo hacen para manejar tantas chicas al tiempo, tanto furor, y qué les ha pasado así raro con tanta mujer, porque, mejor dicho, eso desatada. Pues.
1: Es un juego de coqueteo, es un juego de una conquista imaginaria mientras estamos en el escenario, ¿no? Uh-huh. Ahí se vale coquetear, mirar, sí, sonreír, picar un ojito. Yo a veces, casi siempre, en ciertas canciones, en ciertos momentos, escojo una mujer que me llame la atención del público. Sí.
0: Y se le sale el alfa.
1: Ustedes
0: vieron a Marcelo.
1: Sí, sí, sí.
0: Hace así una cara así.
1: Voy con todo,
0: Y saca el mentón.
5: Fuera ese público.
1: Pero parece que le pasa hoy.
0: Hay un momento donde Marcelo
1: es algo
0: va
1: conmigo.
0: Es personal.
1: Hay algo que quiera hablar. ¿Quieres que conversemos?
5: Desahógate, Juan, en este momento.
0: Miren, ese momento donde nosotros cantamos lo que es la popular, el mariachi.
1: Sí, sí.
0: El último en salir a cantar ese momento, ahí les vaticino, es el señor Marcelo César. Pero hay un gran silencio. Andes. Porque Marcelo, yo no sé, lo de Marilyn Monroe,
1: papi,
0: supongo yo.
1: Como condición. Como en la cancha de fútbol, papá. Como en la cancha de fútbol. La condición la pongo yo, papá.
0: Pero, de verdad, ese es un gran, ese momento.
1: Ese creo
0: que
1: momento.
0: Podríamos decir que, yo digo que ese es como de mis favoritos. Sí, no sé si el de Marcelo, el de Junior.
1: El momento Junior, donde además hay una especie de competencia por ese mariachi de oro, ¿no? Ahí se arma una cosa bien chévere.
6: Miren, hay algo en Hombres a la Plancha. Marcelo hablaba de este coqueteo que hay. Y es, todo ha cambiado. Hoy en día todo ha cambiado. La conquista ha cambiado. La forma de declarar el amor ha cambiado. La forma de entrarle a alguien ha cambiado. Pero la música antigua, la plancha antigua, la plancha de los 80, la música de los 90, nos enseñaron a conquistar de otra forma. O sea, nos enseñaron a ser coquetos, nos enseñaron.
1: Muchacho, carajo, que se pone todo serio.
5: Es un papucho.
1: Te pone donde es.
0: Te pongo donde es.
1: Sí, sí,
0: y cambia la voz y todo.
6: Claro, pero sí, es cierto que esta música nos enseñó a coquetear, nos enseñó a conquistar, claro, nos enseñó a pedirlo.
1: ¿Qué? ¿Qué?
3: Epa, sí.
1: Hay cámara.
3: Y se hundará.
0: Alguien iría a decir a mí.
1: Y no reciben porque no lo saben pedir, dice la escritura.
4: No dice así. Así no dice. Así no era.
3: No, sí, no.
5: No era.
4: Pero podemos hacer unas nuevas.
5: ¿Cuál es esa Biblia?
3: La nueva. Es que al que madruga Dios le ayude. Esta noche tenemos show. Esta noche tenemos un show maravilloso.
1: Sí. Esta noche.
3: Esta noche tenemos un show maravilloso. Así que están muy invitados todos. Miércoles. Y además tenemos algo especial los miércoles. Y
0: solo
3: es que
0: los miércoles.
3: Solo los miércoles. Es que después de nuestro show, como les decía,
5: sí,
3: nos vamos a llevar a unas chicas al camerino.
1: ¡Uy! ¡Pero a compartir!
3: ¡Ah, bueno!
7: Esther no fue un miércoles, ¿cierto? Esther no fue un miércoles.
1: Se me fue mi amor con esa mente.
5: No, creo que el miércoles no.
3: Se queda en el camerino. Esther sí fue al camerino porque yo vi una fotografía en donde todos, todos le dieron su respectivo beso. Y como, claro que sí.
7: Un beso de seis. Toca repetirlo hoy.
3: Somos cinco y con ella éramos seis.
1: Los dos días son especiales. Los jueves está chéverísimo.
3: Pasan cosas.
1: Pero los miércoles hay ese valor agregado. Los miércoles es el único día de los dos en los que alguien elegido desde el público, un parche fuerte, un parche caliente, que nos llame la atención, va a ir con nosotros 20 minutitos atrás al camerino a compartir lo que llaman ahora el meet
3: and greet.
1: Bate que me aflojé la muela aquí.
7: Meet and kiss.
3: La calza. La calza.
1: Meet and kiss. Meet and kiss. Meet and kiss. Me bajó el temporal. Pero bueno, ustedes entendieron.
5: De todo.
3: Hablando del tiempo, Marcelo, ¿cómo hace? Yo quiero saber porque este man es el verdadero workaholic. Marichi, este man presenta los domingos, presenta cuando está en la casa, los famosos, sale corriendo para el show. Marichi, ¿cómo haces? No.
1: Gracias,
5: familia. Con razón, dice que necesita tanto tiempo de reposición.
3: ¿Cómo hace?
6: Empieza a tener sentido, cara.
1: Gracias a la tecnología y a la inteligencia artificial, este no soy yo. Estoy dormido. Soy un holograma.
3: Ese es el de la IA.
1: Sí, este es un man que yo mando. Lo mando así.
3: Un avatar.
1: Lo mando cascadito para que la gente no sospeche.
5: Está programado.
1: No, no puedo mandar tan perfecto.
4: Está programado para responder.
3: Sí. Y el verdadero está embalsamado.
1: No, mire, que yo aprendí a manejar el tiempo. Y eso y es algo que yo recomiendo siempre. El tiempo siempre se nos vendió como un gran enemigo. E hizo carrera esa frase de no tengo tiempo, no me alcanza el tiempo. Es que el tiempo, si tan solo tuviera tiempo. Yo pude darle la vuelta a través de un par de escritores que leí. Y empecé a comprender el tiempo como un gran aliado. Aprovechar esos 20 minutos o esos 10 o lo que sea, o esa tarde entera, darle valor al tiempo hace que cambie algo en el chip. Y yo siento que tengo mucho tiempo. Es más, yo hago siesta todos los días.
5: De verdad, te alcanza. Ahorita para la
3: no duermo. Yo voy camerino. El Iber.
1: Junior, mira.
3: Yo
1: hago siesta.
7: El Iber.
1: ¿Dónde? No le voy a contar dónde, pero la hago, ¿sabes?
5: Es el meet and greet. Mientras. Me molesta la previa porque le dice a ella: es que el tiempo es imaginario.
7: Es relativo.
5: Imagínate que son 20.
0: Pollito, y lo que sí le digo es que la Diana está escuchando esta entrevista porque sigue cada paso de Marcelo.
7: Sí, claro.
1: Sí, en la Diana hay una foto mía ahí, digo, no tardo.
7: El diente del mes.
1: ¡Ese es el enemigo! ¡Ese es el
6: enemigo! Ya como 16 años buscándolo.
3: Pero, y Marcelo, y ellos en la llanta lindos tienen una foto. Cliente del mes.
1: Del cliente del mes. Cliente del año, soy yo. Pero sí, aprovechar cada momento, agendar muy bien la cosa, ¿no? Yo vivo mucho el día a día, yo ya no me preocupo por lo.
6: Día a la vez.
1: Sí, un día a la vez. Yo sé que tenía que venir aquí hoy, yo sé que ahora tengo que ir a mi casa a estar con mi hijo un ratito, yo sé que en la tarde tengo el show de Hombres a la Plancha, al cual están todos invitados. Eso es lo único que yo sé. Ya mañana miraremos a ver cómo resolvemos el jueves.
3: ¿Cómo resolvemos el jueves?
5: ¿Y hubo algo, Marcelo, que te hizo hacer como ese cambio de chip? Porque uno normalmente vive como una máquina y le pasa algo que uno dice, jue madre, esto como que me movió realmente hasta el tiempo todo. ¿Te pasó algo en tu vida que tú dijeras, no más?
1: Sí, pues bueno, uno es la madurez, ¿no? La veteranía y lo otro es sí, hacer esa conciencia de no caer en esos lugares repetidos, de esas frases que se repiten, que no hay tiempo, que piensa mal y acertarás, que tanta consciente colectivo de frases que hay ahí que hacen carrera en la cabeza y terminan siendo perjudiciales.
0: Sí, total. Pocos conocen al Marcelo Cezán Coach. ¿Cómo? Pocos.
7: ¿Ah, sí?
3: Pocos lo conocen como lo conozco, como lo conozco yo.
0: Nosotros tenemos ese privilegio porque tenemos un camerino muy lindo. La verdad es que en el camerino pasan muchas cosas.
3: Hay que ir a conocerlo, ¿no?
0: Y nosotros tenemos no la versión Temu de Marcelo, nosotros tenemos la versión Temu. Nosotros tenemos la versión Premium.
5: Pro Max.
7: La Pro Max.
3: ¿Y nos mandaron la de Temu?
5: No.
1: ¿Qué soy yo? ¿Un aparato soy yo? ¿Qué soy?
5: Tú dijiste que eras la IA.
7: ¿Y qué le ha gustado en la Pro Max? ¿Qué le ha gustado?
0: La Pro Max
7: de Marcelo. Eso es una raro, dice, pero ¿qué le ha gustado en la Pro Max?
0: Él maneja un concepto. Se llama la autoconmiseración.
7: Uy,
0: entonces,
7: ¿auto qué?
0: Yo, la autocon. Espero que no lo pueda imitar todavía.
1: Cantemos.
0: Vamos
1: a cantar.
0: No, necesitamos.
7: Necesitamos saber.
1: Cantemos eso que dice Gloria, aleluya.
7: Ale.
4: Pues ya ellos nos van a regañar por andar
7: en el récord. Pero, por lo menos hoy no hemos dicho los apodos internos que tenemos.
4: No.
7: ¿Por qué?
4: No,
7: yo creo que Lorena Peterson nos fue a regañar.
5: No, pero no nos van a dejar así.
7: Metámosle musiquita a la cosa, metámosle musiquita.
3: ¿Y qué pasó con la autocomiseración?
4: No, vamos a tocar, que matamos nosotros.
3: La autocomiseración.
4: Calzón. Pere, no. Espéreme que le estamos en bravísimo.
3: La autocomiseración.
4: Tiene la palabra, señor Juanse Quintero, mi amor.
3: Termine. Juanse, ¿qué es la autocomiseración?
0: Autocomiserarse, dícese del acto de auto...
7: Conmiserarse.
0: Conmiserarse.
7: Sí, claro. Ahora no, sí, canción. Que, ahora que sí. Estudien, vagos, dijo la filósofa.
0: Lean. Que tú te estés quejando todo el tiempo y tú mismo estés diciendo, pobrecito.
3: Ah,
0: pobrecito.
3: Es el autosaboteo.
0: Lo que estaba diciendo, sí, es como un boicot, un autosaboteo. Entonces, no, estamos en presente, estoy cansado, vivo el momento, vamos, hay que hacer esto, listo, vamos a hacerlo, pero sin cansancio. Yo he visto, les voy a tirar un dato.
7: Dos chicharrones
0: este
7: de baile.
0: No ensayo. Todos hemos tenido momentos en que nos duele una cosa, a la otra. El propio Marcelo una vez se nos cayó hace poco en el escenario.
5: ¿Cómo?
7: Por hacer fiesta.
0: Pensé que iba para UCI.
3: Como hicieron para recomponerlo.
7: Hasta no, era una caída de UCI, ¿eh?
3: Como hicieron para recomponerlo.
7: Está tirando
0: Pero la verdad es que lo que sí, y Marce nos enseña mucho eso, la versión premium de Marce, es que Marce siempre está para las que sea, y no importa si está cansado, no importa si no ha dormido, no importa si no hay voz, siempre está puesto, y nosotros tenemos ese espíritu en el camerino, siempre tenemos una energía de hay que hacerlo y dar la milla de más.
3: Total.
0: Eso es lo que es.
7: ¡Aleluya! ¡Aleluya, hermano!
3: ¡Un testimonio!
0: Alguien que pueda decir conmigo ¡Aleluya!
7: Y dice
8: Laura no está, Laura se fue.

0: de amor. Esa mano arriba, vibra.
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0: Vamos, Juanse.
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2: Espectacular.
3: Mejor se daña.
4: No, mejor se daña. Colcoristas, ambientación. Que esperando es en qué momento es que se quitan la ropa.
2: O con qué canción es como para pedirla.
4: O eso es más adentro.
0: Juanse, expliquemos esa parte.
4: Juanse.
5: Muy importante.
6: Junior explicó muy bien la previa. Explicaste muy bien la previa.
0: Sí.
6: Y todos sabemos aquí, y las mujeres, el público sabe.

0: Escuché una corista buena por aquí al lado.
1: Oiga, puede ¿sí? ser, miren, me puede estar incluyendo. Sí, sin duda.
2: Ayer la afinaron.
1: Ay, sí, sí, sí.
0: Ay,
1: oiga, pero Cris me la monta como guantes se la monta Marce.
3: Pregunta, ¿te dieron previa? ¿Te dieron show, momento, sí, clima?
1: Llamémosle un preámbulo, repite, puede ser.
2: Preámbulo. Un preámbulo.
1: ¿Cómo
0: te ven el meet and greet?
3: Y post.
1: Meet and kiss. El mío fue meet and kiss.
0: Meet and kiss.
1: Para que lo tengan ahí. Anotado.
3: A mí tan quis.
2: Y ya que es de
4: bueno,
2: fiesta.
4: Los apodos.
2: Ay, los apodos.
4: Ah, no.
1: Ya lo dijeron.
2: No, no, no van a regañar.
1: ¿Por qué? No,
2: ¿la qué?
0: Bueno.
2: La puntica.
0: La puntica.
5: La puntica es una mentira siempre.
0: Bueno, Juanse Quintero es conocido como dedos de perro.
2: ¿Qué?
1: Pero se puede explicar.
2: Y entonces automáticamente le miran los dedos.
0: Dog fingers.
3: No, mire, tengo mis uñitas bien, todo.
2: Tiene los dedos gruesos.
3: Eso tiene.
2: Les digo.
3: Sí,
1: a ver, queremos saber.
3: Eso, no, como yo soy el relevo generacional de Marcelo, me estoy postulando.
0: Sí, sí.
3: Ah,
0: sí. Y yo ya le di mi bendición.
2: O sea, sí, esa es la razón de tanto bullying contigo.
0: Es parte de la estrategia. Es un empalme. Ah, hablando de empalme, es un empalme un poco traumático.
3: Sí. Pues me enteré, el que me puso a mí el apodo de dedos de perro fue Marcelo. Pero me enteré que él en algún momento de su vida fue dedos de perro.
0: Yo fui dedos de perro, sí.
2: El original.
0: ¿Tienes un piano ahí triste, por favor?
2: Claro, un piano triste. Vamos.
0: Era un chiquillo.
6: Ah, bueno. Aquí
0: todo
6: lo
0: tumbaba. Todo se me cayó.
7: Me tropezaba.
0: Me tropezaba haciendo chichi.
2: Todavía tropieza.
0: Y todavía lo hago.
2: Va a sacar más, el escenario.
0: Más chichi que tropiezo en esta altura de mi vida. Hasta que alguien me dijo, tiene más tacto un French Poodle que usted. Y desde ahí fui dedos de perro.
2: No, estoy rueda una lágrima.
0: He hecho terapia y estoy mejor, ¿eh? De vez en cuando se me sale un...
1: Pero todo normal.
2: ¿Pero en qué momento Marcelo ve a su sucesor en Juanse? ¿En qué momento?
0: Yo cuando como veo que él dice que yo que va a ser el sucesor de Marcelo, yo dije, sí, está bien, pero eso tiene que venir con valores agregados.
2: ¿Sabes lo que te espera?
3: Sí,
0: y un día me pegó un microfonazo en el escenario.
5: ¿A mí? ¿A Marcelo?
2: A mí también.
5: A César.
0: Y yo dije, este es dedo de perro, el original. Y si te como
5: a ver. A perro.
0: Una carilla.
5: Ha partido carillas, ha roto cejas, así.
1: Ah, no.
2: Peligroso. ¿Qué tiene para decir?
5: Juanse, más peligroso
2: que no se la monten a Juanse que yo.
4: Juanse ya se quitó la chaqueta, ya vamos avanzando.
0: Ya le dio calor.
1: Vamos avanzando.
0: Vamos avanzando.
3: Sí. No, tengo que, debo decirlo, yo tengo muy claro mi título. Yo, pide y se os dará. Entonces, dice, yo voy como relevo generacional del señor Marcelo César.
0: Eso es verdad.
3: No, y la verdad es que sí soy torpecito, Karencita. O sea, ¿para qué les voy a decir que no? Como yo no gateé de niño.
2: Yo ya corrí.
3: Y todo el mundo me molesta y dice, pero qué bien.
0: Su hermano nació y salió corriendo.
3: Y nací con el pelo así.
0: Así
3: nací con el pelo así también.
0: Nació con esa barba, ¿eh?
2: Ni Goku. Bueno, ni Goku se atrevió a tanto.
0: Seguimos con nuestro chico de oro, el Golden Boy.
2: Golden Boy.
0: ¿Por qué? Por su tono rubio.
2: Dorado.
1: Además, claro.
0: Porque es de los artistas más parejos que yo he visto en
3: su calidad.
0: Canta bien, baila bien, interpreta bien, es simpático, es carismático y por eso vale oro. Este que es nuestro chico de oro.
2: Es que ese.
1: No,
2: ¡uy!
1: Es un piropo. Es una pobrecita
2: así. Ese dorado ni Paulina Rubio.
0: No.
2: Yo soy el hombre de los masajes.
3: El hombre de los masajes.
2: Además.
3: Yo hago retorcer a más de una, es verdad.
2: Bueno, aquí tenemos una modelo y vamos a ver si es el hombre de los masajes.
0: A ver, le saco un par de gemidos.
2: Promete gemidos. Atención, promete gemidos.
3: Aquí va.
2: Y se quitó la chaqueta y chao.
3: Chaqueta
2: mía, que para eso.
0: Tienen que ver esto en el canal de YouTube de Libra. Esto nunca ha pasado.
3: Golden Fingers.
0: Nunca ha pasado esto. Es un hecho histórico.
1: Van cambiando los apodos.
2: Esther no se quiere escribiendo.
8: Yo quiero que estén muy pendientes de los microgestos que ella va a realizar.
2: A ver, Esther.
8: De las microexpresiones.
5: Yo doy garantías de esto.
2: De las microexpresiones.
1: Un servicio garantizado. Vamos a ver.
5: Quiero lavarme las manos. No tengo nada que ver en esto.
8: No,
1: no venía, pero yo igual estoy lista para todo en la vida.
2: ¡Ay! Es mi muchacha.
5: Es con jalada de pelo y todo.
0: Ah, mira.
2: Ahora le hace una trenza y ahí quedó.
3: Pero agárrela como las.
5: Así como es.
2: Bueno,
5: hay técnica.
2: Hay técnica.
1: Matatín. Ah, esto es como con quiropraxia.
7: Qué firme.
2: Oiga, sí.
0: Un consentimiento.
1: No, porque yo ya le dije a cámara. Ya dije que yo estaba dispuesta.
5: Acepto.
1: Acepto
5: este
1: que
5: masaje.
1: ¿Cómo es el apodo? ¿Golden qué?
3: Golden Boy.
1: Golden Boy me haga un masaje. Listo. En mi espalda.
5: Proceda, por favor, ya, gracias. Ya, ya.
2: Ahora sí, tranquilo. Sí, vale.
9: Golden Finger. Golden Finger.
0: Cualquier cosa puede pasar.
1: A ver.
9: No, está bien. Está.
1: Bueno. Talento de manos, claro que sí. Sí, sí, sí, sí. Muy bien.
9: Pero tú un poquito tensionada, relájate.
1: Sí, no, está perfecto.
0: ¿Vamos por buen camino?
1: Vamos por buen camino.
8: Ella se está conteniendo.
3: Sí, está súper contenida.
1: De verdad, quiero decirles que tiene una mano suavecita.
5: Está súper contenida porque yo vi a Juanse hacer cara de placer.
3: No.
5: Yo vi.
1: Ah, bueno, pero de pronto tenía otro tema ahí.
3: No.
5: Sí.
0: Muy bien. ¡Bravo! Nuestro chico de oro. Mire, y aquí al ladito, ¿a quién tengo? Tengo al flow, al sabor, al hombre que pone la nota chévere en el camerino, hombre que canta con el alma, que se desgarra, gran bailarín, es el hombre del momento, él. Y me lo han dicho las personas que han ido a ver el show, ¿eh? Todos están muy bien, todos están chévere. Junior Cuesta está teniendo algo especial esta temporada.
2: ¿Y cómo le dicen?
0: Pues, ¿cómo le voy a decir?
2: ¿Cómo?
1: El flow.
2: El flow.
1: El flow.
0: El flow cuesta.
1: Pero yo quiero ver eso del flow, a ver.
2: Toma la chaqueta.
3: Pero no parece.
2: Aquí se pueden parar, pueden pararse que la cámara lo.
1: ¡Eh!
0: Esta noche, teatronacional.co, miércoles, Royal Center.
2: Oye, Dios, ¿cómo nos hacen esto?
0: Este muchacho está con calor, ¿eh?
2: Está sudando, Cris.
1: Sí, no, acá está.
0: Está sudando más Cris que este.
2: Es que es, y Karen. No, esto es lo que es cuando uno es violinista.
3: Karencita. Karencita, yo acabo de entender que el masaje tenía que ser para Cristian.
0: Sí, sí, yo también, oí.
2: Sí. Aquí estoy jugando violinista.
5: Masaje correcto, persona incorrecta.
1: Se sintió discriminado.
2: Vamos. Está muy acusado, está muy acusado.
1: Sí,
2: claro.
1: A ver, ¿qué?
0: Atención. Momento histórico.
2: Yo sí entrego el micrófono. Por
5: favor, di que
1: acepto.
2: Sí a todo. Sí a todo.
0: No.
2: Sí a todo lo que haya que hacer. No.
0: Tiene que hacerte difícil.
1: Él es el Easy Boy.
0: Easy Boy.
2: Voy a revisar con mi abogado algunos términos y vamos a ver.
3: A ver, acá con el matatigre.
5: ¡Ey!
0: ¡Es
5: masaje!
2: ¡Atención!
5: Gracias. No,
2: con
5: todo.
2: ¡Eh! Andy, amor, no es lo que parece.
0: No es lo que parece.
2: No, amor, no es lo que parece.
0: Es peor.
2: Es CIA.
1: Es causa del estrés laboral.
5: No le digo.
0: ¡Muy bien! ¡Vaya, Goldes!
5: ¡Masaje correcto! ¡Persona correcta!
0: ¡Ya!
2: Lo que es disfrutar de un buen masaje. Está muy tenso, espectacular.
0: Y a Marcelo, ¿y Marcelo tiene algún apodo?
2: Y quedamos claro por el señor Marcelo. ¿Cómo es?
5: Claro, con ustedes.
1: ¿Quién se atreve?
5: El único.
3: El múltiple.
5: El inigualable. El irrepetible.
0: Además.
5: El incansable.
0: Eso sí.
5: El capitán.
0: Hombre.
5: El original de Dos de Perro.
0: ¿Qué?
5: Con ustedes el señor.
2: The One and Only.
5: Marcelo César.
2: Harto respeto.
0: Hay momento en que la edad supera la
2: posta. Está que tira el numeral. Échelo, Juanse. Numeral.
3: Que tiro el numeral.
1: Yo siento que Juanse.
5: Juanse.
0: No me metas.
1: Si tú eres el dedos de perro, tienes que vengarte.
3: ACB.
1: ACB.
3: ACV, sí. No voy a decir nada.
2: ¿ACV?
3: No, eso es un código interno.
0: Cerebrovascular todavía no me ha dado.
2: ¿Ha sido hialurónico? ¿Qué será?
0: Vea. ¿Qué digo?
3: ACV. Se los dejo. Si quieren saber, nos vemos en el camerino de los
0: Sobrados. Ah, ya les voy a contar. Hoy les contamos allá, Karencita.
2: Revelamos unos secreticos.
9: ¿Cómo nos dejamos unos jugueticos?
5: Hoy tienen que ir.
2: Vea, la gente preguntando, ¿cuál es el apodo?
10: ¿Cuál es el que más tarda en el camerino? Normalmente, ¿cuál es el que más se tarda? Ese que siempre toca esperar ir a tocarle, oiga, pero ya...
2: Como el más
5: para que salga el
2: metrosexual, o
5: antes,
2: como
5: antes
2: que está cuidando.
1: El que más
10: dura en la previa.
5: El más vanidoso es Marcelo.
3: Sí.
5: ¿Sí? Sí. El que más se demora, el que más se demora listándose soy yo. El que primero se alista es Juanse.
2: Sí, yo pensé que Juanse era más...
5: No, es el primero, es el primero.
10: No, no, soy súper fan de Juanse.
5: Es el primero.
0: Es que Juanse amanece así, Juanse levanta.
3: Yo nací así.
5: El último...
2: Ya lo dije. Yo nací así.
0: Se levanta con una línea aquí todo, mira.
5: El último que sale del camerino antes de subir al show es César.
2: César.
5: Siempre.
9: Yo pensaba que César era más demorado. Tiene pinta de demorado.
5: El último que despido es a César.
9: Ah, sí, sí, sí.
5: César es el último.
2: Sí, es el último. Ya están las estadísticas.
5: Siguiente pregunta.
2: Sí.
3: Oiga, y José, ¿no hemos hablado de José Narváez?
0: ¡Ah,
3: José!
0: ¡Y Mario!
10: ¡José!
0: Esa es nuestra nueva adquisición, papá. José. Lo trajimos de otros lugares, le pagamos bien.
2: Yo creo que Marcelo... Yo creo que Marcelo no aguantó el bullying y dijo, tengo que traer un contemporáneo José Narváez.
0: Sí, sí, sí.
2: No me la puede montar a mí eso.
0: No, y eso yo le llevo 10 años a José Narváez. Fue lo más contemporáneo que encontré.
10: No,
0: no
10: está solo.
0: Pensemos en Angulo, pero estaba ocupado el viejo.
10: No,
0: vamos a hacer hombres a la plancha Silver.
2: Claro,
0: Silver. José Angulo,
5: dones a la
0: Oscar
5: plancha.
0: Borda, Marcelo de Sanz, Felipe Noguera,
2: tu Némesis.
3: José Manuel Ospina.
0: Y José Manuel Ospina, claro, sí, sí. Hombres a la plancha.
2: Silver. ¿Cómo sería?
5: Julio,
0: véalos antes de que sea demasiado tarde.
2: Antes de que se agoten.
3: Últimas defunciones.
0: Antes de que se agoten. Las boletas no, los artistas.
9: Últimas defunciones.
0: No, los caminadores arriba, vamos. Hey,
2: arriba esos asesinos. Marcelo. Marcelo, escucha, Karencita.
5: Venden pipetas de oxígeno.
0: A ver, Karencita.
2: Que antes no invitó al papá, a don William.
10: Antes no invitó a mi papá.
0: No, William es el presentador oficial. Claro.
10: Que sea un plano.
0: Don William hace la previa.
5: Claro, es el
0: host. ¡Qué partido nos toca, compañero!
5: Y ahí sí, literal, ¡que no me esperen en la casa!
10: Ay,
5: es literal.
2: ¿Le ha tocado que no lo esperen en la casa?
0: No, por ahí de vez en cuando yo tengo otra versión, que es mi versión carnavalera, ¿no?
2: Cuéntanos carnavalera.
3: Pero ay, ese es el apodo.
10: Cuéntanos
0: 10% de mí.
3: Carnavalito.
0: Y ella reaparece cada
2: febrero.
0: Cada tanto aparece.
2: Cada 6 meses. Cada 6 meses.
5: Ustedes podrán haber tenido a Marcelo hace... 35 años.
2: Hace 40 años.
0: 50.
2: Hace 50.
0: Llevo toda la vida en esta vaina.
5: Pero nunca han conocido la versión ultra premium de Marcelo.
0: Es así, brava, mira.
10: Pero ¿qué tiene?
0: Es muy actual, es muy chiquita, es muy corta y es muy esporádica, pero es...
3: Sí.
2: Que se tengan.
10: Peligroso.
9: Alto nivel.
3: Somos
9: alto nivel.
0: Pero altísimo nivel. Soy el Charlie Chin latinoamericano. En ese momento, ¿eh? En ese momento.
5: Y pasa uno.
9: En ese estado.
5: Pasa cada año, estado.
0: A los dos días vuelvo a ser Ricky Martin de Palmira.
3: Este año lo he visto apenas una vez.
5: Pasa cada año bisiesto.
0: Este año ¿cuántas veces ha aparecido?
9: Una vez, sí.
0: Este jueves va a aparecer otra vez.
2: Ay, lo canto ya.
0: Porque el viernes es festivo, papá.
3: Y porque Michelle anda.
10: Que sea un motivo.
3: Los Ángeles.
0: Marcelo Carnavalito se sabe.
2: Y Michelle en Los Ángeles.
5: Y Michelle
2: se va y aparece Carnavalito.
10: Ay, no.
2: Ay, los astros se van alineando.
0: Sí, nos estamos exponiendo mucho.
10: Ay, no, pero si estamos en confianza.
5: Lorena está diciendo que
10: Marcelo,
5: hablemos de la música.
10: Chicos, se lo traje para que los presente la nueva adquisición. Peso
2: sí, señor.
10: Ustedes para que los presente.
0: Atención, preséntelo, señor. Hombres a la plancha.
11: No, qué felicidad ver a Marcelo, gran abrazo en estas lejanas tierras, pero con el corazón siempre aquí metido ese hombre que ha conquistado a nuestro país. Por petición de Karen, vengo chicos a presentarles Hombres a la Plancha.
2: Esto se salió de control. Pero con bailecita, arriba, arriba, arriba, se fue.

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2: Es que
3: si nos presenta una eminencia como el señor William.
4: O sea, ya tengo otro chulito. Yo nunca me imaginé que el señor William Vinasco
5: te presentara algo.
4: Sí, no. No sabía si me fuera a tocar, la verdad. Ya. Y me siento honrado, Karencita. Gracias.
3: Sí, gracias. Otro sueño en mi vida.
6: Y aquí no termina porque llega Jorge Barón que les va a dar la mano.
5: ¡Jorge! ¡Jorge! ¡Claro que sí! ¡Las sorpresas no terminan!
7: ¡Eso
5: es
7: la
5: punta
7: de patada!
5: ¡No termina la sorpresa!
1: ¡No termina! ¡Don Francisco!
5: ¡No termina! ¡Claro que sí!
1: ¡No es Don Francisco!
7: ¡Lo miraste! Sí, amigo, que Marcelo le está haciendo
1: un hilo. Jamás, nunca. Verdad, respeto total, admiración, mejor dicho, casi que reverencia para un señor como es el señor William Vinasco. Che, por favor.
3: Señor William Vinasco,
6: ya se fue, ya no te está escuchando.
1: Ya no me está escuchando.
7: Es que los pueda ver y que está en modo. No, ya él presentó y ya dijo, ya los presenté y ya.
3: Ahí hizo lo suyo.
7: Emocionado escucharlos. Dice Nanis que los ha ido a ver dos veces también, Klaus Mir, que la locura, que recomiendan verlos, que mejor dicho, estas mujeres que están enamoradas.
3: Karen, yo te propongo una cosa, ¿por qué no traemos a tu papá?
4: Sí, invitemos a tu papá un día que vaya contigo,
7: ¿sí?
4: Que
7: los presente.
4: Tipo de vibra.
5: En serio.
7: Vamos. Y serio. Luego nos hacen el, ¿cómo se dice? El Meet and Kiss, bueno, más
1: al papá.
5: Sí,
1: me gusta, ¿eh?
5: Meet and
1: Kiss. Creo que están
5: kiss.
1: Haciendo
3: hasta
1: algo
3: aquí. Bueno, lo firmo.
6: Oiga, sí,
3: me gusta la idea.
6: Karen
3: Miran Kiss va a recibir Miran Kiss. Yo no sé si ustedes.
6: Beso de 5.
4: Junior dice sí a todos.
6: Es más, la vamos a subir a la tarima. La vamos a subir a la tarima.
1: De padre, en un beso fraternal. En la frente.
7: De abuelo.
5: Así.
1: De bendición, mijita.
6: Ese besito va con la bendición, mijita.
1: El mío es en la frente, eso está advertido.
8: Karencita, mandada a la friendzone, Karencita, por Marcelo.
3: Ya tienes un beso en la frente.
7: No.
3: Ya tienes un beso en la frente.
7: Estoy emocionado y Marcelo que le dé un beso ahí uno como de
3: tranquila.
8: De papá. Gracias. De tío.
3: Gracias, así es, mijita.
8: De tío.
3: Así.
8: Bendición.
6: Con bendición.
9: Amén. No, es mi padre.
8: Sí. El padre que lo tuviste.
9: Es mi padre ausente.
1: Sí, soy tu padre. Soy la figura paterna que te hizo falta en la vida.
6: Sí.
3: Sí, ya, no, igual se apunta para el Meet and Kiss con Karencita.
6: Me apunto.
1: ¿Qué?
6: Claro que sí.
7: No, por favor. Agarro ya mismo la flota para ir a ese Meet and Kiss.
4: Y por lado y lado, Karencita.
7: Por lo menos en la mejilla.
3: ¿Cómo? Por lado y lado.
4: Y por lado y lado.
6: Sí.
3: Ah, bueno.
6: Por ambos lados, mi amor.
7: ¿Qué?
6: ¿Qué significa por lado y lado?
3: Mire, Marcelo escogió la frente, ellos escogieron lado y lado.
4: Y yo puedo hacer la logística para que.
6: ¿A usted qué le queda?
4: Y yo puedo hacer
3: la logística. Analizo la boca.
6: Cuellito.
3: De
6: la boca, lengua.
4: En la loca.
8: ¿Cuál es la loca?
4: Y yo puedo hacer la logística para que José Narváez te dé el besito por atrás.
1: ¡Sí!
7: Si Marcelo que me dio que la frente o Juanse que me dio que
1: le
7: hacía la logística.
4: ¡Un
1: besito!
4: Claro, yo dije, no, Juanse, a la imagen Juanse. Mental es esta. Karencita en el centro.
3: Juanse, no. Sí.
4: César Amaya y Juanse Quintero a los lados.
9: Sí. Sí.
4: Okay. Al frente Junior Cuesta. Sí. Detrás sí. José Narváez.
1: Y yo por arriba.
4: O por abajo.
9: Una alineación de fútbol.
1: El tigre.
3: No soporto.
1: Y yo me le trepo a Karencita y le beso la frente.
6: Y la bendice.
1: Y la bendice. ¿Dónde vamos?
3: No entiendo.
1: Yo solamente voy a sacar de esto. Mire, hoy miércoles.
3: Gracias.
1: Royal Center. 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
3: 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Vayan.
6: Y si los masajes son como los de César, garantizado. Tienen que ir.
1: ¡Sí! ¡Sí! ¡Sí! ¡Sí! ¡Sí! ¡Sí! ¡Sí! ¡Sí! ¡Sí! ¡Sí! ¡Sí! ¡Sí! ¡Sí! ¡Sí! ¡Sí! ¡Sí! ¡Sí! ¡Sí! ¡Sí! ¡Sí! ¡Sí! ¡Sí! ¡Sí! ¡Sí! ¡Sí! ¡Sí! ¡Sí! ¡Sí! ¡Sí! ¡Sí! ¡Sí! ¡Sí! ¡Sí! ¡Sí! ¡Sí! ¡Sí! ¡Sí! ¡Sí! ¡Sí! ¡Sí! ¡Sí! ¡Sí! ¡Sí! ¡Sí! ¡Sí! ¡Sí! ¡Sí! ¡Sí! ¡Sí! ¡Sí! ¡Sí
3: espectacular. Oigan, está preguntando cuándo Ibagué, cuándo Cali, cuándo tal. Hemos visto mucho en Bogotá. ¿Hay de pronto planes en algún momento de hacerse al Quinto Nacional?
10: Venga, yo quiero aprovechar en este momento. Yo me imagino que hay gente conectada a Medellín, ¿cierto?
3: Sí, claro. Pero de todas partes. Entonces, de España, Ibagué, Cali.
10: De parte de José Narváez, que no está acá, de Marcelo César, César Amaya, Juanse Quintero y Junior Cuesta, pedirles perdón a toda la gente de Medellín porque no se pudo hacer el show.
9: ¿Cómo?
10: Se fue en nuestras manos.
1: Se nos salió de nuestras manos.
3: Un show para
1: el 31.
10: Y no se pudo hacer, pero...
1: días antes pasaban cosas, como que el empresario no estaba, no sé, no, tampoco le va a caer encima al pobre man, pero algo pasó.
10: algo pasó, pero sí. Nosotros teníamos toda la voluntad de ir a Medellín, de gozar con ustedes, de pasarla bien.
4: Tenemos planes en Medellín, incluso.
3: Total,
10: sí, claro. Pero, mire, vamos a ir a Medellín.
9: O sea, se van a reivindicar.
3: Sí, hay que hacerlo, hay que hacerlo.
10: Reivindicar es poquito.
3: Y aparte
10: viene la gira nacional.
9: Sí, la gira nacional, no, espectacular.
10: Cali, Barranquilla, en fin, vamos
9: no,
10: para
9: todo. No, esto se creció, sí, me encanta.
3: Bien, espectacular, ya saben, así que estén muy pendientes, Diana, para masajes más largos que hay que hacer.
1: Ir al teatro.
3: Miércoles,
1: Royal Center, mira Kiss. Miran Kiss and
3: Massage.
1: ¡Ah, bueno!
9: Ay, Dios mío, esto bueno, cada vez
1: avanza. Definamos la fecha. Para que Karen y el señor William Vinasco vayan al show.
9: Me parece,
10: cuando tú digas.
9: ¿Cuándo puedo ir?
1: Cuando quieras, está garantizada tu entrada con algo, con el señor William Vinasco, pero el que nos presente ese día.
10: Claro, ese día tiene que salir.
1: Épico.
10: Ese día tiene que salir.
1: En la previa.
10: Claro, al escenario y decir.
3: Bueno, hay una canción del show donde yo invito una señorita al escenario.
10: César, no vaya a usar esa carta, no. Con Karen no.
3: Con Karen no, pero
9: no, porque no. Yo no sé, no sé.
1: No. Con Karen sí.
3: No, pasito, así no.
10: Ey, con Karen, ey.
3: No.
4: Les pongo un cuchillo en el medio.
3: Lo siento. Pero Karencita, estás invitada a ir al escenario.
10: Pero conmigo sí, ya
1: César.
9: No se peleen.
3: No pretendo ofenderla.
1: Ay.
3: No vamos a spoilear tanto, no vamos a spoilear tanto, pero vamos a subirle al escenario. Sí.
1: A ver, dale.
3: Usted es dueña de su vida.
1: Escuche, Karen, lo que le espera.
9: No.

0: de su almohada. Ay, ay, ay.
1: Dios mío.
0: La confié.
2: Ay, ay, ay.
3: Especial de show, sí,
2: César, subió a Karen.
3: Creo que me voy emocionando, mi amor.
2: Yo me meto.
3: Te espero en el escenario. Te tengo whiskycito, mi amor.
2: Lo que sea.
4: Vente ya, vente.
1: No, mejor dicho.
2: Lo que sea.
3: Eso sí, primero, eso sí, primero me firma un documento porque te voy a apapachar, importante.
5: A morder almohada, yo escuché.
3: ¡Ey! ¿Cómo?
5: Sí. La canción decía,
6: a morder la almohada.
3: No, no, eso no decía, no, eso no.
5: Ah, bueno, para que vayan escuchando ustedes.
3: No era la idea, pero no decía eso.
5: No decía eso.
2: Hubiera sido...
3: Mala idea no es.
2: Si hubieran puesto eso en la letra.
3: Pero
7: para hacer esa versión.
3: Pero claro, sí, vamos a hacer.
2: No. Muertas almohada.
7: Uy, Dios mío.
3: Ay, bueno.
5: Y lleva su propia almohada.
7: No, es mi Karencita. Yo no me esperaba esto de Karen.
3: Yo conozco a Karencita desde que tenía 8 meses de edad. Lo viene a hacer. Soy contemporáneo de Don William.
7: ¿Qué pasó?
3: Lo veo como una hija, Karencita. Cada uno lleve su propia almohada, papá, que va, ¿verdad?
5: Ya está, listo.
2: El que quiera morir almohada, que lleve
3: la boleta incluye media almohada.
2: Lleve su almohada.
4: Karencita, y eso que Marcelo no te ha mandado a ducharte.
3: ¿Cómo?
4: A veces manda a duchar algunas.
2: Yo no entiendo.
3: ¿Cómo así?
2: Oye,
3: Juan se está...
8: El objetivo de Juan es desprestigiarme.
4: No.
5: ¿Por qué mandas a duchar?
3: Él quiere el relevo generacional ya mismo.
8: El objetivo de Juan es acabar con lo poco que queda de mi frágil imagen. Sí, destruida.
4: No, yo creo que las cosas están tergiversando.
8: Destruida con esfuerzo.
5: ¿Cuántos años?
4: 65 años de carrera. Ay, perdón.
5: 65 años de carrera artística.
8: ¿Es en serio que quiere mi puesto? Quiero con una butaca, ¿eh? ¿En serio?
9: Ya vi
3: el enemigo oculto, oye, el enemigo oculto.
9: Ya inició con el actor.
2: Su negra intención.
8: Me dijo de todo. Me ha dicho desmemoriado. Me ha dicho de todo esta tarde. Sí, de memoria.
3: Solo no te ha dicho una cosa.
8: ¿Cuál?
3: No la voy a decir. No se puede. Me regañan. Me echan de aquí. Pero con esa, mira. ¡Bra!
8: Cambiemos de tema, mira, hay un show los miércoles. Hay un show los miércoles.
2: Me encanta cómo
8: o sea,
2: se
8: hoy.
2: Sí.
8: O sea, justamente hoy.
2: Hoy es miércoles.
3: Hoy, precisamente hoy vamos a tener el
8: de ir a hombres a la plancha la gran noche en el Royal Center. Hoy y mañana, pero el miércoles es especial porque tiene el Meet and
3: Kiss.
5: Bendición. Pues con esta bendición le damos las gracias a Hombres a la Plancha.
3: Amén.
5: Por haber estado aquí con nosotros.
3: El tío Marcelo.
9: El
8: tío bacano. El tío con plata, papá. El tío con finca.
5: ¿Con qué nos vamos a despedir?
8: Vamos para la finca todos.
5: ¿Con qué nos vamos a despedir? Despedíamos con una. Juanse, César, Marce, muchísimas gracias. Junior, gracias por estar con nosotros. Aquí está siempre su casa, Vibra.
8: Bello, gracias.
5: Y bueno, ya muchas propuestas. Vamos a ver qué pasa.
8: Debo decir que es de las mejores entrevistas que he hecho en los últimos 18 años.
5: Ah, yo pensé que sea en los últimos 2 días.
3: En las últimas 22 horas.
4: Es la mejor entrevista que he tenido.
8: 20 minutos de mi vida. Te lo juro que nunca estuve así.
3: En la última hora.
4: Que esta mañana no me levanté pensando que iba a tener esta entrevista.
8: No, pero sí. Tienen ustedes buena onda, buena vibra, como dicen.
9: Muchas gracias y bienvenidos siempre.
2: Vamos.
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1: Y en Vibra ya son las 10 de la mañana y 4 minutos. 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

música de Mon Laferte nos transporta al pasado, como a esos amores de antaño. Esa voz es increíble. Mon Laferte, La Nave del Olvido, iniciando esta hora de música. Pero si hablamos de música que nos recuerda al pasado, hay música que es nueva y que tiene sonidos también muy contemporáneos. Es Fonseca y esta canción, Antes que el tiempo se vaya, aquí en Vibra.

¿Qué tal este Vibra clásico de Juan Luis Guerra, Estrellitas y Duendes? Qué canción tan hermosa que nos acompañan esta mañana de música, 10 de la mañana y 42 minutos. Pero así como escuchamos los Vibra clásicos, también escuchamos la música nueva. Y esta canción me gusta muchísimo porque justamente resalta esos amores de los 90s, de los 80s, de los 60s, amores del pasado que eran tan bonitos. Y ojalá regresen esos amores de los 90s. Así dice Bacilos junto a Benny, aquí en Vibra 104.9.

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1: 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En Vibra, 10 de la mañana, 51 minutos.
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1: Y en Vibra ya son las 10 de la mañana, 52 minutos. 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

Alberto Plaza con esta canción, Bandido. Oye, qué canción tan hermosa, una canción que además podemos escuchar en estos conciertos que va a hacer en Colombia, porque no viene solo, viene con Juan Fernando Velasco, con Sociedad Sinónima, una gira que, bueno, van a reunir a estos dos máximos exponentes de la música romántica en español en un espectáculo único, ¿no? El tour que recorrerá además ciudades como Armenia, obviamente Bogotá, Pereira, Manizales, Cali, y con una propuesta que promete conquistar a los seguidores de ambos artistas. Así que para que se vayan antojando con este conciertazo, ahí estaba Alberto Plaza iniciando esta hora de música. Yo soy Rose Medrano, 10 de la mañana y 59 minutos. Y quien está de gira y ha sido muy criticada por su gira ha sido Karol G, pero hay que apoyarla. Ya cuando llegue a Colombia, por favor, apoyar a nuestra bichota, porque esa mujer ha dejado muy en alto el nombre de nuestro país y no la podemos dejar sola. Aquí la tenemos con esa canción, Mientras me curo del cora.

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Los prisioneros, we are South American Rockers, aquí en Vibra 104.9. 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Para que nos programemos. 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Así que mientras compran sus boletas, ¿qué tal si escuchamos más música? Alejandro González, Una y Mil Noches.

hermosa voz de Amaya Montero en La Oreja de Van Gogh, que por cierto también anunció concierto en nuestro país. No, Dios mío, es que Colombia definitivamente tiene los mejores escenarios para todos los artistas. 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enviando eso a nuestro WhatsApp, llega Alejandro Fernández.

Los malaventurados no lloran, Panda, hasta ahora en Vibra 104.9. Oigan, llega esta canción, el 4 veces ganador del Latin Grammy, Silvestre Angón y Elena Rose, una de las cantautoras más relevantes de la música actual, se encuentra, ¿no?, por primera vez en Efectos Secundarios, una colaboración que promete conquistar al público con una propuesta fresca, vibrante y llena de emociones. A mí, la verdad, me gustó, pero yo quiero que ustedes lo escuchen y me digan qué tal les parece esta canción. Nueva música, Vibra 104.9.

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5: En Vibra ya son las 11:47 a.m.
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Es por ti, y es por ti que yo me levanto todas las mañanas tempranito para colocarles la mejor programación para que no se sientan solos. Siempre es bonito escuchar música en la jornada laboral, de pronto si uno está haciendo ejercicio, si está en casa, que la música nunca falte, que nunca falte la música de 104.9. Aquí sigo yo porque para esta hora obviamente llega música nueva y los vibra clásicos que no pueden faltar, y esta canción que viene a continuación es una de mis favoritas. Escuchen esto, Lluevas con Sellos, esta canción, Huellas.

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Mientras ustedes me envían ese acceso al Solo para Ellas en vivo, ¿qué tal si escuchamos lo más reciente de David Bisbal? Vivir así es morir de amor.

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Rosa Ramazzotti, otra como tú, que vibra clásico en esta hora. Aquí seguimos en Vibra 104.9. Oigan, les tengo este planazo que puede hacer con su canino, con su perrito, el Canicross, que invita a correr en equipo junto a sus peluditos en una experiencia recreativa que promueve las actividades físicas, el bienestar animal y la tenencia responsable. Si quiere de pronto asistir con su canino, envíeme una notica de voz. De pronto, si su perrito se llama Teddy, puede enviarme una notica de voz que diga: mi nombre es Teddy y Vibra se dice Vibra, o mi nombre es Bruno y Vibra se dice Vibra. Así, sin sencillito, me puede enviar su notica de voz para tener entradas a este Canicross, esta carrera pues que invita, como dije ahorita, a que compartas con tu canino, tengan un tiempo de calidad. A veces no le damos tiempo de calidad a nuestros perritos y eso no se puede hacer, así que importante darle ese tiempo de calidad en el Canicross. Si quieren más información, entren a ird.gov.co. Más información, ya saben, aquí en Vibra 104.9 llega Gracie, esta canción, Discúlpeme, Señor.

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0: falte nada.
1: ¿Y saben qué quiero yo? Que vayan al Canicross con su mascotica, con su canino, para que la pasen bien, para que lo disfruten. Este evento, esta actividad que no se pueden perder por nada del mundo. Y bueno, estuve solicitando a nuestras Vibra Lovers una notica de voz con el nombre de su mascotica. Y Vibra se dice Vibra. Muchos me dijeron fue otra cosa. Pero bueno, vamos a pasar aquí unas noticas de voz de quienes participaron. ¿Quién está por ahí?
2: Hola Rose, mi nombre es Toby y mi corazón vibra.
1: Eso, Toby. Ah, bueno, te vas con tu mamita Toby a este Canicross a pasar tiempo de calidad, porque como decía ahorita, tienen que obviamente regalarle tiempo de calidad a todas sus mascoticas. A ver quién está acá, prima Luna, vamos a ver qué nos
3: dice.
1: Mi
3: nombre es Lila.
1: Lila.
3: Y mi corazón no late, vibra. Ay,
1: hermosa, un abrazo para ti. Bueno, prima también se va para este gran evento, el Canicross, un evento obviamente que los va a ayudar también a ellos a ejercitarse, eso es importante. Si quieren mayor información, entren a la cuenta oficial del idrd.gob.co, ahí está toda la información de lo que va a ser el Canicross. Llegan toda la programación, llegan estas chicas desde México, llega Hash y esto es Perdón, Perdón.

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4: 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En Vibra ya son las 12 del mediodía y 46 minutos.
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Alejandra Guzmán iniciando esta hora de música mala hierba desde México. Ya dijo, yo tengo que sonar en Vibra 104.9. No me puedo quedar por fuera. 12 del mediodía y 58 minutos. ¿Cómo va, mis Vibra lovers? La están pasando súper bien. Yo me encargo de eso, de que la pasen bien. Y más ahorita que muchos ya salen como a almorzar, a descansar un ratico, a reencontrarse con los familiares, con amigos, con las mascoticas. Ay, abrácenlas mucho porque, ay, Dios mío, cuando se van, eso es muy, muy fuerte. Oigan, llega nueva música. Ellos son colombianos, tienen muchísimo talento. Síganlos en sus redes sociales. Son Maca y Jero. ¿Qué tal si mañana? Aquí en Vibra.

0: este Vibra clásico de Do Can Do a tientas. Y les había dicho ahorita, Vibra Lovers, que somos aliados con IDRD en sus actividades del Festival de Verano y que pueden consultar toda la programación y todas las actividades que tienen. Y hay una muy bonita, la cual he venido resaltando porque hace parte también con nuestros caninos para darles ese tiempo de calidad, el Canicross, que invita a correr en equipo junto a los peludos en una experiencia recreativa que promueve la actividad física, el bienestar animal y la tenencia responsable. Bueno, por acá me han enviado noticas de voz para que hagan parte de este gran evento, de esta gran actividad, el Canicross. Escuchemos una más, a ver qué nos dicen nuestros Vibra Lovers y también para saber cómo se llaman sus caninos y con quién van a participar en esta gran
1: actividad. Hola, mi nombre es Guardián y mi corazón no late, mi corazón vibra.
0: Hola, bueno, Guardián va a ir a esta gran actividad, al Canicross, seguramente va a correr y va a acompañar a mamita en este gran evento. Si quieren de verdad mayor información de todo lo que se va a vivir, obviamente, en este festival de verano, pueden entrar a idrd.gob.co, Festival de Verano y Canicross. Ahí está la actividad, la dinámica, para que todos hagan parte de verdad de todo lo que tiene el Festival de Verano para todos ustedes. 1:09 llega Maya y esa canción, Candela.

Y ahí estaba Guarana, Échame a mí la culpa. 1:24 y Vibra Lover, ya saben que nuestra cita es el 27 de agosto en nuestro Solo para Ellas edición especial, Infecciones Vaginales. 7:00 p.m, Teatro Juan Pablo González Pombo. 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Además que no estarás sola, estarás con Flayado Santos, el doctor Juan Pablo Rodríguez, que nos ayudará justamente a entender las señales de nuestro cuerpo, aclarar mitos y aprender a cuidar nuestra salud íntima con más seguridad, tranquilidad y confianza. Así que ya pueden adquirir sus entradas porque falta poco para este evento. 27 de agosto, Teatro Juan Pablo González Pombo. Solo para ellas en vivo con Vibra 104.9 llega doctor Crápula y está

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0: escuchamos esta canción de Ricky Martin que le canta a la mujer, a la belleza de mujer. Qué linda esta canción. Se la regalo en ese momento aquí con el reloj marca la 1:35 y seguimos escuchando esas noticas de voz de los caninos para conocerlos a cada uno, a todos los que de pronto van a ir a esta gran actividad, al Canicross, que invita a recorrer en equipo junto a los peludos en una experiencia recreativa que promueve la actividad física, el bienestar animal y la tenencia responsable. Conozcamos más nombres de nuestros caninos de Vibra.
1: Hola, mi nombre es Romeo y Vibra te dice Vibra.
0: Hola Romeo, irás con tu mamita a este Canicross, espero que la pases genial, hermoso, porque va a ser una jornada para fortalecer el vínculo con nuestras mascotas, compartir al aire libre y disfrutar juntos la emoción de llegar a la meta. Eso es lo más importante, 9 de agosto, no se lo pueden perder por nada del mundo. ¿Qué tal si escuchamos a Gloria Trevi esta canción con los ojos cerrados aquí en Vibra?

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2: Y en Vibra ya son las, bueno, ya es la 1:49 p.m.
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2: En Vibra, 1:52 p.m.
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No lo piense tanto, la verdad. Arriésguese, no tiene excusa para no serlo, en ser valiente, sí, y decir lo que siente. ¿Qué tal? ¿Cómo están? Bienvenidos, mi nombre es Joao Bonilla, mi corazón no late, mi corazón vibra. Vamos a traerle a esta tarde par canciones, vamos a traerle a esta tarde información valiosa para que usted pueda organizar su día, su vida, para que pueda tomar decisiones en el amor, en el desamor. No, atrevido pensando que uno tiene la solución a todo, y no, la verdad es que no, pero pues uno deja por ahí cositas que a veces pueden servir como guía. Dicen que Dios utiliza cualquier instrumento para hacerle llegar a uno su mensaje, solo que una vez es terco, no se da cuenta. Hoy Dios, 316-645-1729 también, para conectar con ustedes, saludarles a través de nuestro WhatsApp. Carola pregunta que cuando puede reclamar, que mi querida Carola, que se ganó con nosotros para yo guiarla. Para Eugenia, siempre bienvenida. Paula Vargas me está pidiendo información de las entradas para Morat. Dijimos que el jueves, el jueves 6, ¿no? Para participar por esas entradas a Morat, hasta donde yo tengo información. ¿Ustedes tienen otra? ¿Otra información que yo no? Lolita, feliz tarde para ti también. Un abrazo gigante. Ah, buen provecho. Que apenas va saliendo a almorzar Estefanía, apenas está saliendo a almorzar. Buen provecho. Pero vamos a darle play a las canciones en vibra. Ya mucha carreta también, de verdad. Capo. Tu capo. Aquí la vida de capo hace rato no va.

0: Ay, Dios mío, Paulina Rubio, ¿qué hacemos?
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0: Un famosísimo diseñador ha anunciado su demanda a Paulina Rubio, ¿por qué?
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0: Porque dizque presuntamente no le ha pagado unos vestiditos que le diseñó para Coachella. Pero yo no me acuerdo de Paulina Rubio en Coachella.
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0: Ay, Dios. Canciones, a ver, Paulina, ¿y entonces?

gusta cuando esas historias de amor son tan fuertes, tan contundentes, que a pesar de los problemas están ahí con el amor intacto para seguir adelante. A pesar de ti y de mí, Mon Laferte, una nueva vida.

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ratico de plancha infaltable en estas tardes de muy buena vibra. A ver, regreso a ustedes a través del 316-645-1729. Nuestro

Paola Vargas nos pregunta si es mañana jueves. Que, muy juiciosos estábamos contando que mañana estaremos entregando invitaciones para el concierto, para alguno de los conciertos de Morat en Bogotá. Ale, bienvenida. Feliz tarde para ti también. Pregunta suelta. No, mentiras, ¿cuál pregunta suelta? Para presentar esta canción, pues usted solo necesita pensar en ella y en esa parte de ella o de él que usted disfruta tanto.

infórmese bien, no crea pues la primera cosa que le van diciendo, que le van contando. Es momento de darle play a nuevas canciones, a nuevas historias que van llegando a Vibra. Y ayer les contaba la historia rapidita de parte de esta canción, no de la canción completa, pero el papá de Juliana le decía: levántese, levántese que usted es guapita, y ella hizo la tarea. Y le va muy bien a Juliana. Y así se llama esta canción, se llama La Guapa. Y qué miedo cuando esa guapa se levanta y le da por bailar.

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0: imaginado usted alguna vez tener un bar o tener un amigo con bar? Las dos cosas pueden ser muy peligrosas, la verdad. Recuerdo de los hombres que pasando por estas tardes de muy buena vibra. Bienvenida siempre, mi querida Pilar. Bienvenida, digo, y aprovecho como para recordarles que es importante que ustedes tengan su credencial Vibra. Pilar ya tiene su credencial Vibra y eso está muy bien. Siempre bienvenida, Pilar. Voy a decir locuras. ¿No les pasa que hay cosas que usted se imagina que saben que puede ser una locura, pero que en el fondo, muy en el fondo, lo que usted quiere es que eso tal cual pase? Imagínense que de pronto los Morat les dé por tener invitados especiales en sus conciertos. Imagínense eso. Y que de pronto uno de esos invitados sea Andrés Cepeda para cantar una canción como esta.
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0: Déjame ir, se llama la canción, ¿se acuerda?
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0: Es una gran combinación, es una gran canción y suena en Vibra.

0: Son las 2 de la tarde, 47 minutos en Vibra.
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0: 2:50 en Vibra.
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3: Ya son las 2 de la tarde, 52 minutos en Vibra.
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3: Quizás esto de fondo tenga una historia triste, porque está inspirada en ese papá que ya no está, en esa mamá que ya no está. Pero he escuchado a Santiago decir que esto es como cuando uno quería coger el teléfono y poner al día a esa persona que ya no está y contarle todo lo que ha pasado, los hijos, los problemas, las cosas que han llegado, las cosas buenas, las cosas malas.

difícil. Es difícil pensar en esa persona que extrañamos sin saber dónde está. Es difícil que no le venga a uno como ese sentimiento, esa sensación de extrañar a esa persona que... Esa mamá que ya no está, ese papá que ya no está, esa abuela, ese nono que ya no está. Qué difícil, pero qué cancionzota la de Santiago Cruz. Hablando de momentos emotivos en medio del llanto, Karol G se mostró antes de interpretar esta canción en su concierto en Washington. Pues agradeció a sus fans, a sus seguidores, por todo el acompañamiento, por estar ahí a pesar de todo lo que ha venido, que las críticas, que sí, que no, a pesar de decir, ¡ay, hay plagio para ese nuevo disco llamado No me arrepiento de sentir tanto, que porque su foto, que ay, tantas cosas que puede traer para un artista estar siempre al ojo público! Pero ya se detuvo un poco y entre lágrimas pues agradeció. Le agradeció a sus fans. Que a pesar de todo están ahí firmes y a la espera de este nuevo disco.

0: ¿Qué más dicen los expertos del amor?
1: Estamos rulay.
0: Esta sí se la dejo completita, ¿va? Empezó el verano en Bogotá, sí. Festival de verano y junto al IRD le estamos invitando a un plan muy bonito para usted y para su mascota. Ya le entrego detalles porque necesito que Karol G cante y diga.

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0: 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Le dice, no me importa ser tu esclavo con tal de tener
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0: Ay, quiero que cierre los ojos por un momento ahí en su oficina, en medio de la tarea que esté haciendo, en su trabajo, donde esté. Quisiera que hiciéramos un ejercicio y es que se tome el tiempito, cierre sus ojos y imagine un momento como este.
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0: Una pregunta, Bogotá. ¿A dónde vamos? ¿Para dónde nos vamos?

Se imaginó este momento ya hizo la tarea. Ya cantó ahí a grito herido, dijo, qué buen momento será estar ahí en una de esas noches en el Movistar Arena junto a Morat. Mi pregunta es, ¿usted ya tiene su credencial Vibra? Primera pregunta. Pregunta, ¿usted ya tiene la entrada a nuestro Solo para Ellas Fest? Solo para Ellas. Vibra Fest, perdón, Dios mío, me la regaña. No, no los va a confundir ni los va a enredar para el Vibra Fest. Si usted ya tiene su entrada para el Vibra Fest y la credencial Vibra, mañana puede participar por entradas para alguna de las noches de Morat en Bogotá. Es que esto suena muy bien, me dan ganas de quedarme ahí.

Ya, prometo antojarles, eso sí, mucho, con estas canciones en vivo de Morat. Mientras nos preparamos para su concierto. Esta es una de las canciones con las que seguramente muchos conocimos a Morat. Ay, se le dio completica ya, mucha carreta.

recorderis rápido? ¿Un recorderis rápido de algo importante? Que lo escuchamos todo el tiempo en redes sociales, que escuchamos que siempre alguien lo dice, que incluso no es nuevo. Estoy seguro que usted ya se lo sabe, pero apúrele, pues, hágale.

0: poder especial de hablarle al corazón. Solo lo tiene una persona.
1: Este corazón.
0: Una persona en especial. Recuerdo de los prisioneros apareciendo con muy buena vibra. A ver, a las 3 de la tarde, 29 minutos. ¿Qué pasa con ustedes en nuestro WhatsApp? Estefanía Ascanio dice, por favor, cuénteme, mi querida Steffi, ¿qué hay que hacer? ¿En qué le ayudo? Mi querida Stephanie está detrás de un par de invitaciones para Morat. Miren, mi recomendación es dos cosas importantes. Tener a la mano su credencial, Vibra. Y tener a la mano su entrada ya lista para el Vibra Fest. Esas dos cosas le ayudan para que mañana participe por invitaciones al concierto de Morat. Alguno de los conciertos de Morat. Siempre bienvenido.

tranquila, Yanita. No, y después de almuerzo, que eso da un sueñito, más difícil. Mariquita Tolima, qué envidia. Ella nos manda una fotito al lado de un lago, con un cafecito en la mano, pies descalzos. Buen provecho para ese café. Y qué envidia, mi querida Jeanette. Lo bueno es que está en la compañía de Miguel. ¿Qué pasa, querido Miguel? Miguel siempre está ahí pendiente, disfruta sus tardes, sus mañanas, sus noches junto a...

revisando más de sus mensajes. Si se quieren, sí, claro, comunicar con nosotros, resolver dudas, nos saludamos un ratito y vemos en qué andan. 316-645-1729. Stephanie nos quiere chicanear algo que compró. ¡Ah! ¡Qué lindo! Es un panda tejido. Panda tejidito así como a mano. O sea, muy bonito. Felicitaciones, Dani. Disfrútalo mucho. Golden afternoon. Me gusta cuando las canciones nos ayudan a decir cosas de manera, digamos así, como poética. Por ejemplo, esta canción dice que no necesita... Ella dice, no, yo no necesito que me lleves al cielo, solo quiero que me des tus besos. Yo no quiero que me regales la luna, solo necesito que me quites el aliento. Cosas bonitas, muy bonitas que podemos decir a través de las canciones. Tiempo sin escucharle a Diana Fuentes y Tommy Torres.

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Buah, pero qué tal esto, ¿ah? Así volver a verte otra vez, pero con un montón de sueños rotos. Bueno, hay canciones que no nos hacen mucho sentido. Hay gente que desesperadamente pide a gritos tener amor, pero ¿amor cómo? ¿Como el de esta canción? A mí me gusta. Cuando uno buscaba a alguien o se comprometía con alguien, de verdad, tenía que hacer hartas cosas como esta. Escucha esta canción.

0: ¿Y qué hacer? Ahí, ¿cómo se soluciona ese cuento? Como para no, para que no lo olviden. Vamos a avanzar con la tarde y las canciones. Momento de darle play a Carlos Vives.
1: Carlos Vives.
0: Daddy Yankee. Wisin. Tremenda combinación, ¿no? Ha pasado unos añitos, precioso. Pero aquí está una canción llamada Nota de Amor.

0: En Vibra ya son las 3 de la tarde, 52 minutos.
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0: Y en Vibra ya son las 3 de la tarde, 54 minutos.
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0: Maciel. Tiempo sin escuchar esta canción sota. ¡Salud! ¿Cuántos cantando a grito herido, ah? Brindaremos por él. ¡Qué viajecito en el tiempo! 4 de la tarde en puntito. Es el momento propicio para decirles...
1: ¡Buena gente especial!

0: Carito y Salito. Siempre vienen a contestar. Me encanta escucharles. Esto es Vibra y se dice.
1: Ay, hola, está solo Carito. Buenas tardes.
0: Buenas
1: Feliz
0: tardes.
1: Miércoles para ti.
0: Feliz miércoles, Carito. Saludos a Salito.
2: 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Mira cómo se mueve. Mira cómo baila. 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No se da cuenta.
0: Glorita hermosa. Glorita en la mañana. Glorita en la tarde. Glorita en live. Glorita en la radio. Ella siempre me está saludando. No me desampara. Parece ya el ángel de mi guarda. Glorita hermosa, esto es Vibra y se dice.
3: Vibra. Hola, Milito, bello, buenas tardes.
0: Buenas tardes, mi Glorita hermosa.
3: Linda compañía, un abrazote.
0: Un abrazote, Glorita.
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0: Oh, Mayra. Oh, Mayra. Esto es Vibra y se dice. Eso.
3: Ay,
0: por ahí estoy yo.
3: Leito, muy buenas tardes. Muy
0: buenas tardes, Omairita.
3: Feliz miércoles.
0: Feliz miércoles para ti también. Ya, ahora sí fue que ya acabó esta semana. Sí, porque ya el viernes festivo. No sé si sabía. Rosy, preciosa Rocío, esto es Vibra y se dice.
4: Vibra.
0: Cuánta
4: Hola, Leo, trocio. Como siempre, me encanta escucharte.
0: A mí me
4: un
0: gusta
4: abrazo.
0: Más a ti. Me gusta más oírte a ti, Rocío, bienvenida siempre. María Morita, María Bonita, bienvenida, esto es Vibra y se dice.
5: Vibra, buenas tardes, Leito, un abrazo.
0: Buenas tardes, un abrazo. Ay, tengo una compañera lo más de linda que se llama Caterine. Bueno, he hecho varias, se llaman Caterine. Caterine Rincón, bienvenida, esto es Vibra y se dice. Eso.
6: Vibra. Hola, Leito, buena tarde.
0: Buena tarde.
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0: llegan amores. ¿Qué?
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0: Karencita, Jorgito, Alicita, Julieta, Andreita, otra Andreita, Andreita Salazar y Andreita Riveros. Rosy, Vanessa, bienvenidas, bienvenidos. Oficialmente la música para cantar a grito herido.
7: En Vibra, esta se canta a grito herido.
0: Grito herido. Y se baila así. Bien cerquita y bien sentido. Desnúdate, mujer, esto es Vibra y se dice.
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La voz de Frankie Ruiz en Vibra, 4 de la tarde, 7 minutos. Sí, es Vibra lo que estás oyendo. Y aquí la voz que conocimos hace algunos años en una agrupación muy bacana, muy chévere, muy parchadita, Bonka. ¿Se acuerdan de Bonka? Bueno, su voz líder, Alejandro González, que siguió haciendo buena música, también sigue reencontrándose con Bonka. De vez en cuando nos sorprenden y también nos traen cosas nuevas. Esto se llama Una y Mil Noches. Alejo González en Vibra.

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0: Anoche, uy, anoche había un programa lo más de bueno en Vibra, se llama De Noche en la Ciudad. Anoche también estuvimos hablando con Camilo Rusia a propósito del duelo en nuestro Vibra.co, TikTok, cualquier cosa, vendrán más sorpresitas. Anoche había música de suave vibración.
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0: Esta, por ejemplo, como para que suene también esta noche. La voz de Rosana, Si tú

Y ahí empezaba la telenovela. Y bueno, ¿y qué pasaría hoy con Pedrito? 4 de la tarde, 26 minutos. El Pedrinchi, a propósito. Yo creo que así le diría Silvestre. Mira esta combinación, muy interesante. Colombia y Venezuela en una canción. Silvestre y Elena Rose. Esto se llama Efectos Secundarios. 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

0: Un viajecito en el tiempo, esta buena época de Tropipop con Wamba, la voz de Salo, ¿se acuerdan de Salito, hombre? 4:37 p.m. Alguna vez le escuché decir al doctor Méndez, sabe mucho de música, que Luz Casal fue en su momento una chica Almodóvar. ¿Han visto las películas de Almodóvar? ¿No? Ah, de verdad que vale la pena dedicarle tiempito a este buen cine.
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0: Y en lo que coincidimos con el doctor Méndez es que esto no es una canción, esto es una canción sota.

0: Es todo un viajecito en el tiempo. Es de esas buenas canciones que se quedan por siempre y para siempre en nuestra memoria. 4:44 ya. Alguna vez alguien me dijo, ¿usted por qué da tanto la hora? Porque estoy seguro que a esta hora hay más de uno, mirando el reloj con ganas de salir, ¿verdad? No, no es así, me lo estoy imaginando. ¿Estoy especulando acaso? ¿Estoy mintiendo? Se van a las 5 de la tarde, ¿verdad? Llegan a las... No, mentira. Pero se van temprano. 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
0: Nos preparamos para ver en concierto a David Bisbal exactamente el 21 de octubre en el Movistar Arena. Ahí seguro que estaremos cantando esta canción. Buena versión de Vivir Así es Morir de Amor.

0: En Vibra, 4:49.
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0: 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En Vibra, 4:50.
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0: En Vibra, 4:52.
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0: En Vibra, 4:53.
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6: 4:00 p.m, 57 minutos. Bienvenidas, bienvenidos. Todavía no se acaba la jornada, Maxito. Bravo. Oficialmente restan 3 minutos, así que todavía no se pueden salir de la empresa. No vaya a apagar el radio todavía, no vaya a apagar el computador.
7: Ya me voy.
6: No, no, señor, hasta que sean las 5:00 p.m. Mientras tanto, déjeme decirle cuál es el principio por el cual se rige este programa.

0: Bien, y el lugar donde nos puede contar sus problemas, por favor, despertemos a la Vendolera Band.
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0: Ese es el sitio, ese es el lugar. Señoras y señores, bienvenidos oficialmente. Arrancamos el vibratorio. Luce siempre despampanante, exuberante, apoteósico, divo como él, nadie siempre brillante. Hoy vistiendo su licra con resortico en la parte de atrás para que resalten aún más sus glúteos. Con ustedes, Max Milford.
2: Ya se pueden ir, váyanse. No hay nada que hacer.
3: Hola. Antes de salir, Leo, tengo... Es que estaba comiendo... Un pan de bono, quedé con pan de bono entre este diente.
0: ¡Ay, qué rico!
3: Muestre. A ver, sí, muestre. Para poder sonreír. A ver. Es que sí, como ya no puedo mostrar los dientes, toca reírme así con la jeta estirada.
0: Maxito, a esta hora en Bogotá, una temperatura aproximada de 17 grados centígrados. Por momentos se ha sentido como nublada la tarde, como que hemos tenido lluvias muy, muy, digamos, muy escasas, pero al fin y al cabo, como cierto rocío que se siente en el aire, un ambiente más
4: húmedo. Yo soy Rocío.
0: Húmedo. Abrazo, mi querida Rocío. ¿Cómo está la temperatura? Yo a ti, mi amor. Gracias por escucharnos.
3: Yo también,
0: Maxito, ¿cómo? Ya, pero hay beso de tres, entonces. Maxito, ¿cómo está la temperatura a esta hora en Antioquia?
3: 20.
0: Ya
3: 23 grados está, pero está caliente, yo no sé por
0: está
3: qué.
0: Está caliente, está cálido.
3: 23. Está caliente.
0: Vea, pues.
3: Las matas necesitan riego, recuerden.
0: Uy, sí, señor, completamente.
3: Riego.
0: A las 5 de la tarde,
3: no las
0: en punto,
3: morir.
0: Max.
3: Sí.
0: Gracias, Rocío, ya no más. Estoy triste, Maxito. Un poco.
3: ¿Qué pasó? ¿Por qué está triste?
0: Pues, hombre, las noticias, las tristes noticias. Uno de los personajes que tal vez yo más he admirado desde
3: chiquito, sí.
0: Falleció el día de ayer. Una de las, uno de los miembros honorables de la Asociación Colombiana de Locutores. Un hombre que yo creo que muchos crecimos viendo en la televisión y que muchos vamos a recordar.
5: Y la próxima semana.
0: Eso, más cuenta chistes. Que siempre vamos a recordar como con eso de lleva una escuelita en tu corazón.
5: Esto es Baila de Rumba.
0: ¡Epa!
3: Uy, a mí sí me gustaba Baila de Rumba. Ese programa me parecía brutal.
0: ¿Ves? Yo no lo tenía preparado, pero le tenía listo este. Escucha un poquito de esto. Así suena un poquito con el sonido de antaño. Por un ladito.
6: Caracol Televisión presenta.
0: Salía el señor con la trompeta, ¿acuerdas? No sonó una trompeta.
3: Una animación.
0: Eso sí.
6: Caracol Televisión presenta su programa de risas,
3: esa voz,
6: alegría,
3: esa voz,
6: música y buen humor con la gente más feliz de la televisión.
0: Lástima que escuche tan raro su programa.
6: Con ustedes, el super sirpis, piti, piti, cochornísimo show de Sábados Felices.
0: Ahí venía.
6: Muy buenas noches. Un pueblo sin escuelas es un pueblo sin futuro. Lleva una escuelita en tu corazón, llevaremos muchísimas este año y los venideros, si Dios quiere. Trataremos de llegar a los sitios donde nos invitan para ayudar a las gentes que quieren tener una mejor escuelita o que no tienen escuela y solicitan que se construya una escuela. Próximas visitas que haremos, estaremos en Buenaventura la próxima semana, ayudando a... A la escuelita del Instituto de Rehabilitación del Niño Sordo en Buenaventura. Hombre. Con el Club de Leones.
0: Vamos el a ir Club a de Leones. Qué maravilla. En mi pueblo había un Club de Leones. A propósito.
3: Club de
0: Leones,
3: sí.
0: A propósito.
3: Yo estaba buscando y si hay por ahí Baila de Rumba. Es que eso.
0: ¿Sí?
3: Eso era como. No, en los 80s a mediados, un programa donde solo la gente bailaba en una discoteca por parejas con un número.
0: Hombre.
3: Entonces.
0: Estamos hablando de Don Alfonso Lizarazo. que pues el Señor lo tenga en su gloria.
5: ¡Baila de rumba!
0: Hace algunos años, en 2017, estaba buscando por ahí en mis redes sociales. Yo alguna vez lo invité aquí a los estudios de Radiópolis y estuvimos charlando para nuestra emisora hermana de AM, Acuario Stereo. Estuvimos hablando de esas buenas baladas, de cómo él apoyó el Club del Clam y una cantidad de artistas como Billy Pontón y cómo ayudó también a Oscar Golden. Bueno, y todos estos artistas que empezaron a sonar aquí en Bogotá. Y don Alfonso celebra, entre otras cosas, porque fue uno de los fundadores, creadores de su programa favorito de los sábados, Maxito.
5: ¡Baila de rumba!
0: Ay, bueno, está bien, baila de rumba.
3: No,
0: estaba feliz. Hombre.
3: Baila de rumba era los jueves por la noche, yo creo.
0: Baila de rumba.
3: Pero sábado feliz, no ha habido otro como él para presentar ese programa.
0: ¿Cierto? ¡Qué maravilla!
3: Y yo creo que su salida de ahí no fue como chévere.
0: Tengo entendido, en ese momento alcanzamos a charlar un poquito ahí del tema, pero preferimos como que, pues dejémoslo así.
3: Tremendo.
0: Oiga.
3: Eso es baila de rumba. La gente le ponían un número y bailaban en coreografía pareja, solo era bailar y ya.
0: No.
3: Bailar, uno veía media hora gente bailando, haciendo cosas sabrosas y él presentaba entre
5: ellos. Y ahora la pareja de Cali.
3: Y uno no, deberíamos volver a hacer baila de rumba.
0: Pero el problema es que ¿cómo hacemos para ver en la radio cómo bailan, Maxito?
3: Ah, tienes razón.
0: Está complejo el tema. Le propongo cancelado. Más bien. Sí, cancelemos ese. Estaba muy buena la idea, pero le propongo.
3: ¿Baila de rumba, Maxito, no?
0: Le propongo que más bien hagamos algo que hace mucho rato
5: Festival.
0: No hacemos. Eso.
5: Interlocalidad.
0: ¿De qué?
5: De humor.
0: ¡Eso!
5: Festival.
0: En homenaje.
5: Interlocalidad del humor.
0: Honor a un hombre que llevó sonrisas a cada rincón del país con sus escuelitas en el corazón. Señoras y señores, hoy en el vibratorio, siga y deje su chistecito en el WhatsApp 316-645-1729. ¿Le parece si hacemos un miércoles feliz, mi querido Maxito?
2: Miércolesito.
0: Miércolesito.
5: Hoy, el ombligo.
3: Ahí va a decir.
0: El
5: ombligo de la semana.
0: 316-645-1729. Hagámonos esta tarde feliz. Hagámonos este momento alegre. Cuéntenos un chistecito. 316-645-1729. Tiene un chistecito el señor.
2: Soy Alfredo de la localidad de Usme. ¿Y sí. Qué le dice una taza a otra?
0: ¿Qué le dice una taza a otra?
3: ¿Qué le dice?
2: ¿Qué estás haciendo?
3: Se ríe bueno este hombre.
0: Se ríe. No se vaya a ir, Fredo. Cualquier cosa se ríe de todos los chistes. Venga, pero no se vaya.
2: Yo le

0: Muchas gracias.
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0: Este viernes es festivo, Maxito, y tendremos batallas musicales. ¿Usted contra quién enfrentaría a Alejandro Sanz, por ejemplo?
1: Con Carlos Vives.
0: ¿Con Carlos Vives?
1: Sí, sí.
0: Uy, tremenda pelea. Tremenda pelea. ¿Qué canción?
1: Gana. ¿Quién gana,
0: No sé, yo creería que. A ver, depende de la que pongan, por ejemplo, si uno pone una.
1: Si Carlos Vives salen muchos, no sé, por. De pronto. Alejandro Sanz le puede dar un puntapié.
0: Oye, a propósito, este viernes Carlos Vives está cumpliendo años, Maxito.
1: ¿Cuántos? ¿Cuántos años?
0: Ese. Mejor dicho, pregúntele a Carlos Vives la próxima
1: 78,
0: vez que lo
1: 78, por ahí.
0: Por ahí, sí, por lo más, menos. Más yo, creo unos, sí, sí. Yo creo que unos dos menos.
1: 76.
0: Sí, por ahí.
1: Felicitaciones, Carlitos. 76 años siendo Carlitos.
0: ¡No, hombre! ¿No? ¿En esta esquina?
1: ¿Quién? El maestro guatemalteco.
0: No, usted dijo que Alejandro Sanz.
1: Ah, bueno. ¿Quién me va a curar el
0: corazón partido? ¿Y en esta esquina?
2: Voy a hacerla para ti.
0: ¿Y en esta esquina?
1: Oiga, tremendo. Pura batalla.
0: ¿Y en esta esquina?
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0: ¿Y en esta esquina?
1: Oiga, pero el referee.
0: Va a estar bueno eso, ¿no? Va a estar bueno. Así va a ser toda la hora, eso, una. Una de Carlos, una de Alejandro Sanz, porque Maxito dijo.
2: Un poco más.
0: Especial de este viernes festivo, batallas musicales. Preparen sus credenciales porque habrá sorpresas, de una vez les digo.
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0: 316-645-1729. Bienvenidas, bienvenidos a este especial de el Festival Intermunicipal.
4: Festival Interlocalidad del Humor.
0: Interlocalidad del Humor. Hoy es miércoles felices. El único chiste hasta el momento, Maxito, porque no ha llegado más. Nadie más quiere contar chistes. Notica sí. De audio 316.

0: 6645-1729. Pues la verdad, si está bueno, si me hace reír, le doy un premio.
1: Ah, ahí si está. Ven, ahí sí.
0: No,
1: ahí
0: no,
1: sí.
0: No, pues, no había mandado nada, pero eso. Ella, por ser la única valiente, merece un premio.
1: Como en Sábados Felices, señalando el jurado y allá está Leito sentado.
0: Eso sí, señor, eso. Claro que sí, cómo no. Siga, Glorita, bienvenida, dice la corresponsal.
1: Pasa por favor.
2: Leito, bello, mi Maxito. Aquí va mi chistecito. ¿A qué va una abeja al gimnasio?
0: ¿A qué va una abeja?
2: Va a hacer zumba.
0: ¿Zumba? ¿Usted ha notado, Maxito, que ese siempre lo cuentan?
1: Va, el de va a hacer zumba. Sí.
0: Siempre que hacemos este programa, ese chiste no puede faltar. Hoy fue el que abrió
1: qué belleza,
0: todo.
1: Belleza, sí.
0: Ahí llegó otro chiste, Maxito. Llegó otro chiste.
1: ¿Quién sabe de qué localidad sería? Para que cada uno represente su localidad.
0: Ah, tiene que representarla. Bueno, entonces, por favor, en nota de audio, díganos de qué localidad viene ese chistecito. Juliet, bienvenida al Festival Interlocalidad del Humor.
3: Hola, amigos de Vibra. Hola. Aquí un chiste.
0: A ver.
3: Me acaba de picar una serpiente. ¿Cobra? No, lo hace gratis.
1: Ay, qué es esto, también. ¡Qué bien! ¡Qué ternura!
0: ¡Está hermoso!
1: Hermoso, sí. ¿Dónde la picó?
0: ¡No!
1: Hay que sacarle el veneno. Hay que sacarle el venenito.
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0: 316-645-1729. Déjenos un chistecito, notica de audio. 316-645-1729. Mientras...

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0: acompañando aquí a Leo Dan. Esta tremenda colaboración. ¿Cómo te extraño, mi amor?
1: De grande.
0: Grandes estos dos, hágame el favor. 5:32 PM y están escuchando el vibratorio.
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3: ¿Cuál es el café más peligroso del mundo? El expreso.
4: Ay, no, ¿qué es esto?
0: Para quienes se acaban de conectar, bienvenidos, bienvenidos hoy al Vibratorio, un homenaje a quien se inventara hace unas cuantas décadas el programa favorito de Max los sábados en las noches de la televisión
5: colombiana. Cuando él estaba así.
0: Cuando él estaba así, le gustaba muchito.
5: Sí, uf,
0: estamos hablando de Don Alfonso Lizarazo, que en paz descanse, hombre. Alfonso Lizarazo. Alfonso.
5: No, sí.
0: Ah, qué cosa. Chiste, señor.
6: Para representar a la localidad de Usaquén.
0: A ver, cuente uno.
6: Me dice un amigo, estás obsesionado con la comida. Y le digo yo, no sé a qué te refieres croquetamente.
5: ¿Cómo así?
0: Ah, croqueta.
6: No, pues.
0: Está bueno, está bueno. Ya le digo, 316-645-1729. Pero tenemos que escoger el mejor chiste, Maxito.
5: Oiga, el mejor.
0: Ahorita estaba viendo una publicación a propósito de don Alfonso Lizarazo. ¿Usted conoció, Maxito, a Magda Egas? ¿Usted recuerda a Magda Egas?
5: ¿Magda Egas?
0: Sí.
5: No, yo no me acuerdo.
0: Que don Alfonso en algún momento casi se casa con ella.
5: ¿Con Magda Egas?
0: Sí. Presentadora colombiana, era la carismática y siempre sonriente y bella Magda Egas.
5: Ningún eran novios.
0: Otro paisano ha logrado. No sé, tengo Egas. Que revisar porque vi como ese titular. Y dije,
5: ¡ay, me acuerdo!
0: ¿Quién es Magda Egas? Me perdí.
5: Ya me acordé, pero que es. Uy, una neurona se me explotó.
0: ¡No! ¿En serio?
5: La busqué y. Magda Egas, claro, esa cara de la televisión ochentera.
0: Por supuesto.
5: No, esto que
0: imagínense.
5: Es. No. ¿Quién más falta que se aparezca? ¿José Fernández Gómez?
0: 316-645-1729. Dejen su chistecito.
6: Uy, ¿Saúl García?
0: Pero esto parece un cuento largo. ¿Qué es esta vaina? Vanessa, bienvenida al Vibrato. Vale. ¿Qué nos irá a decir? Tengo miedo.
7: Hola, buenas tardes, mi nombre es Joshua y
0: Joshua.
7: Mi chistecito. Hay una mamá y tenía tres hijos. Te veo, te sigo viendo y ya no te veo. La mamá decidió decirle a sus hijos que fueran y compraran carne. Le dijo a Te veo que fuera y que no se demorara, pero Te veo se fue a las maquinitas a jugar.
0: Bueno,
7: la mamá se preocupó y llamó a Te sigo viendo, su segundo hijo. Y le dijo, ve a buscar a tu hermano y la carne.
0: Claro.
7: Entonces, el hijo se fue. Pero
0: quedó.
7: Tampoco volvió.
0: Claro.
7: La mamá se preocupó y volvió a llamar a su tercer hijo.
6: De
7: ya
6: tres
7: no te
6: hermanos.
7: Veo. Le dijo que fuera por sus hermanos y por su carne. Pero ya no te veo, tampoco. No volvió.
0: Ya no te veo.
7: Luego, más tarde, un señor estaba en un poste y decidió orinar en el poste. Y llegó la señora y estaba tan preocupada por sus hijos que empezó a gritar: ¡Te veo! El señor se corrió un poquito. Te sigo viendo, el señor se volvió a correr. Y la señora volvió a gritar, ya no te veo. Y el señor le gritó, pues obvio, no ve que me caí en el hueco.
0: Dios mío, yo hace rato no escuchaba este chiste.
6: Me cayó en el hueco, vieja
2: loca. Este es
6: vieja loca. ¿Y cómo le podría hacer a los niños, descarada?
0: Oye, que Grace iba a tener otro bebé, Maxito. ¿Usted ha visto por ahí? Maxito, me ignoró Maxito, claro, no.
5: Hola.
0: Del chisme no quiere hablar Maxito. ¿Que Gracie va a tener otro bebé? ¿Usted me puede confirmar esa noticia, Maxito? Usted que vive siempre bien informado.
5: Listo, ya voy a revisar la vida de Gracie.
0: Por favor, discúlpeme, señor.
5: Voy a revisarle eso.

0: Este 27 de agosto, Maxito, tenemos una cita en el Teatro Juan Pablo González Pombo, nuestra edición especial de Solo para Ellas, donde vamos a hablar de infecciones vaginales. Invitada especial, Flavia Dos Santos y Flavia el doctor Juan Pablo Rodríguez. Usted recuerda, no las palabras claves, pero sí recuerda la proporción de cuántas mujeres han sufrido por una vaginosis, Maxito.
1: Dos de tres.
0: ¡Uy, Max! ¡Bravo!
1: Lo tengo clarísimo.
0: Muy bien.
1: Junto con la cadaverina.
0: No. Y la putrefacción.
1: Y la putrefacción. ¿Cómo era lo? ¿Cadaverina y putrefactina?
0: Sí.
1: Oiga, son como los nuevos sabores.
0: Sí. Oiga, ¿sabía usted?
1: Cadaverina y putrefactina.
0: Hay una historia con el tema de la cadaverina. Cuando yo estudiaba farmacia en la Universidad Nacional de Colombia, el doctor Fleming, que es uno de los profesores más crack que tiene la Facultad de Ciencias Puras de la Universidad Nacional, nos contaba historias de cómo en algún momento, a partir de la generación espontánea, ¿cierto?, se sacaban ciertas teorías por allá todas rebuscadas y en una de esas le atribuían unos poderes a la descomposición y bueno, y le decían que la cadaverina y que de ahí salían una cantidad de males para la gente, pero que luego eso se estudia y se da cuenta que, bueno, es una serie de microorganismos y que nada tiene que ver por generación espontánea como se creía en la antigüedad. La cadaverina, yo una vez me remonto a esas clases. 5:44 PM, Maxito. Dale. No, hombre, memoria y la verdad que es muy agradable escuchar a señor. Cualquier cosa, si algún día lo conocen, salúdenlo. El doctor Fleming Martínez es un crack farmacéutico de este país.
1: Bueno, pero el nombre es Fleming.
0: Como Fleming. Como Alexander Fleming, quien descubrió por error la penicilina.
1: Uy.
0: ¿Sabía usted? ¿Sabía usted que manejó unos platos sucios ahí con migas de pan? Se fue de vacaciones y cuando volvió se dio cuenta que alrededor de la miga de pan los hongos de la caja de Petri no habían fecundado.
1: ¡Carajo! Y yo pensé que era Fleming por el peluquero que vendía shampoos en los 90s.
0: No.
1: Dustin Fleming.
0: Vea, ese es otro, ¿no? Ese no tiene nada que ver, no creo.
2: 5:44. Soy Dustin Fleming.
0: No, hombre. Oye, a propósito, entonces, vean, nos fuimos por las ramitas. 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
2: ¿Dónde encuentro al profesor Dustin Fleming?
0: No, hombre, ese no es profesor.
1: ¿Era profesor? Ese es el peluquero.
0: Eso.
4: Hola, amigos de Vibra.
0: Hola.
4: Sí. Aquí va mi chiste que me lo dijo mi gordito. ¿Cómo maldice un pollito a otro pollito?
0: ¿Cómo maldice?
4: Caldito seas.
0: ¡Ay, no!
4: Mi corazón no late, mi corazón vibra.
1: Caldito seas. Pero ella tiene que actuar el chiste.
0: ¿Cierto?
1: Tiene que decir caldito seas insultando el pollo.
0: Sí, tiene que hacer voces de pollito. ¿Cómo lo diría un pollito?
4: Caldito seas.
0: ¿Cierto?
1: Porque está insultando, tiene que ser más bravo.
4: ¡Caldito seas!
1: Eso sí.
0: Sí, bravo.
2: ¡Caldito seas, hijo de...!
0: ¡No!
1: ¡Eso
0: no, no,
1: seas!
0: 3:16, 6:45, 17. Más la hora del humor. A esta hora, miércoles felices.
5: Festival Interlocalidad del Humor. Estoy en el cielo.
6: Mamá. Hay un niño que me está diciendo gay en el colegio. ¿Y tú no le diste un puño? Ay, no, mami, es que tiene una cara tan linda.
1: No, pero, pues. Vení, ese mensaje nos llegó.
0: Ese es, pues.
1: ¿Y por qué se oye tan bien?
0: No sé, pues.
1: Se oye mejor que yo. ¿Lo podemos volver a oír?
0: Yo creo que eso fue enviado desde un celular de alta tecnología.
1: Pero tremendo, pero chiste, y además qué buena voz.
0: Pero ¿a usted le parece que eso es chiste, Maxito?
1: Pero yo por pararle bolas a la calidad y a la voz, no le paré.
0: Yo prefiero oír otro, de verdad.
1: Ay, no.
0: ¿Qué es eso?
1: Bueno, mándemelo.
0: Bueno, está bien, se lo voy a poner otra vez.
6: Llega un niño y le dice a la mamá, mamá, hay un niño que me está diciendo gay en el colegio. Ajá. ¿Y tú no le diste un puño? Ay, no, mami, es que tiene una cara tan linda.
0: Está muy bien, porque le iba a pegar.
1: Y se ríe al final.
0: Sí.
1: No leí tu invitemos la cual rockero popular.
0: No, invitemos a ella. 3:16, 6:45, 17:29.
1: ¿Cuál rockero popular? No.
0: Bienvenidos al Festival Interlocalidad del Humor. En honor a quién, ¿cómo fue que usted dijo? ¿Hasta el cielo, qué?
5: Estoy en el cielo.
0: Eso, abrazos a don Alfonso Lizarazo.
5: Alfonso Lizarazo.
0: Glory, bienvenida. Ay,
7: hola, amigos de Vibra.
0: Hola,
7: bueno,
0: Glory.
7: Acaba mi chiste.
0: Eso.
7: ¿Ustedes saben qué es onomatopeya?
0: Onomatopeya.
7: Bueno, onomatopeya es cuando un pollito va cruzando la calle. Viene un camión y el pollito dice, oh no, me atopeya.
0: ¡Qué hermosura! ¿Pero por qué tiene que ser un pollito?
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1: ¿Podría ser ese señor de allá?
5: Yo.
0: Pues, sí.
5: Oh no, matopeya.
0: Ahí está.
1: Eso sí.
0: Es un señor muy tierno para tener esa voz así.
5: Oh no, matopeya.
0: No, pero...
1: Mira, ahí sí.

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0: el Festival Interlocalidad del Humor. Hoy miércoles felices en el Vibratorio. Bravo. Dice la corresponsal.
1: Hola amigos de Vibra. Mi chiste es el chiste del ascensor. Es una anécdota que estaba pues una mamá y un niño.
2: ¿Una anécdota?
1: En un hospital, ¿es un estaban pues yendo a hacer una visita a un familiar, sí. y pues la mamá le dice al niño, como hijo, llama al ascensor, porque la persona estaba claro. En un piso de arriba, entonces hijo, llama al ascensor.
2: Hijo, llama
1: al ascensor. Entonces el niño llega y grita, ¡ascensor!
2: ¡Ascensor!
1: Y la mamá dijo, no, hijo, ¡hombre! Con el botón.
2: Claro.
1: Entonces el niño llega, acerca la boca al botón y hace, ¡ascensor! Un saludo.
3: ¿Qué es esto? ¿Qué es esto tan hermoso? Yo, pues, no.
4: Eso,
3: si pero está disponible, déjenos los datos, que estoy seguro que ese carisma le interesa más de uno.
2: Ese carisma.
3: Ese bueno, carisma.
2: Carismático sí se oye, pero sí. Yo estaba entre si era un chiste, una anécdota,
3: una
2: fábula,
3: una fábula,
2: un
3: también.
2: Cuento largo, novela corta.
3: Pero le sumo mucho porque actuó.
2: Actuó, claro.
3: Actuó.
2: Sobre todo cuando se pegó la boca al ascensor. ¿Cómo fue?
3: Eso, ascensor. Eso es actitud.
2: Gran actitud. Bueno, está bien. Solo por eso deje los datos porque cuánto carisma, de verdad. 6 de la tarde.
3: Si alguien desea ese carisma, escríbanos.
2: Eso, si alguien desea ese carisma.
5: Magda Egas.
2: Se llama Néstor, está diciendo que se llama Néstor.
3: Ah, sí, está.
2: Sí, Néstor. Eso, sí. Listo, hay que decirle.
3: Que deje los datos si quiere que lo...
2: Está mandando foto, tiene cara de bebé, Maxito.
3: Está mandando... Sí. Ah, ¿le mandó foto?
2: Mandó foto y todo.
3: Cara de bebé.
2: Tiene cara de bebé.
3: Carisma.
2: Que, ahí está. Parece que fuera el niño del ascensor. Pero, ¿cierto que fue como más bien una historia que le pasó a él?
3: Sí, yo
2: ¿cierto?
3: Creo que
2: es, eso no fue un chiste.
3: Puede ser, a él, le pasó a él mismo.
2: Aparte de todo, él también inventa chistes, es maravilloso, maravilloso. 6 de la tarde, 4 minutos, Carol, bienvenida al Vibratorio.
6: Carol. Hola, Leito, hola, Maxito.
2: Hola, Carol.
6: Yo creo que es la canción de Gracie se volvió la canción del Vibratorio.
3: Sí,
2: todos los días.
3: Es que Leo le da duro.
2: Es que a mí me encanta. A mí me gusta que me digan en la calle, discúlpeme, señor.
3: Y Leo me la dedica. Entonces,
2: porque es la canción que a usted le dedican los fines de semana. Todas las chicas que se le acercan le dicen, ay, discúlpeme, señor,
3: sí.
2: Es nuestra canción, es nuestra canción, nada que hacer.
3: ¿Qué tipo de señor tengo que ser para gustarle a Gracie Rendón?
2: Así está perfecto, Maxito.
3: Así está seguro. Perfecto,
2: claramente. Uy, ¿donde Gracie lo conozca, Max?
3: Para irme preparando.
2: No, inmediatamente deja a Mike Bahía, a sus dos hijos, los cuatro perros que tiene.
3: ¿Cuál es el tipo de señor
2: tiene?
3: Que le gusta a Gracie? No, como Mike Bahía, sí.
2: Eso, sí. Ahí está. Mike Amelia, Bahía. Bienvenida al Vibratorio.
7: Hola.
2: ¿Ah, es Amelia?
7: Mi chistecito.
2: ¿Qué es eso?
7: Había un par de lombrices hablando y una le dice a la otra, uy, tengo un dolor de estómago. Y la otra le contesta, ¿no será problema de lombrices?
3: Me gusta mucho ese silencio entre el chiste y la risa. Uno no sabe qué va a pasar, es mientras la gente lo está pensando.
2: Sí, cuando lo entendemos nos reímos todos.
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1: Una de esas nuevecitas bonitas hace un día, el año, sí, ayer estuvieron aquí en Vibra en las Mañanas. Uno de mis grupos favoritos, ellos son Maca y Jero, este dueto de bogotanos que la rompe en Colombia y el mundo entero. ¿Qué tal si mañana su más reciente éxito sonando en Vibra?

0: me gusta esta nueva vibra. ¿Qué tal si mañana? Saludos a Maca y Jero, 6 de la tarde, 10 minutos. 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
0: Llega más humor a esta hora en el 316-645-1729, hoy rindiéndole un homenaje a la memoria de don Alfonso Lizarazo. Festival Interlocalidad del Humor. Esto es miércoles felices en el vibratorio.
2: Sí, sí. ¿Cuál mono puede saltar más alto que un árbol?
0: ¿Cuál mono?
2: Cualquier mono puede saltar más alto que un árbol. Ningún árbol puede saltar.
0: Ok.
3: ¿Cómo era?
0: Es que el señor está como bravo, Max. Sí, pero que tiene, está deprimido el señor. A ver, otra vez.
2: ¿Cuál mono puede saltar más alto que un árbol?
0: ¿Cuál mono puede saltar?
2: Cualquier mono puede saltar más alto que un árbol.
0: ¿Por qué?
2: Ningún árbol puede saltar.
3: Claro que ningún árbol puede saltar.
0: Tiene toda la razón, señor. Sí, no sí. Se deje pillar la de la NASA porque Virgen Santísima. Le faltó ahí, le faltó fue el conector, increíble. ¿No? Le faltó el porqué, ¿no? Pero bueno, listo, está bien. No importa.
3: Estaba oiga, como... No, retador y todo. A ver.
0: A ver, otro más.
4: Todos.
3: Pasen, por favor.
0: Pasen, por favor.
5: ¿En qué se parece un árbol y la panza de un hombre?
0: ¿En qué se parece un árbol y la panza de un hombre?
3: ¿En que no puede saltar?
5: Le dan sombra al pajarito.
0: ¡No!
3: Le dan sombra al pájaro. Le dan sombra al pájaro. No, ese, yo fui al cóctel de los 25 años de ese chiste, sí. No es tan viejo.
0: No es tan viejo, 25 sí. años. Ah, bueno, no,
3: sí, sí, estuvimos en el mismo cóctel.
0: Está joven ese chiste.
3: Sí, está joven.
0: A ver,
3: es
0: tú,
3: joven,
0: tú.
3: Es joven.
6: ¿Qué le dijo un pez a otro pez?
0: No,
6: ¿qué le dijo? Nada.
0: ¡Claro!
3: Nada. Muy bueno.
0: Nada, por favor.
3: Muy bueno.
0: Nada.
3: No le dijo nada, pero...
0: ¿Pero nadó?
3: Sí, sí. Y nadó. Esto es increíble. Es como un poema.
0: Es un poema.
3: Chiste poema.
0: Es un poema. Maribel, bienvenida.
7: Compañeros de Vibra.
0: Sí.
7: Le voy a decir un chiste.
0: A ver, un chistecito.
7: ¿Qué le hice un ganso... a una gansa?
0: Un ganso, una gansa.
7: ¡Venganza!
0: ¡Ay!
3: ¡Uy! No, sí. Este niño me... No.
0: Hermoso.
3: No, como dijo, venganza de bacano.
0: Bien actuado, ¿no?
3: Cierto, como venganza. Si fuera Iron Man y todo.
0: Sí,
3: los Avengers.
0: Se le sonó como a Thanos. Soy inevitable, una vaina así.
3: No, que es que...
7: ¡Venganza!
3: ¡Uy, lo cogiste! Exacto, otra vez.
0: Sí, otra vez. Que suena...
7: ¡Venganza!
3: ¡Ay!
7: Mi corazón no late.
3: Otra vez. ¿Será que el Edito lo guarda para que hagamos un programa de venganza?
7: ¡Venganza! Mi corazón no late, mi corazón
0: vibra. Es la mejor imitación de venganza.
3: Hagamos un programa de venganza mañana. Con él.
0: ¡Venganza!
3: ¡Venganza! No,
0: ¡Es el día de la venganza!

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0: trochę Buga. Aquí está la juventud de Buga, hoy en Baila de Rumba. En esta bella tierra del Valle del Cauca, hoy con la energía, con la alegría de estas gentes que realmente en la mitad del año hacen sus ferias famosísimas en Colombia y también el Festival Internacional de la Canción. Hoy.
1: Ah, pero don Alfonso era experto en hacer festivales internacionales.
2: Electric Avenue.
1: Ave María. ¿Qué es
3: aquí
1: esto?
3: Baila de Rumba.
1: Baila de Rumba. Mírenlo. Qué maravilla.
2: Ay, cómo nos entretuvo.
1: No, hombre. ¿Y qué pasaba en Baila de Rumba, Maxito? ¿Cómo
2: era
1: la cosa?
2: No, era, pues aquí parece que salía con Baila de Rumba como Jorge Barón.
1: Como si
2: era
1: el pueblo.
2: Era en una discoteca con en la pista de baile, alrededor de la pista, la gente bailando, pero en el centro las parejas que, o solistas o grupos que se inscribían.
1: Ah.
3: Y entonces, ahora los 18, desde Cali.
2: Y salían a bailar ahí, y la gente hacía sus coreografías y al final del programa escogían la mejor.
1: Ay,
2: pero
1: mira,
2: era solo baile.
1: ¿Era puro baile?
2: Solo sabroso. Baile, media hora
1: como
2: de baile.
1: Lo que hace esta marca grandísima a nivel mundial de energizantes, el Dance no sé qué miércoles, que ponen un poco chinos ahí a bailar. Y como también los que hacen, ¿cómo es que es? Los que hacen rap y una cantidad de cosas.
2: Sí.
1: Pero también hay una parte de baile, estaba pillando qué días. Ah, mira, o sea, sí, mientras esta marca energizante nos pone a ver esto, don Alfonso Lizarazo ya los hacía en los 70, mira. Oye, está bailando, estoy viendo en ese video que bailan unas enfermeras y un muchacho todo enyesado, pero el muchacho enyesado baila impresionante. Tremenda coreografía, tremendo programa. Se ha entretenido eso. Ya no hace programas como antes.
2: Sí, ve, ya no hay.
1: No, de eso ya no hay. No.
2: Muy bueno. Muy bueno.
1: Baila de Rumba.
3: Baila de Rumba.
1: Y ahora llegaron unos presos.
3: El concursante Leito a bailar, joropo.
1: Eso, sí, señor.
3: A bailar, Rumba.
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3: Joropo.
1: 316-645-1729. Hoy el festival Interlocalidad del Humor.
5: ¿Qué le dijo un pez a otro pez?
1: Nada. Ese ya lo habíamos oído, ¿cierto, Maxito?
2: Sí, pero...
1: Está bueno.
2: Cuando alguien en una reunión cuenta un chiste que ya había contado, Leo está conmigo en una reunión, entonces yo a las 8 de la noche cuento un chiste, cuento
1: ¿qué
2: ese.
1: ¿Qué hacen las abejas en el gimnasio?
2: Y después a las 10 con otro combo vuelvo y lo cuento, pero Leo está al lado mío. Leo, deja que yo lo cuente.
1: Ah, no, ya lo contaste, ya cállese ya. Depende.
2: Ya
1: si lo
2: contó,
1: voy escuchando por cuarta vez el mismo, la misma reunión, ya le digo, no, pero ya, cámbielo. Pero ya si es la segunda vez y como usted dice, es otro grupo, no, ya échelo, hágale. Yo me río, yo lo aplaudo. Digo, buenísimo, sí, eso, es un gran chiste.
2: Hay que dejarlo.
1: Ay, vuelva y cuéntelo. 316-645-1729. Sandrita, bienvenida
2: Sandra.
1: Al vibratorio, al Sandra. Festival Interlocalidad del Humor.
3: Eso. Desde el cielo.
1: Eso. Don Alfonso, abrazo desde aquí hasta allá.
5: Hola. Hola, amigo de Vibra.
1: Oli.
3: Hola.
5: Había una vez un señor. No tenía bracitos ni piernas.
1: Ay, no. Ahí está.
2: Ay, no.
5: Se cayó de la cama y se lo llevaron las hormigas.
2: Yo fui al cóctel de los 32 años de ese chiste y en el hace 4 años lo prohibió la sociedad protectora de mochitos
1: de mochitos. De acuerdo, Max.
2: Ese chiste está prohibido por la sociedad protectora de mochitos.
1: Es que usted por qué se ríe ese chiste, Max.
2: Es que se lo llevaron las hormigas. No.
1: ¿Qué es esto? 316-645-1729.
6: ¿Qué haces acostado en el suelo? Mi reloj se cayó. ¿Y eso qué tiene que ver? Estoy perdiendo el tiempo.
1: Se ríe bonito, Rose.
2: Hay unas amigas que están comprando unos celulares muy finos.
1: ¿Sí?
2: Es que, oiga cómo suena eso.
1: Sí. Qué maravilla. Es que es Rose. ¿Ah? Rose, Dios mío, tiene tremenda tecnología.
2: Tremendos celulares.
1: Alejo, bienvenido al vibratorio. Siga Alejo. Su chiste a esta hora.
2: Uy.
1: El humor.
2: Tengo fe.
7: Hola, buenas tardes, ¿cómo van?
1: Muy bien,
7: navideño.
1: ¿Navideño?
7: Imagínense que está José
1: desde agosto.
7: Fe. pues acercándose mucho últimamente.
8: Perdí la fe.
7: Y en un momento llegaron los Reyes Magos y golpearon, ta, ta, ta. Entonces, claro, se asustaron María y José y dijeron, ¿quién es? Entonces dijeron, los Reyes Magos. Entonces María le dijo a José, páseme el choro, y entró Melchor y los pilló.
2: Pásenme el chorro.
1: ¿Cuál es el rey mago negrito?
2: Baltasar, si no estoy mal.
8: Muy bien, sacó 10.
1: Muchas gracias, profesor.
2: Porque la gente siempre dice que es Melchor, Max.
8: Yo creo que es por el sonido de la palabra. Le suena más Melchor, suena como más charro Melchor, entonces se lo acuñan al negro.
2: No.
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2: Vicente García, esto se llama.
8: El negro es Baltasar, muy bien. Baltasar, el más elegante.

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1: Hola Leito, hola Max, reportando sintonía desde Fusagasugá. Mi chiste es el siguiente: ¿por qué los paticos no tienen amigos?
2: ¿Por qué los paticos
1: Porque
2: no tienen
1: amigos? Porque son muy antipáticos. Gracias, mi corazón, hola, mi corazón vibra.
2: Vibra, vibra, antipáticos.
3: Antipáticos.
4: Leito sabe hablar como
5: Leito puede hablar como el pato dorado.
3: No, mira que no, yo nunca he podido.
5: Intentemos.
3: No, pues. No. Dios mío. No nos llamamos.
5: Groserías ahí como
3: no,
5: pato.
3: No nos llamamos, Max. No nos llamamos. Dios mío, pero 16 segundos será la misma nota. Envió como 10 notas de audio la misma señora y todas duran 16 segundos. ¿Usted cree que es la,
5: oigamos un pedazo,
3: la misma nota? ¿Todas?
5: Será.
3: ¿Usted qué opina, Max? Venga,
5: a ver.
3: Escuchemos la primera.
5: Tiene susto.
3: A ver.
6: Hola Leito, hola Max, el chiste del día. Falleció el cardiólogo y le rodearon el cajón con puros corazones. Ajá. Estaba Pepito y le dice a su mamá: ¿te imaginas cuando se muera el ginecólogo? No me pierdo ese funeral.
5: ¿Qué irán a poner con el ginecólogo?
3: No sé.
5: Es que no sé. ¿Pero pondrán fotos o dibujos?
3: Cualquier cosa no se pierda, solo para ellas.
5: Fotos genéricas o de las pacientes.
3: Cualquier cosa, 27 de agosto, solo para ellas. A ver, vamos a escuchar otra vez si es el mismo audio. Oiga.
6: Hola Leito, hola Max, sí. El chiste del día. Falleció el cardiólogo y le rodearon el cajón con puros corazones.
3: Y lo envió una, dos.
6: Hola Leito, hola Max.
5: A ver,
3: cuatro.
6: Hola Leito,
5: pongámoslo todas
6: hola,
5: las
6: Max.
5: Veces.
3: Cinco.
6: Hola Leito, hola Max.
5: Cinco,
6: el
5: seis.
6: Chiste del día. Hola Leito, hola seis. Max. El chiste.
3: Siete.
6: Hola Leito, hola Max. El chiste del.
3: Ocho.
6: Hola Leito, hola ocho. Max. El chiste.
3: Nueve veces.
6: Hola Leito,
3: nueve
6: veces. Hola Max. Nueve. El chiste del día.
5: Así será con el marido.
3: Dios mío.
5: Con el marido también.
3: No, imagínese, era con el ginecólogo también.
5: Pero el mismo.
3: Sí.
5: Claro, sí. Para que al marido no se le olvide llevar ahorita las toallas. Pues nada.
3: Sí, claro. Lore.
5: Los pañitos.
3: Mejor escuchemos a Lore, que llegó a esta hora.
5: Lore.
3: Lore, bienvenida al Festival Intermunicipal.
7: ¿Qué? O Lore.
3: O Lore.
8: Campeonato Internacional de Baloncesto de Comidas Rápidas y la hamburguesa se lesionó y el entrenador dijo: perro, caliente.
5: Bravo. Bravo, bravo. Caliente.
3: Perro, caliente.
5: Caliente. Perro caliente.
3: Está bueno, Max.
5: Está bueno, sí. Y básquet, me gusta que sea baloncesto.
3: Hombre, deportes, qué maravilla, qué claro. Maravilla. Y,
5: diversificó.
3: E incluyó comida.
5: Ese comida rápida. Está bueno para los insaciables.
3: ¿Dijo usted insaciables?
5: Sí, insaciables.
3: Insaciables. Envíe la palabra insaciables al 316-645-1729.
9: ¿Qué pasa?
3: A propósito. Los insaciables tienen sorpresas, tienen una cantidad de información. Les invito a que lo sigan en sus redes, porque ay, Dios mío, que andan compartiendo una cantidad buenísima. Vienes Popet y vienen también con recomendaciones a propósito de sitios que son pet friendly. Maxito, a usted y a mí, que nos gustan los perritos, no perrito caliente, aunque también eso nos gusta, pero los que tenemos mascota, a veces tenemos problemas para salir porque hay y dónde nos dejan entrar con la mascota. Entonces le invito a seguir las redes de los insaciables para que pillen sitios para ir a comer sabroso y que además usted puede llevar su mascota. Ah, ¿cómo la ve?
5: Importante, sí.
3: Importante.
5: Que les den agüita y todo.
3: Ah, qué maravilla. 316-645-1729, más humor en el Festival Interlocalidad.
10: Hola, amigos de Vibra.
5: Ay.
10: ¿Qué
5: uno bien grosero.
10: Baile le gusta bailar más al tomate?
3: ¿Cuál?
10: La salsa.
3: ¡Claro!
2: ¡Ay, qué lindura!
3: Es como en Halloween cuando en Sábado Felices llevan niños disfrazados.
5: Vibra.
3: ¿De qué estaba disfrazado?
2: Ya no hacen esa sección.
11: No soy un niño.
3: ¿No? No, hay
11: que
3: miedo.
11: No te
3: cojas
11: así,
5: no
11: es un
5: bien.
3: Qué miedo.
5: Ah, ok.
3: Qué miedo.
5: Ok, gracias.
3: Dejemos así. Saludos a Memo.
11: Bien verde.
3: No, hombre. No. Desde Ecuador llega Tranzas. Esto se llama Metallica. Escuchas el vibratorio de...

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1: Carlitos Rivera, esto se llama Sincerándome, de esas lindas que suenan en Vibra. 6:44 PM, Maxito, me estaba dando una vueltica por las cuentas, las redes, mejor, de Los Insaciables. Les invito a que se vayan ya a Somos Los Insaciables, así nos encuentran en Instagram, Somos Los Insaciables. Si no nos están siguiendo, síganos. Y píllense los diferentes lugares que hay en Bogotá, es restaurantes pet friendly. Hay uno que, de todos los que pillé, hay uno que sí conozco y me acabo de enterar por este video que era pet friendly. De haber sabido, el día que hubiese ido había llevado antes y te llamaba papas tóxicas. Yo me acabo de enterar que es pet friendly, en serio. Y le dieron galletica y tuvo a perrito que fue no más hermoso. Los protagonistas son los peluditos, Maxito, para que entren ya mismo a Somos Los Insaciables y se pillen estos videos. De verdad que yo no tenía idea que en Bogotá se pudiese comer tan sabroso y acompañado del mejor amigo del hombre. 6:45 PM y están escuchando El Vibratorio.
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1: Señoras y señores.
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1: Don Alfonso. Del humor. Un honor. Un placer compartido con usted en algún momento. Yo tengo la fortuna, tengo la dicha, Maxito, de decir que charlamos en algún momento. Sí, yo fui hasta la casa, lo recogí, lo traje aquí a los estudios de Vibra y estuvimos charlando en el 2017. Queridísimo el señor. Me contaba cómo en algún momento el señor Paulus Gallinazos le hizo llegar una letra particular de una canción cuando tenían la emisora, ¿cómo era que se llamaba? .5, creo que se llamaba esa emisora. Y esa letra se la pasaron al muchacho Oscar Goldenberg. O sea, Oscar Golden. Y así nació Boca de Chicle. Así, ¿80 y qué?
4: 88 años.
1: 88 años tenía don Alfonso.
4: 88, sí.
1: De tu boca.
4: Grande.
1: Uy.
3: Me estoy uniendo al cosmos.
1: A propósito de lo que se inventó don Alfonso Lizarazo por allá en los 70s, el programa que todavía nos sigue haciendo reír, el programa que todos pillamos los sábados. Señoras y señores, el más reciente ganador. Yo dije, el único día que tenía como justificar la visita de este man y no llega. El último ganador del programa de los sábados. Con ustedes, Fabi, más conocido como el rockero popular. Oiga, bienvenido, Fabi.
5: Temazo, y qué lindo verlos, escucharlos, saber de ustedes. Un abrazo, Maxito. Y claro, también.
4: Rockero.
5: Sí, señor, qué gusto escucharte, amigo. Hoy pasaron infinidad de cosas. Yo que soy el más puntual y que siempre llego temprano. Sí. Y justo hoy me pasan las dos gracias.
1: ¿Qué le pasó hoy?
5: Bogotá.
1: Siendo Bogotá.
5: Sí, personas
1: Bogotá,
5: que.
1: A 2 horas de Bogotá.
5: Me pusieron una cita a las 3:30 de la tarde y llegaron a las 6:20.
1: ¿A las 6:20?
5: Sí.
1: Wow. Ah, bueno, pero menos mal estaba cerquita. Sí.
5: Tener moto en Bogotá es una gran ventaja y a veces que pues uno lo posee el espíritu de un motero, que es como no quererle vivir.
1: Qué miedo.
5: Uy. Pero aquí estamos.
1: Oiga, usted que estuvo sábado felices en algún momento.
4: Nada como el rockero popular, yo no lo cambiaría por nadie ni nada en el mundo.
5: No hay como no quererte, Maxito.
4: Claro.
1: Menos mal no me estaba oyendo, Max. Menos mal no me estaba oyendo.
5: Sí, los escuché. Bendito. Todo
1: lo peor proceso. Es que usted. Lo peor es que usted me contó el chiste rocker. De que. Bueno, en fin. Rocker, ¿usted alguna
4: pero,
1: vez.
4: Pero el rockero sí cuenta chistes o.
1: Pues hoy le tocó.
4: O anécdotas.
1: Hoy le tocó.
4: ¿Por qué?
1: No, hoy le tocó
4: porque
1: contar chistes.
4: Nos han contado anécdotas también.
1: También han contado anécdotas.
5: Sí, cuentos, yo cuento más anécdotas, cuentos, rutinas, melodramas. Pero hay chistes, pero mis chistes son muy malos.
1: ¡Esa
5: debo
1: es la
5: aclarar,
1: gracia!
5: Porque esa es la gracia. Diga, y hay chistes muy malos.
4: Pero hay gente que vive de contar chistes malos.
5: Claro. Sí, cierto. Afortunadamente por ellos.
4: Es más, hay alguien que se llama Chiste Malo y todo.
1: Sí, pero venga. El programa originalmente funcionaba como cuenta chistes, ¿no? Entonces todo el mundo llegaba con todo su chiste y así se hacía ganador. Generalmente los que contaban muy bien chistes los terminaban contratando y quedaban ahí en el programa.
4: En el elenco.
1: Exacto, sí. Y después leían como los alerta. Chistes que enviaba la gente desde diferentes lugares de Colombia. Y siempre
5: dice corresponsal.
1: Dice la corresponsal, es una frase típica de ese programa. Dice entonces, si usted llegara a ser contratado en Sábado Feliz, hermano, si usted no cuenta chiste, entonces, ¿qué va a hacer?
5: No, hay que aprender, hay que hacerlo. Eso es como
4: pero hoy en día sí
5: con
4: contratan
5: ustedes.
4: A la gente que... O sea, pasa lo mismo. Si uno gana programas de Sábados Felices, ¿lo dejan en el elenco?
5: Depende.
4: ¿En el elenco?
5: Ya hay otras cosas, porque sí supe que hace poco hicieron como un recorte de mucha gente. Entonces...
4: no me diga,
5: pues
4: el hombre caimán.
5: No es tan fácil.
4: Por eso es que el hombre caimán está vendiendo bolsitos en el Caribe. No,
1: hombre, déjelo ahí.
5: Y vendiendo saludos también.
1: Déjelo ahí, hombre.
4: ¿Cuánto vale un saludo del hombre caimán?
1: No.
4: Yo quiero uno.
1: Rocker,
5: hasta ya lo sé.
1: 316-645-1729. El humor.
6: Hola, amigos de Vibram.
1: Hoy un niño.
6: ¿Ese era un oído? Baile le gusta bailar.
1: Ah, sí, no, sí, venga, mando más, Maxito. Sí.
3: Eso, hola, uno bien verde, bien grosero, mi amor.
6: ¿Cuál es el. Es.
3: No sabía hablar, cuando habla llama.
1: Se está escuchando.
7: ¿Cuál?
6: La salsa.
1: Se está escuchando.
5: Sí.
1: Se para a escucharse.
5: Sí. Todo hermoso. Escucha sus propios chistes y se ríe de sus propios chistes, que
1: él
5: es lo más lindo.
1: Se ríe ya. Isabelita, bienvenida al vibratorio.
8: Hola, Leito, hola Max.
1: Hola.
8: ¿Saben cuál es
1: hola.
8: El cuento de la jirafa?
1: ¿Cuál es
8: no,
1: el
8: no, es que es muy largo.
4: El cuento de la jirafa es muy largo. El cuento de la...
1: Ay, no, tengo miedo, Max. Yo creo que ahora sí llegaron los chistes verdes. Ahí viene quién
4: ¿sí?
1: apareció.
4: A esta hora aparecen los... No, ojalá apareciera uno bien grosero.
1: Apareció
4: este
1: la...
4: programa estaba muy decente.
1: La nena no. Jiménez, Vivi Díaz.
5: Ish.
1: Dios mío, Vivi, ¿qué
4: ¿la nena es? Jiménez?
1: No, pues Vivi Díaz, no sé. Yo
4: a ver, Vivi, tengo fe en Vivi.
1: Es la equivalencia de la nena Jiménez en este programa.
4: Yo vi la nena Jiménez contando chistes en vivo.
1: Eso.
4: En silla de ruedas y todo.
1: Uy, qué fuerte.
4: La treparon a la barra de un bar en silla de ruedas como una virgen.
1: Sí.
4: Y se subió allá y contó unas groserías.
5: Y sus chistes de trepadora.
4: No, se explica. Viva la nena Jiménez.
3: Aquí está conmigo en el cielo.
1: Ah, qué maravilla. Muy pocos entendieron. Si es la nena Jiménez, sí es. No, don Alfonso, mejor siga usted, no le demos el micrófono. Siga, Vivi.
9: Hola, amigos de Vibra, muy buenas tardes.
1: Buenas tardes.
9: Y aquí, representando a Puente Aranda.
1: ¡Eso
4: Puente
1: y
4: Puente Aranda, por fin!
5: Sin puente.
9: Estaban dos boquinches.
1: No.
4: Ay, pero...
9: un bombillo. Y le dice el uno al otro, ¡ajúznalo, ajúznalo! Y el otro, ¡bu! ¡Ja,
4: Vivi se ríe como mala de película y todo.
1: Sí, ese chiste.
4: Además, no podemos recibir llamada de la sociedad protectora de.
1: Claro.
4: No se dice así, se dice labio.
1: De labio le ponen, sí, sí.
4: Claro.
1: Sí. No, ¿qué es esto?
4: Vivi, por favor.
1: ¿Qué quiere contar Vivi? Otro, Max? Que si la deja.
4: No.
1: Ahora llegamos.
4: Vivi, bueno, sí.
1: Está
4: sí.
1: bien, Vivi.
4: Vivi, por favor.
1: Tiene que ser verde, si no, no me
4: queda. El rockero popular, hay que sacarle jugo que llegó tarde.
1: Listo. Entonces, bueno. Venga, pero ya se acabó el programa. ¿A qué vino, rocker?
5: Pues, a saludar.
1: Vivi.
4: Lindo.
1: Vivi, puede lindo, contar uno después del rockero popular, pero si el Vivi. Suyo es verde. ¿Listo, Vivi? Señoras y señores, presentando al más reciente ganador de Sábados Felices. Hay de él donde el chiste sea malo.
5: Es muy malo.
1: ¡El rockero popular!
5: Voy a contar uno de los... Esto es desengüezarme. Empecemos mal, ¿listo? Empecemos abajo. ¿Qué fue lo último que le dijo el doctor a Michael Jackson?
4: Un momento, a mí me gusta mucho Michael Jackson.
5: ¿Qué fue lo último que le dijo el doctor a Michael Jackson, no? Respire, pire, pire.
1: ¡No!
4: Está bueno.
10: Respire, pire.
1: Ahora no vamos a pagar.
4: Muy bueno, muy bueno. A mí sí me gustó mucho.
5: Pire, pire. Me da risas como miente Max.
4: No, es verdad, me gustó. Me gustó. Es más, lo estoy anotando aquí. ¿Cuántos pires son?
10: Pire. Pire.
5: Ay, no.
4: Doctor.
10: ¿Qué debo hacer, doctor?
4: Lleguemos al coro para que lo actuemos.
1: A ver.
10: ¿Qué debo hacer, doctor? Soy Michael Jackson.
1: Espere que el doctor.
10: ¿Qué debo hacer, doctor?
5: Ver, por favor.
10: Soy Michael.
4: Respire. Respire, pire.
1: Qué bobos. Y a eso vino el rockero popular. Muchas gracias por escucharnos hoy en el vibratorio.
7: El rockero popular solo vino 3 minutos.
1: Y desde Puente Aranda,
7: el chiste más malo de la historia.
1: No olviden, @ rockero popular. Así lo pueden encontrar en su red.
4: No, con razón, lleva 8 programas de sábados felices ganados.

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5: En Vibra, 7 de la noche en punto.
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